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2: Amén. Qué bueno es el Señor. Dios les bendiga a todos en esta tarde. Damos gracias a Dios, ¿verdad?, que nos permite estar ya en este hermoso lugar. Para dar inicio vamos a leer un precioso Salmo, Salmo 100, para la gloria del Señor. Y lo queremos leer en el nombre del Padre, del Hijo y del poderoso Espíritu Santo, y dice a su letra: Cantad alegres a Dios, habitantes de toda la tierra, servid a Jehová con alegría, venid ante su presencia con regocijo. Reconoced que Jehová es Dios, Él nos hizo, y no nosotros a nosotros mismos. Pueblo suyo somos y ovejas de su prado. Entrad por sus puertas con acción de gracia, por sus atrios con alabanza. Alabadle, bendecid su nombre, porque Jehová es bueno. Para siempre su misericordia y su verdad por todas las generaciones. Padre que estás en gloria, Dios mío amado, Señor, te damos gracias, oh Dios mío, esta tarde, Señor, porque nos has permitido la vida también, Señor amado, y nos has permitido venir a este lugar y poder honrar tu nombre, poder glorificar ese nombre que es sobre todo nombre. Señor amado, te pedimos, Señor, que sea usted tomando el control de este hermoso tiempo, Señor amado, Rey de la gloria, Dios mío, de principio a fin. Sea usted, Dios mío amado, bendecido a través de estas alabanzas, Dios mío amado, que se estarán ahí, ¿verdad, Señor? Poniendo, Dios mío, Padre de la gloria, para honrar tu nombre, Señor. En esta bendecida hora, Dios mío, te damos gracias. Dios eterno, poderoso, Dios mío, glorifíquese, manifiéstese de una manera muy especial a través de las alabanzas, Señor. A través de la oración, sea usted dando la respuesta, el milagro, la sanidad, Dios mío. Señor, respalda tu palabra, Dios mío, Señor, en esta tarde, que tu palabra pueda llegar, Dios mío, como una medicina para el enfermo, Dios mío, Señor, como pan para el hambriento, como agua para el sediento, Señor, en esta tarde. Gracias, oh Dios mío, en esta bendecida hora. Bendito sea el nombre del Señor. Así es que saludamos de una manera muy especial, ¿verdad?, la vida del patrocinador anónimo, ¿verdad?, en esta hermosa hora. Decirle de que pues se pueda comunicar, ¿verdad?, y pedir un hermoso cántico, ¿verdad?, para honrar el nombre del Señor de una manera muy especial, ¿verdad? En esta hora le saludamos y le invitamos, ¿verdad?, al patrocinador anónimo que se pueda reportar, ¿verdad?, para que le podamos complacer con ese cántico que va a estar pidiendo, ¿verdad?, en esta hora, para poder honrar a Dios. Y decirles, hermanos, que aparte de ese canto hay cuatro espacios más. También lo que es la oración, ¿verdad? Ahí está el espacio, hermano. Es necesario orar, ¿verdad?, por las diferentes necesidades. Y usted póngala ahí, hermano. Si usted siente que no tiene fuerzas ni para orar, ponga ahí su petición, que con gusto estaremos orando, ¿verdad? No en las fuerzas humanas, sino en las fuerzas espirituales que Dios nos da cada día, ¿verdad? Así es que escríbanos ahí, patrocinador anónimo, ¿verdad?, y estaremos complaciéndole ahí, ¿verdad?, con ese cántico, ¿verdad?, en esta tarde. Gloria al Señor, tenemos una llamada. Dios le bendiga. Dígame el tema de la alabanza, hermana. Hermano mío, gloria al Señor. Bendito sea Dios, hermano. Ahí estaremos complaciendo. Amén, gloria a Jesús. Ahí estaba, ¿verdad?, nuestra hermana pidiendo ya, ¿verdad?, esa hermosa alabanza. Ahí vamos a estar también complaciendo, ¿verdad?, con ese tema, gloria a Jesús, que nos pedía en esta tarde. Así es que están habilitadas las líneas para que usted pueda llamar, ¿verdad?, gloria al Señor, y reportarse en esta tarde. Y con mucho gusto, ¿verdad?, estaremos complaciendo, ¿verdad?, en esta maravillosa hora. Nuestra hermana Giselle, ¿verdad?, en cabina, gloria al Señor. Así es que ahí está nuestra hermana, ¿verdad?, también, ¿verdad?, gloria al Señor. Bueno, no sé si el hermano patrocinador, ¿verdad?, anónimo, no se ha reportado, pero bueno, yo sé que él se va a reportar. Ahí va, para pedir ese hermoso cántico. Bueno, yo creo que le vamos a dar espacio ya, ¿verdad?, a lo que es la alabanza. En eso usted se reporta, ¿verdad?, porque el tiempo aquí es breve, gloria al Señor.
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0: Amén, gloria al Señor. Qué bueno es el Señor, ¿verdad? Vamos a complacer ahí, ¿verdad? A nuestro hermano patrocinador anónimo, ¿verdad? De una manera muy especial. Ahí nos estuvimos investigando, ¿verdad? Para lo que es una alabanza, ¿verdad? Nuestro hermano no pedía, pero nosotros le vamos a complacer, ¿verdad? De una manera muy especial, honrando el nombre del Señor. Así que ahí vamos a complacer con esa hermosa alabanza. Gloria al Señor, ¿verdad? En esta hora. Gloria a Jesús.
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1: Última hora, última hora. Noticia de última hora. Gran acontecimiento a nivel mundial. Miles de personas han desaparecido en diferentes partes del mundo. Según correspondiente.

0: de este acontecimiento.
1: Fíjense que en un momento venía manejando mi carro y en el momento que alguien me iba rebasando, usted, yo vi que él se me fue como encima y chocamos. Y cuando yo me bajé para ver qué había sucedido con este chofer, la verdad que no estaba. Mis compañeros también afirman que chocaron con muchos carros y cuando se bajaron a ver, pues los choferes no estaban. La verdad, estamos confundidos, no sabemos qué se han hecho.

0: que realizó uno de nuestros reporteros con un ministro evangélico. Díganos usted, por favor, ¿qué opina usted de lo acontecido?
1: Yo estoy consciente de lo que ha pasado. Yo lo prediqué muchas veces en mi iglesia. Lo anuncié en los parques y en los mercados. Y yo decía que un día íbamos a volar con el Señor. Pero lo que ha pasado es que Cristo vino y se ha llevado a su iglesia. Y yo no he podido volar con el Señor. No sé qué voy a hacer. Me he quedado

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1: Amén, gloria al Señor, ¿verdad? Ahí estábamos ya complaciendo, ¿verdad? Con esas alabanzas, ¿verdad? Saludamos de una manera muy especial, ¿verdad? Al patrocinador anónimo. También saludamos a todos aquellos que se reportaron, ¿verdad? Ahí al Ministerio Poder del Cielo, ¿verdad? Dios le bendiga grandemente a nuestro hermano Billy, ¿verdad? Que se reportaba también, gloria al Señor. Y así algunos que se reportaron. No sabemos quiénes eran, pero Dios les bendiga grandemente y poderosamente, ¿verdad? En esta hora, gloria al Señor. Así es que vamos a orar con fe, con mucha fe, creyendo que para Dios no hay nada imposible. Así es que yo les voy a invitar en esta hora que juntos podamos orar, ¿verdad? Al Dios de los cielos, y que sea Dios, ¿verdad? Poniendo su mano de poder, su mano de misericordia, ahí donde usted sienta, ¿verdad?, su dolencia, su dificultad. Padre que estás en gloria, Dios mío amado, en esta hora, Señor, queremos pedirte, Dios mío, Señor, que sea usted teniendo misericordia en esta bendecida hora, Señor, que sea usted glorificándose, que sea usted manifestándose de una manera muy especial, Dios mío, esta tarde, Señor, en la vida del patrocinador anónimo, Dios mío, Señor, donde quiera que él se encuentre, Dios mío, enviamos una palabra de bendición, una palabra de restauración, una palabra de victoria, Dios mío, Señor, acorázale, ayúdale, fortalécele de una manera muy especial, Dios mío, suplicamos y pedimos sanidad, Dios mío, para la vida de Fiorella Palma Hernández, Dios mío, Señor, yo no sé, Dios mío, lo que ella está pasando, oh Dios mío, Padre, pero usted que lo conoce todo, lo que lo sabe todo, Dios mío, Señor, Dios mío, Padre, pedimos misericordia en esta hora, que usted dé respuesta, Dios mío, Padre, que su mano de poder, Dios mío, Señor, en esta hora usted se glorifique, Dios eterno. Oh Dios mío, Señor, reprendemos, Dios mío, Padre, esa enfermedad que agobia esa vida. Oh Dios mío, en esta hora, Señor, oh te pedimos, amado Dios de la gloria, que usted se glorifique, Dios mío, de una manera muy especial. Ahí, Dios mío, ahí, Dios eterno, Señor, donde está esa necesidad, Dios mío, Padre, que ella está pasando, Señor. Oh Dios, conmuévete, Dios mío, Señor, en esta tarde, Dios de la gloria, en esta tarde, Dios mío, Señor, oh que tu Santo Espíritu, Dios mío, Señor, Rey de la gloria, visite, Dios mío, la vida de ella, Señor, en esta hora, Padre amado, Señor, ten misericordia. Yo no sé cuánto tiempo lleva padeciendo, yo no sé cuánto tiempo, Dios mío, esta dificultad, Dios mío, está en la vida de ella, Señor, pero en esta tarde, Dios mío, Señor, declaramos el milagro, declaramos la respuesta, declaramos la sanidad, oh Dios mío, en esta hora, por el poder de la palabra, Dios mío, la sangre de Cristo tiene poder, Dios mío, para romper todo yugo, toda cadena, toda atadura, todo espíritu de enfermedad, es reprendido por el poder de la palabra en esta tarde, Dios mío, glorifíquese, Dios del cielo, de una manera muy especial, llega hasta la intimidad del hogar, Señor, llevando esa respuesta, llevando esa sanidad, Dios mío, pedimos por nuestra hermana Leonor Hernández, Dios mío, Señor, ese padecimiento en su estómago, oh Dios mío, Señor, tenga misericordia, Señor, ponga su mano de poder, Dios mío, Señor, sobre esa necesidad, sobre esa dolencia, Dios mío, Señor,
2: Para ti, oh Dios mío, no hay nada imposible que usted no pueda hacer. Para ti todo es posible. Tu palabra dice que para el que cree, todo le es posible. Yo creo en el poder de Dios. Yo creo en la misericordia de Dios. Yo creo, Dios mío, amado Señor. Y yo sé que mis hermanas creen en ti, Dios mío, Dios. Señor, si usted venció la muerte, usted venció la cruz, Dios mío, Padre. Usted venció la tumba. Dios mío, Señor, Lázaro estaba muerto y usted lo resucitó. Usted le dio la vida, Dios mío, Señor. Usted, Dios mío, le devolvió la vista a los ciegos. Oh, hizo hablar a los mudos, Señor, hizo oír a los sordos. Oh, levantó los paralíticos, Dios mío, amado. Sanó a aquellos leprosos, bendito Dios. Señor, tené misericordia en esta tarde. Que tu poder se mueva, que su presencia se mueva ahí en la intimidad del hogar, Señor amado, ahí donde se encuentran, Dios mío, estas almas, estas vidas, Dios mío, Señor, en el nombre de Jesucristo declaramos sanidad. Solo di la palabra, Dios mío, y tu sierva sanará. Solo di la palabra y tu siervo sanará. Oh Dios mío, en esta tarde la gloria es para ti. La gloria es para ti, Dios mío, Señor. Tu palabra dice, clama a mí y yo te responderé. Oh, Dios mío, estamos clamando, seguimos clamando, Dios mío, Padre. En esta tarde, Señor amado, en el nombre de Jesús de Nazaret, por aquellos que se reportaron, Dios mío, Padre, por aquellos que nos están viendo a través de la distancia, por medio de esta transmisión, Dios mío, amado, por aquellos que nos escuchan en diferentes lugares, oh Dios mío, en esta hora, papá, ten misericordia, mueve ese manto de misericordia, mueve esa mano de poder, oh Dios mío, en esta hora, que fluya el poder de Dios, que fluya tu presencia, que fluya el Espíritu Santo, como fuego, como llama, oh Dios mío, en esta hora, oh gloria, gloria, gloria, gloria al que vive, gloria al Todopoderoso, en esta tarde, Dios mío, hay poder en tu nombre, oh Dios mío, Señor, pedimos, Padre amado, Señor, por nuestra hermana Giselle que está en cabina, su niña, su esposo, oh Dios mío, su familia, su hogar, su matrimonio, Dios mío, bendícele, Dios mío, grandemente, oh Dios mío, en esta hora, por nuestro hermano Mauricio, Dios mío, Padre, que va a llevar esa palabra, Dios mío, amado, Señor, en esta hora, por mi hermano, Dios mío, Señor, que se reportaba, ese siervo, Dios mío, amado Dios de la gloria, hasta allá el Cerro Verde, Dios mío, en el nombre de Jesús, por nuestra hermana Virginia, oh Dios mío, por la joven que acompaña a mi hermana, Señor, en esta tarde, y por todos aquellos que nos escuchan por la iglesia Manantiales de Vida Eterna, por nuestro hermano Pastor Lino Cruz, Dios mío, y todos los siervos en esta hora, Dios mío, Padre, gracias te damos en esta tarde, Señor, pedimos por la palabra que tú te glorifiques, oh Dios mío, usa tu siervo en esta tarde conforme a tu voluntad y que esa palabra fluya y llegue, Dios mío, a cada corazón, a cada vida, Dios mío, obrando, Dios mío, en esta tarde. Gracias, Padre, gracias, Hijo, gracias, Espíritu Santo. Amén y amén. Gloria al Señor.

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1: Amén. Que Dios Todopoderoso le bendiga en esta maravillosa tarde a todos, hermanos y amigos que nos están escuchando a través de la 90.5, ¿verdad? La Radio Vida, en este hermoso programa Jesús el Rey de Gloria. Que Dios bendiga a nuestro patrocinador anónimo en una manera muy especial. Creemos que Dios ha obrado, ¿verdad? Así lo creemos, que Dios ha obrado en una manera especial, porque la Biblia dice que para Dios no hay nada imposible. Así que creemos que Dios ha obrado, ¿verdad? Saludos a los hermanos y amigos que en la transmisión, ¿verdad?, también ellos se reportan. Saludos a todos, hermanos, en diferentes lugares del país de El Salvador. Es un privilegio para nosotros estar en este hermoso lugar de cabina de Radio Vida para llevar estos minutos de bendición, ¿verdad? Así que saludos a la audiencia. Dios bendiga a los niños, los jóvenes y los ancianos. Dios bendiga a nuestro hermano Elías, quien ya participó en esta bendición, en esta maravillosa tarde. Vamos a ir a la palabra unos minutos, hermanos, con la ayuda del Espíritu Santo, porque sin Él nosotros no podemos. Pero vamos a ir a la palabra unos minutos. Carta a los Romanos, capítulo 10, versículo 9. Leemos la palabra en el nombre del Padre, del Hijo y del Espíritu Santo. Dice la Biblia así: que si confesares con tu boca que Jesús es el Señor y creyeres en tu corazón que Dios le levantó de los muertos, serás salvo, porque con el corazón se cree para justicia, pero con la boca se confiesa para salvación. Leemos el versículo 17. Así que la fe es por el oír, y el oír por la palabra de Dios. Amén. Gloria al nombre del Señor. Hermanos y amigos, en esta maravillosa tarde, el evangelio que ahora, hermanos, se predica en la actualidad en diferentes lugares y de diferentes formas, aunque, hermanos, siendo la misma sana doctrina, algunos la tuercen a su favor, pero el evangelio que ahora, hermanos míos, se predica, hermanos, este evangelio se revela por fe. Este evangelio se revela por fe. Aquí vamos caminando por medio de la fe. La Biblia dice allá en Habacuc, capítulo 2, versículo 4, de que el justo por la fe vivirá. Oiga las palabras del profeta: el justo por la fe vivirá. Gálatas capítulo 2, verso 6, también dice Pablo: el justo por la fe vivirá. También el apóstol Pablo a los romanos en el capítulo 1, en el versículo 16, hermanos, nos muestra de que el justo por la fe vivirá. Y allá Hebreos capítulo 10, versículo 37, hermanos, nos enseña la Biblia de que el justo por la fe vivirá. Pero oiga bien esto: primeramente, para comenzar a vivir por la fe, hermanos míos, hay que hacer una confesión. Alabado sea el Cordero de Dios. La Biblia nos está presentando, el apóstol Pablo está enseñando, hermano mío, esta porción que hemos leído, que si confesares con tu boca que Jesús es el Señor, ahí está, si confesare, una confesión de que Cristo es el Señor, oiga bien eso, debe haber gente, hermano mío, que debe confesar a Cristo. ¿Para qué lo va a hacer? Para salvación. Si no se confiesa a Cristo, alabado sea el Señor, no puede haber una salvación en el tiempo de la gracia. Alabado sea el Cordero. Confesar a Cristo es reconocer a Jesús. Por eso es que el ladrón que estaba en la cruz, este hombre, a pesar de que era un malhechor, este hombre, a pesar de que era un ladrón, hermano y amigo, este hombre reconoce que el que está colgado juntamente con ellos, hermanos, no es un hombre cualquiera. El que está colgado en aquella cruz es Jesucristo. Mas sin embargo, aquel hombre le dice a Jesús: acuérdate de mí cuando vengas en tu reino. Él reconoció. Jesús le dice: de cierto te digo que hoy mismo estarás conmigo en el paraíso. Oigan esa palabra de Jesús. Porque el que reconoce a Cristo, vemos lo que dice Jesús. De cierto te digo, hoy mismo estarás conmigo en el paraíso. El que reconoce a Cristo, el que honra a Jesús, el que honra a Dios, hermanos y amigos, también Dios lo honra. Este hombre honró al Maestro reconociéndolo aún en la cruz. También Jesús.

haber gente, hermano, que reconozca, que confiese, que lo acepte en el corazón, que crea profundamente en esta palabra, en esta verdad de que Cristo no quedó en la tumba, Cristo no está muerto, Cristo resucitó al tercer día, tal como Él lo había dicho, se levantó de la tumba con poder y gran gloria. Por eso es que el evangelio que ahora predicamos no es un evangelio muerto, es un evangelio vivo. Por eso es que el evangelio al que toca lo transforma. Este evangelio al que abre la puerta y deja que entre el evangelio lo transforma. Por eso es que el bolo bota la pacha de licor, el brujo deja los sapos muertos y ahora dice: es verdad, hay un Dios poderoso. Aquí vemos el poder de Dios obrar. Este evangelio es poder de lo alto, poder divino, poder celestial, poder, alabado sea el Cordero, poder glorioso que vino de lo alto. Pablo dice que si confesares con tu boca, es una confesión de vuestra boca que nazca del corazón. Dice el apóstol Pablo que si confesares con tu boca que Jesús es el Señor y creyeres en tu corazón, oiga, el poder de confesar a Cristo, el poder de confesar a Jesucristo, desde que el cristiano, hermano, recibe a Cristo, hermano, lo confiesa, viene el sello del Espíritu Santo y cae sobre él, y ahora, hermano, ese sello son las arras, o sea, tenemos las arras, la fianza del Espíritu Santo, tenemos algo anticipado, gloria a Dios, para que ese poder sobrenatural, ese poder glorioso, hermano, nos dé la fuerza, nos dé la valentía para caminar, porque el que camina sin Cristo no podrá vencer, el que se separa de la vid no podrá vencer, se va a secar. Por eso es que mucha gente dejaron de caminar con Dios y ahora terminaron derrotados por el diablo, devanado por el pecado. Pero aquí hay que caminar con el Señor, porque tenemos las arras del Espíritu Santo, el sello glorioso por el cual nos reconoce el infierno, los demonios los reconoce por el poder que tenemos en nosotros. Alabado sea el nombre de Jesucristo. El detalle es que hay gente que se le olvida el poder que le han dado. Hay gente que se le olvidó al Cristo que confesó, al Cristo que recibió un día. Y ese es el detalle, amado amigo y hermano, lo que el apóstol Pablo nos está enseñando. Oiga lo que dice el verso 10: porque con el corazón se cree para justicia, pero con la boca se confiesa para salvación. Oiga bien esto: con el corazón se cree para justicia, pero con la boca está. Por eso que dice Proverbio que vuestra boca, en vuestra boca está el poder de la vida o de la muerte, porque por las maldiciones de la boca, hermano, por la palabra que salga de la boca, el hombre será juzgado. Por tus palabras, dijo Jesús, serás justificado, por tus palabras serás condenado, pero también por las palabras de la boca, hermano. Si vuestra boca hablaba bien y confesó a Cristo, hermano amado que me estás oyendo, entonces habrá grande galardón en el día de la venida del Cordero de Dios, que viene con un galardón a recompensar a cada uno según haya trabajado, según haya sido su obra en esta tierra. Pero hay que confesar a Jesucristo. Y el 17 nos enseña: así que la fe es por el oír. Oiga bien, ¿por dónde va a entrar, hermanos, la fe? Por el oír. Usted no puede obtener fe si no oyes la palabra de Dios. Usted no puede tener fe si no te alimentas de la palabra del Dios Todopoderoso. Hay que aprender a oír la palabra, la voz de Dios. Tenemos en la actualidad mucha gente, hermano, que ya no le gusta oír a otro predicador. Hay gente que ya no le gusta escuchar.

que ellos se creen ya suficiente. Y ese es un problema, porque mientras más palabra de Dios oiga, más vas a crecer en fe, más te vas a llenar de bendición. Bendito y alabado sea el Todopoderoso. Dice Pablo, por el oír viene la fe, y por la fe la palabra de Dios. Por el oír la palabra, vuestra fe se va a activar. Alabado sea el Cordero. Y por eso es que en el capítulo 11 de los Hebreos vemos registrada la fe de los patriarcas. Alabado sea el Señor, de que estos hombres estaban llenos de fe, porque ellos habían oído al Maestro, ellos habían aprendido a oír la voz de Dios. Alabado sea el Señor. Y ahora, aunque están sufriendo, aunque se sienten agobiados, preocupados, algunos no aceptaron el rescate, prefirieron morir aserrados. Hay algún estudio que se cree que el profeta Isaías lo metieron en un tronco hueco y lo pusieron cabeza abajo y lo comenzaron a cerrar de sus partes interiores. Oiga bien, por eso es que dice el patriarca, o el que enseña, dice de los Hebreos, dice de que algunos murieron aserrados, otros apedreados. Oiga bien, pero no aceptaron el rescate, porque la fe que estaba en ellos, alabado sea el Señor, los hizo volverse gigantes, poderosos. Aún no, ellos no temían perder la vida, porque sabían que lo iban a ganar todo, el reino glorioso. Pero habían aprendido a oír la voz de Dios. Ellos crecieron en fe oyendo la palabra. No habrá crecimiento si usted no oye la palabra de Dios. Porque dice, así que por la fe, así que la fe es por el oír, y por el oír la palabra de Dios. Oiga bien, primero hay una confesión, y después siéntate a oír la palabra para que te alimente. Por eso es que en el mismo libro de los Hebreos vemos al escritor exhortando, diciendo, ustedes deberían de ser maestros, hablándole al pueblo de Dios. Ustedes deberían de ser ya maestros. Estoy sorprendido, dice de que aún ya estando de una edad adulta, necesitan leche. No, dice, el que participa de la leche es inexperto. Dice, ustedes deben de comer vianda, deben de comer alimento sólido. Dice, bendito y alabado sea el Señor, porque el que come alimento sólido, dice el escritor, este está ejercitado ya, dice, este está preparado. Bendito sea el nombre de Dios. Debe haber gente que crezca en fe, que crezca en la palabra. Debe haber gente que esté despierta. Debe haber gente que tenga su sentido ejercitado en la palabra de Dios, comiendo el alimento sólido, oyendo la palabra. Bendito sea el Señor, aunque venga fuerte, aunque parezca dolorosa para la carne, porque la carne jala para abajo, pero el Espíritu dice, háblenme más, predíquenme más, dice el Espíritu, tengo hambre. Bendito y alabado sea el Cordero. En estos tiempos donde el juicio se avecina, se acerca, debe haber iglesias con sed de oír la voz del Todopoderoso. Gloria al nombre de Dios. Y eso, hermano mío, el oír es grande y de grande importancia. El oír la palabra, el oír la voz de Dios, porque ahí entra la fe. Y la fe, hermanos míos, esa es la que después de la santidad, después de la paz, nos va a entrar al cielo. Gloria al Padre Celestial, porque la Biblia dice que el que se acerca a Dios debe acercarse con fe. Oiga bien eso, y sin fe, dice la Biblia, es imposible agradar a Dios. No habrá un agradamiento para Dios si el cristiano no tiene fe. Bendito y alabado sea el Cordero. ¿Y cómo va a conseguir eso usted? Oyendo la palabra, oyéndola, y después ese será el motor para moverse. La fe te llevará a hacer cosas grandes y maravillosas. Alabado sea el Cordero de Dios. Eso es lo que Dios, hermanos, pide de nosotros. Una confesión, confesar a Cristo
confesarle a Él y después recibir la palabra y después recibir la enseñanza del Dios Todopoderoso. Así que en esta tarde, gloria a Dios, debe haber gente que se esté alimentando de la palabra del Señor Jesucristo. Hermanos, que Dios les pueda bendecir a todos en una manera muy especial en esta bendecida hora. Desde cabinas de Radio Vida, le invitamos al que ha caído de la gracia, levántate y persevera una vez más. Vuelve a tu primer amor, vuelve a levantarte, vuelve a aquellos días donde solo la presencia de Dios era nuestro anhelo estar. Vuelve a levantarte mientras hay vida, dice la Biblia, hay esperanza. Que Dios le bendiga a todos, será hasta el próximo lunes, si el Señor así lo permite. Dios le bendiga.

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cualquier poder responder a la violencia. Y el mensaje hoy lo voy a basar en Isaías capítulo número 14 y el verso número 12. Si usted tiene su Biblia. Y hoy quiero empezar el tema La gran batalla en el cielo, parte número 1. Cuando ya tenga Isaías 14, verso número 12, lo vamos a

quisiera ocuparme en esta noche de esa condición, de esa etapa que las personas llegan a vivir y que algunos caen allí como si fuera un hoyo, un estado, una condición que roba, pareciera ser, los sentidos y la razón y la voluntad para querer vivir. Pero cuando hay una expresión en el Salmo 63 y en el verso 1, el salmista estaba diciendo: Dios mío eres tú, de madrugada te buscaré. Y aparece la frase cuando dice: mi alma tiene sed de ti, mi carne te anhela. De ahí surge el tema, lo que es de esta frase donde él dice: mi alma tiene sed de ti. Cuando la persona llega a esta condición, tiene que reconocer que necesita esa ayuda de un ser supremo, de un ser que es el que tiene la capacidad, que tiene la habilidad, porque es el Dios, el autor de la vida misma, el que no solamente hizo un cuerpo, puso órganos en la persona, pero se asienta aquella área que no es materia, sino que es espíritu. El alma y el espíritu del ser humano llegan a experimentar en determinado momento condiciones que verdaderamente la persona, solamente cuando sabe quién es Dios, es cuando viene y acude a su auxilio o en su auxilio. Porque eso es como cuando alguien entra en un estado de coma, que entra a un cuarto y lo tienen conectado a muchas mangueras, a oxígeno artificial. Eso es para el cuerpo, para los órganos. Pero ¿quién se ocupa o quién se ocupa de lo que es ayudar, auxiliar la condición del alma? Ese desgaste que no se mira literalmente, sino que es una área donde es espiritual, que la persona lo vive en el alma, lo vive en la mente, lo vive adentro de sí. Y por eso el salmista, él dice, proclama, habla, menciona: Dios mío eres tú. Y esto a él lo hace reconocer que solamente la comunión con Dios restaurará la fuerza. Porque si usted nota, la condición del alma y la condición del espíritu genera aquellos aspectos de voluntad, de fuerza, de ánimo para movilizarse en los oficios, en los quehaceres diarios. Y este desgaste espiritual no lo puede tratar un psicólogo, no lo puede tratar un, ¿cómo le llaman a los que tratan el asunto del corazón? ¿Urólogo? ¿Cómo? ¿O un cardiólogo? ¿Cómo se le llama a los que tratan la vista? ¿Oculista? ¿Cómo se llaman los que tratan los dientes? ¿Cómo se llaman los que tratan los huesos? ¿Cómo se llama el que trata el hígado? Higadista. ¿Cómo? What do you mean? ¿O nefrólogo? Are you not sure? Okay. Por eso les pregunto a ustedes, porque ustedes pueden saber un poco más que mí en esas áreas. No las puede tratar una persona
que estudia para el cerebro. Pero sin embargo, este mismo David que dijo en una ocasión, tus ojos vieron mi embrión. Entonces él se dirige al mismo Dios. Y cuando él le dice, mi alma tiene sed de ti, lo que le está diciendo, mi alma está cansada. ¿Por qué deduzco esa situación? Por esta razón. La persona, después de un largo viaje, de larga caminata, las personas les da sed. ¿A cuánto les ha pasado? A la persona les da sed y si no beben pueden empezar, o más bien empiezan a caer en un decaimiento, y lo empiezan a sentir en su paladar, en su garganta, lo empiezan a sentir en los labios. Dice la persona, tengo sed. Porque una persona puede aguantar varios días sin comer, pero sin beber agua. Entonces, hablando en ese aspecto, esta área donde él dice, mi alma tiene sed de ti, está necesitado, está desgastado y necesita la fuente que Dios para volver a restaurar la condición. Esto pudiera parecer dentro de los salmos una repetición sin sentido, porque la expresión aparece en varias ocasiones y el salmista solía de repetir algunas frases que quedaron incrustadas en los salmos, pero que al mismo tiempo el objetivo era con dirección hacia Dios para pedir su auxilio. Entonces, esto era una situación en la cual él está expresando su necesidad. Esto no es una tautología. Pastor, ¿qué es eso? No lo es esta palabra, tal vez usted no la había oído, pero vengo sofisticado, o más bien perpiscástico hoy. Esto significa que no es una retórica, y que esto, en la lógica, lo que él entiende es que si no va a Dios, no puede encontrar lo que es la satisfacción o el sentirse completo y pleno si no reconoce que Dios es el único que puede saciarlo y sacarlo de la condición en la que él se encuentra. Entonces David clama, declara, expresa, comulga que Dios es el único que tiene la solución, porque para él era el Dios de antaño, para él era el Dios del presente, y para nosotros es el Dios de hoy y será el de mañana. Entonces, cuando él expresa esto, lo que él está diciendo, solo tú le das sentido a mi vida, solo tú eres la razón. Tú eres el centro, tú eras el corazón de nuestros padres, de Abraham, de Isaac y de Jacob. Y por eso él expresa su lealtad, y ya lo dije, era el centro del corazón, de la confianza, de la dependencia de los antepasados. Por eso esto habla de la relación que él tenía, pero que ahora necesita agua en su necesidad. Cuando hablamos de que una persona
cae en esta situación, la expresión es bien clara de David cuando él dice: mi alma tiene sed de ti. Yo quisiera hacerle esta noche una pregunta a vosotros. ¿Su alma de qué tiene sed? ¿Están aquí mis ovejas amadas? Si usted ama, si usted, voy a usar unas frases un poco infantiles, pero escúcheme por favor, pero que a la larga tiene sentido, porque si usted aprecia, si usted siente cariño por Dios, si usted lo ama a Él, usted lo busca, lo buscará. Nadie respondió. Gracias, hermana. Dios le bendiga por haber respondido. O tal vez no entendieron mi expresión. Pero lo que hice, la expresión un poquito más diminutiva, es cuando digo: si usted le tiene cariño a Dios, que cariño es prácticamente nada, puede ser simpatía. Pero si usted ama a Dios, ¿cuántos aman a Dios aquí? Ay, hermano, hoy es viernes, hombre, aunque no haya recibido cheque, usted diga: yo amo a Dios. Entonces, cuando una persona se da cuenta de que su alma está necesitada y que cae en un desgaste que no es como que no tenga reparo, no es como que no tenga reconstrucción, es posible, se puede, pero tiene que ser por la vía correcta, al ser correcto. Y hablando un poco de historia, no biografía, pero del tiempo contemporáneo, en la expresión en este momento de David. David sabía y él solía oír de los pueblos de que la gente tenía sus dioses y que la gente asentaba más su confianza en sus dioses: paganos, muertos, mudos, sordos, estáticos, de yeso, de bronce, de palo, de piedra, de tierra, de árbol, de madera, que no se movían. Pero David ignoraba y echa a un lado eso, porque él, en otras palabras, expresa: yo tengo un Dios que no está estático, que no es sordo. No tengo un Dios que no oye. Tengo un Dios que sí se mueve. Tengo un Dios que sí me atiende. Por eso yo voy a ese Dios que me oye y que me va a dar el agua para mi sed, que me va a sacar de la condición del desgaste, que me va a hacer estar en un sitio, en un lugar o en una condición segura. Mi alma necesita ser saciada por Dios. Las cosas que no llena, las cosas que no llena, las cosas materiales. Por eso usted va a ver que cuando la gente empieza a tener beneficios materiales, tal vez no en todos los casos pasa esto, pero quiero darle una distinción en personas que cuando se desconectaron y empezaron a dejar a Dios, empezaron a dejar la fuente, empezaron a dejar de hacer los ritos congregacionales y todas aquellas cosas que tiene que ver para el crecimiento de la vida espiritual, y empezaron a ocuparse en lo material, empezaron
empezaron a caer en un vacío, en un desgaste del alma, y entonces ahora una vez más tienen que caer al mundo para ir a buscar aquellas cosas que por lo menos duerma y silencia la necesidad del alma y del corazón. Empiezan a buscar drogas, cigarrillos, empiezan a buscar cerveza porque ya cayeron en una condición de desgaste. Pero ahora estoy mencionando eso y eso no significa que ellos no pueden volver de allí, solamente que se fueron por el lado equivocado. Usted los ha conocido, usted los tiene cerca de usted, pero usted tiene que tener más cerca al Dios de poder, al Dios de milagro, al Dios de maravilla, al Dios que sabe levantar con poder y gloria y autoridad. Aleluya. Eso es cuando la gente cae en un desgaste. Tiene que volver a la cerveza, tiene que volver al cigarrillo, tiene que volver a las cosas del mundo. Una indiferencia, una apatía. Se duermen hoy hasta más fácil porque cayeron en una pesadumbre. Pero el problema es de adentro. El problema no es en lo exterior, sino el problema es lo interno, que ya no son capaces de buscar una vez más el camino e ir a la fuente y volver a decir, como dijo David: mi alma tiene sed de ti, es necesario volver a Dios. La gente puede hacerse el de los panes, pueden hacerse los suizos y darse una paseadita en el mundo, una distracción en el mundo. Eso no servirá de nada, porque al final del cabo, un día el alma tendrá que enfrentar la realidad, tendrá que reconocer. Y eso no lo hace ante un doctor, no lo hace ante otra persona, lo hace ante Dios, que su necesidad es una necesidad espiritual, es de adentro. El problema es que el ser humano tiende a darle la vuelta a este tipo de asunto. Mejor hay que reconocer. Hay que reconocer que el desgaste del alma a veces es catastrófico. Y a veces cuando la persona no corre y no viene a Dios, como en el caso de David, la persona puede morir en su desgaste. Por eso, no hay tal cosa que un ser humano fuera de Dios pueda decir que tiene el ingrediente, que tiene la fórmula correcta, que tiene la sustancia para este tipo de asunto, para resolver este tipo de asunto. No es posible, porque si a veces la misma persona no puede tener la voluntad propia, la fuerza propia para hacerlo, para levantarse, para seguir, para continuar hacia adelante, mucho menos lo puede hacer otro, porque este es un asunto entre uno y Dios. Porque uno tiene un espíritu, uno carga un espíritu que Dios puso dentro de nosotros. Por eso usted siente, cuando usted está sirviendo a Dios, siente una satisfacción. Cuando no lo está sintiendo, aunque siente una insatisfacción, no reacciona, no se levanta. Un desgaste de adentro del alma. Hay gente que llora en silencio. Y hay gente que sabe disimularlo bien. Hay gente que lo sufre adentro. Ese desgaste, ese añore por el abrazo, por el amor tierno de un caballero al que se le llamó al caballero de la cruz. Están aquí, amados. Ahora va a haber algunos detalles. La sed de David era prioridad buscar a Dios. Llegando a Dios para que su alma fuera ayudada. Él sabía que de este desgaste no iba a salir si Dios no estaba en su cuenta y en su escenario. Pastor, ¿y yo cómo voy a saber cuando mi alma está desgastada? Hay síntomas que tu alma presenta. ¿Cómo cuáles, pastor?
Dije el domingo pasado que el gozo de muchos muere internamente. Al punto que muere tanto que se vuelven repulsivos ante las exigencias de un orden de servicio. No sé si me entendió lo que dije. Pero se cambia el estatus, la condición de alguien. Por eso esta es una situación que no se trata de hipocresía, se trata de una realidad interna en el alma de un individuo, de una manera singular, y a veces puede llegar a caer hasta en ocasiones de una manera plural, porque una persona con el alma desgastada muchas veces también influye en todos los suyos. Una persona con el alma desgastada también es peligrosa. ¿Por qué, pastor? Porque se vuelve negativa, se vuelve contraria. En ocasiones, para ser un poquito exagerado y drástico, se vuelven más contra a lo de Dios y más amigo a las corrientes del mundo. Las personas no saben distinguir. Y aunque en el subconsciente tienen grabado aquellos pasajes que en alguna ocasión oyeron, o que saben que están en la Biblia y que no se van a remover de aquí, y que aun aunque quemaran los libros, es la palabra de Dios, es espíritu, por lo tanto, seguirá recordando las mismas cosas siempre. Cuando no se logra salir de esta condición, el agotamiento nubla la esperanza de una persona. Ya ni esperanza le queda. ¿Ha oído usted la expresión? Que yo lo he dicho en aplicaciones, en algunos mensajes anteriormente, que la gente dice, la esperanza es lo último que se pierde. No, creo yo, haciendo un análisis, la esperanza no se pierde, sino lo que se pierde es la espera y la aplicación para que ella nos acompañe. Eso es como cuando los individuos dicen, salvo siempre salvo. ¿Qué tipo de reino aplica esto? Pero esa expresión es por la aplicación y la condición y un estado de permanencia que a alguien le da permiso de aplicarla, de expresarla, pero es porque él cree que al expresar eso es más que suficiente para concientizarse. No, así está bien. Ananina. Dígale que está a la par, Ananina, dijo. Vamos, pero dígale, hombre. ¿Me está entendiendo esta noche o no? Porque se me hace que los de la radio sí me están entendiendo. Gloria a Dios. Inviten a la hermana a una pupusa de queso con chicharrón. Entonces, el agotamiento nubla la esperanza. Y esto es que el cansancio, el agotamiento, hace como consecuencia, domina y cana la voluntad de la persona. Por eso hay personas que no tienen fuerza ni para ellos mismos, mucho menos para ayudar a alguien más. Por eso usted va a ver que hay una desactivación en las personas siempre. Por eso, si hablamos de la voluntad de las personas, eso es lo mismo como cuando la palabra habla de que el ser humano tiene un libre albedrío.
es, va paralelamente en este aspecto la voluntad del ser humano, del ser humano. El ser humano en su voluntad, aunque no tenga fuerza, aunque esté desgastado, dice: yo me voy a levantar. Eso es sobreponerse a la condición a la que ha caído, donde no acepta la condición y dice: no, es normal, no es correcto, no voy a vivir en esta condición. Así como lo dijo el hijo pródigo, dijo: me levantaré y voy a ir a mi padre. ¿A dónde se va a solucionar mi problema? Porque si me quedo aquí, voy a quedar en una condición aislado de la sociedad. No voy a tener la comida, aunque ya tengo el título de nacimiento de heredero, pero la condición me quita todos los derechos y los méritos que puedo tener al estar en la casa de mi padre. Dijo: me voy a levantar, voluntad, voy a ir, acción. ¿Vamos a ir hoy a la iglesia? No, hoy no siento ir a la iglesia. ¿Por qué? Vámonos a un restaurante a cenar. La voluntad, las fuerzas. Hay gente que no tiene fuerzas espirituales. Nada. ¿Ya los ha oído usted? Yo quisiera, pero hay algo que no me deja. ¿Los ha oído? Entonces usted tiene frente a usted una persona que tiene la voluntad dominada. Hay un desgaste por dentro. Tiene la fuerza desgastada. ¿Por qué? Porque el deseo de avanzar ya se detuvo. La esperanza se debilitó. Pero le tengo noticia esta noche. Espero usted no esté allí en esa condición. Pero la noticia que le tengo es que Dios da fuerzas al cansado. Si usted se siente cansado, déjeme decirle, usted califica. Se siente cansado de la vida, usted es candidato número uno para que Dios le dé fuerza a usted en su vida, en su espíritu, en su alma, en su corazón. Levántese como una mujer valiente, levántese como un hombre valiente, levántese como un joven valiente. Usted puede gozar, disfrutar, deleitarse, nadar en el gozo, en la alegría y en la esperanza viva. Y no solamente en eso, en el mayor de los casos, en la fe, en la número uno, la que lo hace mantenerse al hilo con Dios. La esperanza, Dios renueva la fuerza. Pero fíjese, vaya a Proverbios 13, 12 conmigo. La esperanza diferida aflige el corazón. Proverbios 13, 12. Ahí está ya. Oiga bien lo que dice. Analice la primera frase, las primeras palabras. La esperanza que se demora

Paquita, es una bendición escucharle. Hoy nos dio la lluvia en Azogualpita, Honduras. Ah, mire, qué bueno, qué bueno, qué bendición de Dios. Saludos a nuestra audiencia en Honduras, hermana Berta Lidia, bendiciones de lo alto para toda la audiencia en Honduras. Dice por acá, aquí no llueve, hermana, se están secando las milpas, Dios mío. Dios tenga misericordia, ¿verdad, hermana? Muchas zonas del país prácticamente no ha llovido, nada. Pero que Dios tenga misericordia de nuestro país y que nos envíe esa lluvia.

Bueno, llegamos a las 9 de la noche, 22 minutos, 9 con 22. En un momento, pues vamos a prepararnos para la oración final y queremos, pues, que usted también, pues, participe y ore con nosotros. Puede dejar también sus peticiones de oración. En esta linda noche queremos orar por ustedes. Ya unos momentos más de alabanza y entramos a ese bendecido programa. Después.

Bueno, vamos a llegar hasta acá con el espacio recordando el ayer porque, bueno, tenemos una tormenta con muchos rayos, ¿verdad? Una tormenta eléctrica y queremos proteger al equipo. Así que, pero quiero orar un momento antes de cerrar la transmisión. Queremos orar un momento, orar por esas peticiones antes de retirarme para siempre cerrar dándole gracias a nuestro Dios.

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Bueno, vamos a orar un momento, pero quiero compartirles una lectura de la Sagrada Escritura. Y dice en el libro de los Salmos, capítulo 2, verso 1 en adelante, dice la palabra de Dios: ¿Por qué se amotinan la gente si los pueblos piensan cosas vanas? Se levantarán los reyes de la tierra y príncipes consultarán unidos contra Jehová y contra su ungido, diciendo: Rompamos sus ligaduras y echemos de nosotros sus cuerdas. El que mora en los cielos se reirá. El Señor se burlará de ellos. Luego hablará a ellos en su furor y los turbará con su ira. Pero yo he puesto mi rey sobre Sión, mi santo monte. Yo publicaré el decreto. Jehová me ha dicho: Mi hijo eres tú. Yo te engendré hoy. Pídeme y te daré por herencia las naciones. Y como posesión tuya, los confines de la tierra. Hasta ahí leemos la palabra de Dios. Padre eterno que estás en los cielos, en esta hora, Rey de Gloria, vengo delante de tu presencia, Padre, para agradecerte, Señor, por la bondad, por la misericordia, por habernos concedido un día bendecido, Señor. Donde hemos, Señor, visto tu gracia, tu gloria, tu misericordia para con nosotros. Oh Dios de la gloria, muchas gracias. Permítenos, Señor, tener un corazón lleno de gratitud por las bendiciones recibidas, por el regalo de la salvación, por concedernos la oportunidad, Señor, de cada momento presentarnos a ti, no rendirnos, no cansarnos, aunque en este cuerpo físico se cansa, Señor, que el alma no se canse de adorarte, que haya sed de tu presencia. Que haya deseo de honrarte, de agradarte, Señor, porque tu palabra dice, Señor, que en lo poco me fuiste fiel y en lo mucho te pondré. Dios mío, ayúdanos a entender, Señor, que todo lo que hacemos, Señor, tiene peso en la eternidad. Ayúdanos a comprender, Señor, que todo lo que hagamos, de hecho, de palabra, como dice la Escritura, Señor, sea para tu gloria y para tu honra. Gracias, Señor, te adoramos y te bendecimos. Clamamos por mis hermanos en Estados Unidos. Clamo por la vida de mi hermana Vilma de Cruz, Señor, por esa respuesta que tu sierva está pidiendo. Señor, compadece, da respuesta. Señor, tú has mirado, Señor, la entrega de tu hija. Necesita tu ayuda, fortalécela de una manera especial. Ayuda a su familia, ayuda a su hogar, Señor. Señor, gracias. Mis hermanos acá en El Salvador, Señor, clamo por la salud de mi hermana, Señor. Adriana en Cojutepeque. Clamo por la vida de mi hermana, Señor. Suplico sanidad, Señor, por la vida de mi hermana. La vida de mi hermana, Señor. Cora de Sánchez, mi hermana Irene, Señor. Vengo obrando por Briana, Señor. Vengo obrando allá en San Vicente, por mi hermana Judith, Señor. Oro por mis hermanas para que seas tú, Señor, teniendo misericordia, Cordero Santo. Santo Dios, te adoramos, mi hermana Irene Navidad, Señor. Mi hermana Arelí, Señor. La audiencia y en Cojutepeque, Señor, que goza de esta bendición de Radio Vida, de la transmisión de radio, Señor. Muchas gracias, Cordero de Dios. Bendito sea tu nombre para siempre. Señor, gracias por tu infinita misericordia. Clamo por ese tumor en ese pecho, Señor. Ten misericordia, Señor, de mi hermana. Calcina, Padre, en el nombre de Jesús. Calcina, Señor.
Oh Dios de la gloria, ten misericordia por ese cáncer de leucemia, Señor. Oh Dios mío, tú eres poderoso, tú tienes poder para calcinar todo cáncer. Mira, Señor, la condición de mi hermana Griselda, Padre. Ten misericordia de la vida de mi hermana en esa silla de ruedas, Señor. Señor, tú tienes poder para levantar y restaurar esa médula ósea que quedó dañada, Señor. En el nombre de Jesús de Nazaret. Oh Cristo de la gloria, por mis hermanos en Honduras que piden sanidad, Señor. Ten misericordia, Dios amado. Mis hermanos, Señor, que están ahí en la transmisión de Radio Vida. Tenga misericordia, Rey Eterno. Tenga misericordia, mi Dios de la gloria. Gracias, Señor, por mi hermana Maribel, Señor, acá en La Chicharra, Señor, clamamos por mi hermana, por fortaleza, por sanidad, por su familia, Señor. Mis hermanos acá en sus diferentes colonias, clamamos fortaleza. Por mi hermana Adelina, por ese sistema nervioso, Señor, que usted tome el control. Por la vida, Señor, de mi hermana, esa osteoporosis, Padre, que está dañando, deteriorando esos huesos. Bendito Dios, usted tiene poder para sanar esa osteoporosis en su cuerpo, que está debilitando sus huesos. Señor, tú tienes poder para traer fuerzas, Señor, y que esos huesos se fortalezcan. Oh bendito Dios, trae alivio en el nombre poderoso de Jesús. Hay enfermedades silenciosas que también tú tienes el poder, Señor, para reprender toda enfermedad, Padre. Oh Dios bendito de la gloria, muchas gracias. Gracias, Señor. Te adoramos y te bendecimos. Gracias por tu misericordia. Grande es tu favor, Señor. Gracias te damos. Gracias te damos, Señor. Gracias por tu inmenso amor. Te adoramos, te bendecimos. Tu santo y precioso nombre. Grande, grande eres, Señor. Grande eres, Padre eterno. Digno eres de gloria. Digno eres de honra, Señor. Señor, clamo por esos proyectos de Radio Vida. Que, Señor, que esa cobertura divina, que toda influencia del maligno, que todo aquello, estrategia del maligno, que toda arma forjada, Señor, no prevalezca contra este ministerio, porque lo está, Señor, bajo la protección divina, Padre, bajo tu protección, bajo tu gracia. Oh, en el nombre de Jesús de Nazaret. Gracias, Cordero bendito. Santo eres, santo eres. Bendito sea tu nombre para siempre. Permítenos, Señor, que la audiencia, Señor, sea, Señor, bendecida con la programación, con la transmisión de todos los días.
y declaramos en tu nombre, Señor, salud para los enfermos, para aquellos que están en una camilla de un hospital. Padre, levanta, restaura los que están, Señor, en una cárcel. Señor, tenga misericordia, Padre, de Moisés Velázquez. Clamamos por Moisés, Señor, que tengas misericordia. Y por todos aquellos que necesitan, Señor, liberación de cárcel. Oh, Rey eterno, ten misericordia. Ten misericordia, Padre. Y gracias por esta noche, el cual, Señor, la honra y la gloria ha sido para ti. En el nombre de Jesús. Amén.

0: Bueno, mis hermanos, amada audiencia, llegamos hasta acá con la transmisión de Radio Vida. Será hasta mañana, cuando Dios nos conceda nuevamente, ¿verdad?, estar al aire con radio, con el 90.5. Sea Dios siempre tomando el control de la próxima transmisión. Buenas noches para todos. Feliz descanso.
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2: No temas, porque yo estoy contigo. 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Isaías 41:10. 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

nuestro que estás en los cielos, santificado sea tu nombre, venga a nosotros tu reino, hágase tu voluntad como se hace en los cielos, también se haga en la tierra. El pan nuestro, Señor, de cada día nos lo doy y perdona nuestras ofensas. Como nosotros, Señor, perdonamos a quienes nos ofenden. No nos dejes caer en la tentación, líbranos del mal. Porque tuyo, Señor, es el reino, tuyo es el poder y tuya es la gloria por los siglos de los siglos. Amado Señor, en esta mañana, gracias te damos por tu amor y por tu fidelidad. Gracias, Señor, porque nos amas. Gracias por tu gran amor, Señor. Gracias, Señor, por estar.

0: con nosotros. Gracias, Señor, por fortalecernos. Gracias, Señor, por estar a nuestro lado y ayudarnos. Tu palabra, Señor, dice que tú eres fiel, aunque nosotros seamos infieles. Gracias por ese amor tan inmensurable. Gracias por esa bondad. Hoy queremos agradecerte por la vida que este nuevo día nos has brindado. Gracias, Señor. Gracias, Señor, por un nuevo amanecer. Gracias, Dios, por un nuevo día. Gracias, Señor, porque tu palabra nos enseña que son nuevas tus misericordias cada día. Espíritu Santo, gracias, Señor. Espíritu Santo, en el nombre de Jesús. Muchas gracias en esta mañana, Señor, por tu amor y tu fidelidad. Hoy estamos, Señor, estrenando una nueva misericordia. Espíritu Santo, en el nombre de Jesús. Padre, muchas gracias. Gracias, Espíritu Santo. Hoy queremos agradecerte, Señor. Quiero agradecerte por la vida, Señor, de aquellas familias que esta mañana, Señor, a lo mejor este día, Señor, van a ir, Señor, a un centro médico. Toma el control de esos resultados. Toma el control, Señor, de ello. En el nombre de Jesucristo de Nazaret. Padre, en el nombre de Jesús. Padre, yo quiero pedirte, Señor, que obres conforme a tu voluntad en esas vidas. Que te glorifique, Señor, a favor de ello. Espíritu Santo, en el nombre de Jesús. Por favor, Señor eterno, haz una obra en esas vidas. Glorifícate, Señor. Por favor, Espíritu Santo, solo usted tiene el control de esas vidas. Solo usted ayuda, Señor, fortalece. Oh, Jesús eterno, solo un toque de tu gloria. Un toque, Señor, de tu gracia. Puede hacer algo, Señor. Espíritu Santo, en el nombre de Jesús. Ayuda, Señor. Por favor, Espíritu Santo. Yo quiero pedir, Señor, también por la vida de aquella familia, Señor, que tiene, Padre, que viajar, Señor, de una forma ilegal a otro país. Por favor, toma el control, Señor. Por favor, Señor. Por favor, Espíritu Santo. Obre, Señor, en esas vidas. Por favor, Señor, obre en esas vidas. Oh, Espíritu Santo. Quiero pedir, Señor, por esas familias, Padre, que tienen, Señor eterno, que presentarse a una corte, Señor, legal, a una corte migratoria. Por favor, Señor, toma el control de esas vidas. Espíritu Santo, por favor, solamente pedimos misericordia.
1: Gracias te damos, oh Padre.
0: Solamente pedimos, Señor, que tomes el control de esas vidas. En el nombre de Cristo Jesús de Nazaret.
1: Que Jesucristo nos da.
0: Por favor, Señor.
1: Espíritu Santo, con tu inspiración será.
0: Oh, Señor, muchas gracias. Yo sé, Señor, que usted tiene el control de esas vidas. Yo sé, Señor, que usted puede glorificarse en esas vidas. En el nombre de Jesucristo de Nazaret. Padre, glorifícate. Oh Dios, bendice este ministerio radial. Bendice, Señor, a sus socios, a los patrocinadores. Por favor, Señor, glorifícate, Espíritu Santo. Haz una obra, Dios. Haz una obra, Espíritu Santo.

Gracias, Espíritu Santo. Porque yo sé, Señor, que usted está obrando en cada vida. Yo quiero pedirte, Señor. Yo quiero pedirte por la vida de aquella familia en Nueva York que tiene pendiente una corte, Señor. Toma el control, Señor, de esas vidas. En el nombre de Jesús. Gracias, Señor. En el nombre de Jesús. A ti sea la gloria por la eternidad. Hasta la eternidad, Señor.

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1: Son las 5 con 47 minutos.

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1: Eran tres menores, tres chicos, todos ellos por debajo de los 16 años. Se pusieron máscaras en el rostro, se calaron un gorro hasta los ojos y empuñando pistolas asaltaron un comercio. Robaron dinero y otras cosas de valor. Perseguidos por la policía, los tres jóvenes fueron apresados. Uno de los jóvenes era Fernando Ramos da Silva, de Brasilia, Brasil. Tiempo atrás, Fernando había protagonizado una película brasileña llamada Pixiote. Pixiote es el nombre que se le da en Brasil al joven delincuente, el mismo que se llama Golfo en España, o Gamín en Bogotá, o Sabandija en Río de la Plata. El joven Fernando, al ver paralizada su carrera en el cine, decidió vivir en la vida real su personaje de película. Lástima que erró el camino y ahora está bajo sentencia y condena. Amigo, muchas veces la realidad de nuestra vida supera a las fantasías de ellas. Mucha gente que vive soñando sueños imposibles, de pronto se ve envuelta en aventuras que recuerdan y aún superan sus más locas fantasías. Un joven artista americano se suicidó después de haber encarnado en un papel breve como extra un muchacho que se suicida atentándose o atándose a cartuchos de dinamita en el pecho. Otro que en otra obra teatral tenía que imitar un ataque de locura furiosa, hizo también su papel que terminó en la vida real completamente loco. ¿Cuándo se rompe en nuestro cerebro ese delgado tabique divisorio entre la verdad y la fantasía, entre la conciencia y la imaginación, entre la razón y la sin razón? El resultado es acción desequilibrada y destructiva. Amigo, ¿cómo podemos hacer para mantener siempre, constantemente, el equilibrio mental? Para no hacer de la realidad fantasía y de la fantasía realidad, poniendo nuestra mente y nuestro corazón, los dos elementos vitales de nuestra personalidad, en las manos de Cristo. Haciendo de Cristo no tan solamente el Salvador de nuestra alma, sino el Maestro de nuestra vida y el Señor de nuestra voluntad. Amigo, la verdad óptima es esta, que tan solamente con Cristo y por Cristo y a través de Cristo mantenemos el perfecto equilibrio moral y mental para poder ser personas cabales, íntegras, sanas, felices. Porque, amigo, solo Jesucristo, el Señor perfecto, puede hacer perfectas nuestras almas.
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0: Son las 6:09.
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Buenos días a todos. Llegamos a las 6 de la mañana con 12 minutos. Hoy es martes, ya pasaron 4 días de un nuevo mes que hemos iniciado, que es el mes de agosto. Gracias por estar en sintonía de la programación de Radio Vida. Hoy vamos a retomar por lo menos este martes. Vamos a disfrutar de temas nacionales, de cantos nacionales a través de la estación del 90.

A usted que nos sintoniza en esta mañana de este día martes, le damos a usted la más cordial bienvenida al programa Dios te bendiga salvadoreño, donde vamos a disfrutar de esos temas muy bonitos que nos recuerdan esos talentos, ¿verdad?, nacionales que tenemos en este país. La verdad que tenemos mucho. La verdad que tenemos mucho talento, ¿verdad?, en nuestro país. Los hermanos que

0: Así que a usted le damos la más cordial bienvenida a este espacio y vamos a iniciar con música de la agrupación Linaje Escogido. Son las 6 de la mañana, 14 minutos. Gracias por estar con nosotros.
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Pero esa es la música del linaje escogido y estamos disfrutando de ese hermoso canto. Llegamos a las 6 más 17 minutos.

Bueno, llegamos a las 6 más 21 minutos. Gracias a los hermanos que siguen reportándose con nosotros. Saludos al hermano Kevin. Que bendiga ahí a su familia de una manera muy especial.

0: Bueno, ahí estamos escuchando la música del hermano Jorgito Montoya, una alabanza llamada Voy a Cantar. Esta alabanza fue grabada en una de sus producciones. Él ya no está con nosotros. Él prácticamente pues ya descansa en la presencia de Dios. Pero nos dejó esos cantos que nos recuerdan de ese momento glorioso cuando estaremos con el Señor. Seguimos complaciendo a los temas solicitados en esta mañana. 6:25 minutos.
1: No

0: ahí estamos complaciendo a nuestras amistades que se están reportando con nosotros en la mañana de este martes. Buen provecho si usted desayuna. A esta hora, si usted se toma un rico café. Ajá, un rico café. Sí, un rico café. Bueno, saludos a usted que se está ahí deleitando con ese cafecito, ¿verdad? Y con ese pedazo de quesadilla. Bueno, saludos, de verdad que estamos muy contentos porque hoy es un nuevo amanecer que Dios eterno, ¿verdad?, nos brinda. Déjeme ver por acá que creo que tenemos descontrolado este volumen de este receptor que tenemos aquí. Muy bien, así que saluditos, ¿verdad?, especiales para todos nuestros hermanos que nos sintonizan.
1: Ya llegó.
0: A esta hora de la mañana. Usted que va rumbo a su trabajo. Bueno, al menos en Estados Unidos creo que hay mucha gente en sus trabajos. Aquí en El Salvador estamos de vacaciones. Bueno, están de vacaciones el asunto. Hay vacaciones en El Salvador en esta semana. Creo que van rumbo al viernes. Así que aprovecha de hacer algo en su casa, ¿verdad? Aproveche de estar con su familia, aproveche de asistir a la iglesia y por supuesto no olvide escuchar Radio Vida. ¿Usted recuerda esta alabanza? La escuchamos esta mañana.

0: solamente 20 minutos nos separan ya de las 7 de la mañana. Solamente 20 minutos llegamos a las 7 en este día martes. Es lo que yo...
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Esa es la música de Guerreros del Rey y esa alabanza titulada Tú eres hermoso. Grabada en esas producciones, una de esas producciones que sonaron, ¿verdad?, en su momento. Y eso es muy, muy bonito recordar que fuimos parte de esa agrupación durante 11 años. Fui parte de ese grupo de alabanza. Y dejamos esos cantos grabados. Estoy diciendo, son de gran bendición. Vamos a quedarnos con música de Yamilet Flores, salmista salvadoreña desde la zona oriental del país.

Muy bien, ahí estamos escuchando música de Dalila Palacios y esa alabanza que se llama Era Necesario, es el tema que estamos ahí escuchando. Estamos también ahí, hemos estado anteriormente escuchando ahí música alemana, Yamilet Flores, que estuvimos escuchando la alabanza Día Glorioso, ¿verdad? Y estamos compartiendo esa alabanza muy, muy bonita, la verdad. Y nos sentimos contentos de también de acompañarle, por supuesto, en esta mañana. Vamos a cerrar este tiempo con música de Marina Yesenia. Y luego, por supuesto, en breve minutos traeremos su programa La Voz de Alerta Escapa por tu Vida. Así que quédese con nosotros porque tendremos palabra de Dios también en su programa radial La Voz de Alerta Escapa por tu Vida. Saludos a todos los que están siempre pendientes de nuestra programación. Saludos. Quiero saludar también a los hermanos que nos sintonizan en Nueva York. Por ahí está la familia Cruz, siempre pendiente de nosotros. Saluditos especiales. A usted que nos escucha en su casa, ahí en la sala, en su cuarto, en el mercado y en su negocio. Saludos.

0: Venid luego, dice Jehová, y estemos a cuenta. Si vuestros pecados fueren como la grana, como la nieve serán emblanquecidos. Si fueren rojos como el carmesí, vendrán a ser como blanca lana. Isaías capítulo 1, versículo 18. No rechaces más esta invitación. 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

Créeme. Muy bien, mis amados hermanos, estamos dando ya inicio al programa La Voz de Alerta Escapa por tu Vida en esta mañana. Bienvenidos a los que nos siguen a través de nuestras redes sociales, de Radio Vida, como también a través de nuestras redes personales. Que Dios les bendiga de una manera muy especial. Esta mañana no contamos con patrocinadores. Si usted quisiera patrocinar el programa Voz de Alerta Escapa por tu Vida, lo tengo disponible para que usted pueda patrocinarlo. Y luego, pues, de algunos cantos vamos a compartir lo que es la palabra del Señor. Así que la oportunidad está ahí para que en esta mañana usted pueda unirse con nosotros. Vamos a orar y vamos a presentar a Dios este programa en esta preciosa hora de lo que es la mañana. Señor, muchas gracias. Gracias, Señor, por tu amor y por tu fidelidad. Señor, muchas gracias. Yo quiero agradecerte por la vida que me das este nuevo día. Gracias por un nuevo amanecer. Gracias por tu fidelidad, por tu amor, por tu, Señor, por tu misericordia. Gracias por cada familia que esta mañana escucha este programa. Oro, Señor, para que nos acompañe y que respalde nuestras vidas esta mañana. En el nombre de Jesús de Nazaret.

Llegamos a las 7:04. Muchas gracias, hermano, por estar pendiente de este programa. Que Dios me le bendiga de una manera muy especial. Estamos muy contentos de saludarles esta mañana a todos ustedes. Y por supuesto, para poder compartir con ustedes este programa en esta mañana de este día. Martes. Saludos a la hermana. A la hermana Blanca, que Dios le bendiga. Pineda, Dios le bendiga grandemente su vida, su familia, de una manera muy especial allá en Colonia Vista Hermosa. Que Dios me les bendiga grandemente. Así que voy a complacer dos cantos en esta oportunidad, porque el tiempo acá es breve y necesitamos apartar un momentito para poder compartir lo que es la palabra del Señor. Para tu alma. Así que ahí está la oportunidad para que usted ya pueda reportarse con nosotros al 7106-9417, como al 2613-4164. De parte de la familia Durán, se reportan esta mañana desde San Felipito y envían un saludo muy especial de parte de sus padres. Sus hermanos y hermanas envían un saludo de esos bien grandotes, súper especial para la hermana Melanie Durán, porque este día la hermana Melanie se encuentra de cumpleaños y le desean muchas felicidades, muchas bendiciones. Desean que Dios siempre bendiga su vida. Ahí le vamos a saludar con el canto Hermosos Años, con mucho gusto. Mucha felicidad a la hermana Melanie por estar de cumpleaños este día.

0: Así que usted que nos acompaña en esta mañana, ahí está la oportunidad para que esta mañana usted sea quien esta mañana se reporte con nosotros. Saludamos a la familia patrocinadora, a la familia Cruz Pineda, desde Estados Unidos, que Dios les bendiga de una manera muy especial, que Dios bendiga su vida grandemente. Ahí está la familia, quienes nos están ahí patrocinando. Bendiciones a esa familia especial. Les amamos en el Señor y deseamos muchas bendiciones en el nombre del Señor. Así que me dejan el nombre del canto que le vamos a programar y con el mayor de los gustos. Así que vamos a... Vamos a en esta mañana...
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0: Dice por ahí... Bueno.
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0: Quiero saludar a la familia Cruz Pineda. Quiero saludarles con esta alabanza. Les voy a dejar este tema porque ahí me lo dejaron opcional. Quiero dejarle esta alabanza.
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0: Esta alabanza que se llama, bueno, de hecho que es un tema interpretado por Leonel Tuches, un cantautor guatemalteco, y tiene una letra muy bonita esta alabanza. Así que con esta alabanza voy a saludar a la familia patrocinadora en esta hora de la mañana.

Bueno, con ese canto estamos saludando ahí a la hermana, a nuestra hermana Melanie Durán, que hoy se encuentra de cumpleaños. Así que muchas bendiciones para su vida y su familia, especialmente para ella, que este día está cumpliendo años. Felicidades de una manera muy especial. Que Dios les bendiga grandemente. Vamos a quedarnos con esta alabanza. Vamos a revisar por acá. Muy bien, muy bien. Vamos a revisar esta alabanza. Vamos a ver por acá. Vamos a ver por acá. Hay una alabanza que quiero compartirles hoy en esta oportunidad. Pero no encuentro la alabanza. Vamos a quedarnos entonces para ir ya finalizando este tiempo. Vamos a revisar por acá. Muy bien. Vamos a quedarnos, hermanos, con otro canto más y luego pues vendremos ahí ya con lo que es la palabra del Señor para nuestras vidas. Son las 7 con 18 minutos en el programa radial Voz de Alerta Escapa por tu Vida. Muy bien.

Quiero leer la palabra del Señor en esta oportunidad en el Evangelio de Juan capítulo 8 versículo 35 en esta oportunidad. Evangelio de Juan capítulo 8 versículo 35 al 36. Y el esclavo no queda en la casa para siempre, el hijo sí queda para siempre. Así que si el Hijo os libertare, seréis verdaderamente libres. Si el Hijo os libertare, seréis verdaderamente libres. Quiero predicar bajo el pensamiento en esta mañana y quiero hablar acerca de la libertad que tenemos en el Señor. Es decir, quiero compartir acerca de que hemos sido libres. Cada uno de los pasos que voy a mencionar están basados en la palabra del Señor. Los versículos que hemos tomado, hermanos, esta mañana contienen una riqueza espiritual bastante especial e impactante para la vida del creyente. Porque la Biblia dice que seremos verdaderamente libres. Y cuando el Señor habla acerca de verdaderamente libres, nos permite comprender que también, hermanos, hay una libertad que es falsa. Hay una libertad, hermanos, que es falsa. Es decir, una libertad que no es la de Cristo. Una libertad que no es verdadera. Y es ahí donde la gente muchas veces vive lo que es engañada, y muchas personas creen que ellos son libres, cuando realmente a través de la palabra nos damos cuenta que no lo son. Nos damos cuenta que sus vidas no han sido verdaderamente libres. Y nos damos cuenta que a través de la palabra es importante que veamos cuál es la verdadera libertad de la que la Biblia nos habla. Una libertad falsa que el hombre vive porque es una libertad que ofrece Satanás. Una libertad que a usted le autoriza vivir a su antojo, vivir a su manera, hacer lo que le da la gana, disfrutar la vida, vivir una vida sin límites. Pero al final lo que traerá será una esclavitud a nuestra vida por medio de los placeres, el materialismo de la vida. Por eso es que esta mañana, hermanos amados, necesitamos observar, hermanos, lo que significa ser verdaderamente libres a través de Cristo Jesús. En primer lugar, quiero mencionar que hemos sido liberados de la condenación eterna. Romanos 8:1 dice: pues ahora ninguna condenación hay para los que están en Cristo Jesús.
los que no andan conforme a la carne, sino conforme al Espíritu. Mi amigo y hermano, la única forma de ser libre de condenación es a través de Jesús. Solamente Él tiene el poder, la capacidad de darte vida eterna. La Biblia dice: el que oye mi palabra y cree al que me envió, tiene vida eterna. ¿Cuántas personas quieren tener la vida eterna? ¿Cuánta gente quiere obtener la libertad de condenación y pasar a la vida eterna? Pero el problema es que están viviendo lejos de Dios. El problema es que están viviendo apartado de Dios. Y eso ha traído en su momento una situación que los ha llevado a vivir una vida de esclavitud. Porque la seguridad de ser libres de la condenación no se puede declarar si no estamos viviendo en el Señor. No se puede declarar si estamos apartados de Dios. Debemos hermanos, de darnos cuenta que tenemos la gran bendición de que hemos sido libres de la condenación eterna. Que hemos sido libres de ese tormento del infierno. Yo no sé si para usted eso tiene un valor en su vida. Pero a veces no estamos estimando, no estamos valorando el hecho de que el Señor nos ha salvado de la condenación. Esclavos éramos. Y esa esclavitud nos estaba llevando a un lugar de dolor. Amigo que escuchas el mensaje esta mañana, también a ti Jesús te quiere libertar de la condenación eterna. Porque si confesares con tu boca que Jesús es el Señor y creyeres en tu corazón que Dios le levantó de los muertos, serás salvo. Pero tenemos la gran bendición que no solo hemos sido libres de la condenación eterna, hemos sido libres de la esclavitud del pecado. Juan 8:34 dice que todo aquel que hace pecado, esclavo es del pecado. Hermanos, antes de que Cristo viniera a nuestra vida, el pecado era nuestro amo. Es decir, que el pecado era nuestro dueño. Éramos esclavos de él. Lamentablemente vivimos una época donde hay mucha gente que sigue siendo esclava del pecado. Usted no me puede decir a mí, pastor, yo no voy a la iglesia, pero yo estoy libre del pecado. No, no, no. Porque el que no es con Dios es contra Él. Y pecado es todo aquello que va en contra de la santidad de Dios. Es todo aquello que está en contra de lo que Dios ha establecido en su palabra.
Usted tiene que hoy entender que Cristo quiere libertarte del pecado. Dios quiere liberar tu corazón del pecado. Dios quiere liberar tu vida del pecado. Ya no somos esclavos del pecado, porque hemos sido rescatados. Hemos recibido la adopción de hijos. Pablo dice a los romanos que ya que no hemos recibido un espíritu de esclavitud para estar otra vez en temor. Pablo dice que hemos recibido el espíritu de adopción por el cual clamamos Abba Padre. Entonces esto significa que hemos sido libres de ese amo llamado pecado. Pero aún, hermanos, aún no somos libres de la presencia de ese pecado, porque estamos en un cuerpo mortal, en un mundo lleno de pecado. Pero ahí está la lucha. Entonces, ¿qué podemos decir ante esto? Que hay personas que todavía el pecado es el amo de ellos. ¿Y por qué no han sido libres? Porque ellos no han dejado que Cristo liberte sus vidas. Porque ellos no han permitido que el Señor los limpie. Ellos no han permitido que el Señor haga algo en sus vidas. Y el pecado te tiene atado. El pecado te tiene esclavizado. Y la Biblia dice que si el Hijo te liberta, usted será verdaderamente libre. ¿Usted sabe qué significa eso? Que usted no tendrá una libertad de apariencia. Porque la libertad que Cristo te ofrece sobre el pecado es una libertad genuina, es una libertad verdadera. Porque si usted odia, si usted adultera, si usted fornica, si usted tiene vicios, si usted no puede perdonar, si usted, etcétera, tantas cosas que van en contra de las escrituras, usted es esclavo del pecado. Usted es esclavo del pecado.

Pero el Señor también nos ha hecho libres. De la desesperanza. Es decir, que teníamos una vida sin esperanza. Pero cuando Cristo llegó y nos dio libertad, nos dio una esperanza viva. Así dice Pedro en su primera carta, en su versículo 3 del capítulo 1. Quien según su gran misericordia nos hizo renacer para una esperanza viva.

Hermanos, tenemos que entender que si hay algo que afecta a nuestra vida en los momentos de aflicción, de enfermedad y de escasez de dolor, es la desesperanza. Es a ese momento donde sentimos que no tenemos salida, que no hay nada que hacer, que todo está perdido. Pero cuando eso aparece en nosotros, hermanos amados, aparece a Jesús y nos dio esperanza. Y nos dio esperanza. Porque sin importar la situación que estamos enfrentando, sin importar lo complicado, lo grave o lo imposible que parecía aquello, podemos tener esperanza en el Señor. Podemos tener esperanza en Jesús. El Señor nos libertó de una vida de angustia, de una vida de desesperanza, de ansiedad. Y dice la Biblia que nos hizo renacer para una esperanza viva. No importa lo que estés viviendo, con Jesús tenemos esperanza. Tienes que creer que el Señor te ayudará. Tienes que creer que el Señor te ayudará. ¿Cuánta gente vive sin esperanza en este mundo?

¿Cuánta gente vive lejos de una esperanza viva en sus vidas? Y viven una vida de desesperanza. Porque ellos viven lejos de la gracia del Señor.

Porque ellos viven una vida llena de angustia. Porque ellos viven una vida, hermanos amados, lejos de la misericordia de Dios. No porque el Señor no los ama, no porque Dios no los llama, sino porque ellos quieren vivir sin esperanza.

Ellos quieren vivir una vida llena de dolor en sus vidas. Amigo y hermano que escuchas este mensaje hoy, el Señor quiere hoy libertarte de vivir esa vida llena de desesperanza.

El Señor quiere hoy darte una esperanza y quiere libertarte de vivir esa vida de desesperanza. La esperanza que Cristo nos da es una esperanza viva. No es una esperanza que está muerta ni que va a resucitar mañana. Él está vivo. Porque después que murió, resucitó, venció la muerte, venció la tumba y está sentado a la diestra del Padre. No importa qué tan difícil esté viviendo tu vida, podés tener esperanza en Jesús. Podés vivir con la esperanza de que Cristo te va a fortalecer. De que Cristo va a ayudarte. Pablo dice que no solo esto, dice Pablo, sino que también nos gloriamos en las tribulaciones. Porque sabemos que las tribulaciones producen paciencia, y la paciencia prueba, y la prueba esperanza, y la esperanza no avergüenza, porque el amor de Dios ha sido derramado en nuestros corazones por el Espíritu Santo que se nos fue dado. Hermanos, cuando usted vive una vida llena de desesperanza, esa desesperanza nos hace olvidar la soberanía de Dios. Nos hace olvidar la bondad de Dios. Y nos hace olvidarnos que Dios es nuestro Padre. El apóstol Pedro dice: echad toda vuestra ansiedad sobre Él, porque Él tiene cuidado de vosotros. Esa promesa es para los que tenemos la esperanza.

Hermano, esa promesa de que Dios cuidará de nosotros, la tenemos cuando en nosotros vive esa esperanza viva. ¿Cuánta gente

Porque sus vidas son una vida fracasada. Porque la ansiedad los está llevando al suicidio. Los está llevando a suicidarse. Los está llevando a una vida desenfrenada. Porque sus vidas están llenas de desesperanza. Sus vidas están siendo unas vidas llenas de dolor. Y han olvidado que cuando nos acercamos al Señor, Él tiene cuidado de nosotros. Mi amigo y hermano, la verdadera libertad que usted necesita no está en una fiesta de este mundo. No está en una vida llena de lujos. La verdadera libertad está en Jesús. Porque si el Hijo os libertare, habla de Cristo. Si el Hijo os libertare, la libertad que usted necesita no está en otro camino, no está en otro Dios, no está en otro, en otro ídolo, no está en cualquier lugar. La libertad que usted necesita está en Jesús.

hay alguien que puede ayudarle. Mi amigo y hermano, solo Jesús puede darte libertad. ¿Usted quiere ser libre? Venga hoy a Jesús. ¿Usted quiere vivir una vida libre? Cuando hablo de una vida libre, no hablo de un libertinaje en tu vida. Sino una libertad que solo Jesús puede darte. Sino una libertad que solo puedes obtenerla a través de Jesús, el Hijo de Dios. Ya no sigas viviendo siendo esclavo de la condenación eterna. Ya no sigas viviendo siendo esclavo del pecado. Ya no sigas siendo esclavo de la desesperanza. Dale hoy tu vida a Jesús y tu vida cambiará. Señor, gracias. Gracias. Por tu bendición en nuestras vidas. Señor, gracias porque nos has libertado. Nos has hecho libres. Aún sin merecerlo. Nos has dado una libertad. Tu sangre nos ha libertado. Gracias por cada familia. Gracias por la familia patrocinadora. Señor, gracias. Gracias por la vida, Señor, de la familia Cruz Pineda. Bendícelos. Ayuda a esta familia, fortalécelos. Acobíjalos, Padre, con tu presencia. Dios del cielo,

Yo quiero pedirte, Dios, por la vida. Por la vida, Señor, de esas familias que están ahí, Señor, buscando un milagro en sus vidas. Ayúdales. Fortaléceles. Padre, oro, Señor, en esta mañana para que tomes el control de esa petición de esta familia allá, Señor, en Nueva York. Toma el control. En el nombre de Jesús. A ti sea la gloria por los siglos de los siglos. Padre, gracias. Bendice a nuestra hermana Melanie Durán. Sigue dándole más años de vida, Señor. Por favor, Espíritu Santo. En el nombre de Jesús. Amén. Dios les bendiga, hermanos. Gracias a la familia Cruz Pineda por habernos patrocinado.

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0: Venid luego, dice Jehová, y estemos a cuenta. Si vuestros pecados fueren como la grana, como la nieve serán emblanquecidos. Si fueren rojos como el carmesí, vendrán a ser como blanca lana. Isaías capítulo 1, versículo 18. 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

Bueno, bendiciones en esta hermosa y bendecida mañana. Le saluda a su hermana Elsie. Es un privilegio, ¿verdad?, saludarle y acompañarle en este día, martes, ¿verdad? Martes 4 de agosto, que Dios nos permite, ¿verdad?, la vida y la oportunidad de poder estar con ustedes en esta bendecida mañana. Quiero saludar a nuestra patrocinadora del mes de agosto, que anónimamente lo hace. Así que saludito, mi amada hermana, saludos para usted, saludos para toda su familia, su esposo, sus hijos. Así es que Dios bendiga la vida de mi hermanita, que nos colabora, ¿verdad?, para este mes de agosto, el día martes. Para el día jueves, ahí tengo, ¿verdad?, nuestro hermano Fernando Martínez, del mes de agosto, ya que en este mes dice el siervo que él está cumpliendo sus hermosos años de vida. Así es que bendiciones también y gracias, ¿verdad? Vamos a tomar un texto de la Biblia y presentar, ¿verdad?, en las manos del Señor este bendecido programa de esta hora de la mañana. Así es que nos dice la palabra del Señor, ¿verdad?, en el Salmo 4, honrando al Padre, al Hijo y al Espíritu Santo. Respóndeme cuando clamo, oh Dios de mi justicia, cuando estaba en angustia, tú me hiciste ensanchar. Ten misericordia de mí y oye mi oración. Padre y soberano Dios, en esta bendecida mañana, Señor amado, venimos delante de su divina presencia, presentando, Señor, este programa radial en sus manos, dando gracias, mi Dios eterno, dando gracias, Señor amado, por la vida de nuestra hermana patrocinadora, por su familia, Señor. Que usted derrame, Señor, bendición de lo alto en esta hora de la mañana, Padre. Te pongo este programa radial, Señor amado, en sus manos. Que sea su mano de poder, Dios mío, manifestándose, Señor, llegando, Dios, a cada vida, Señor amado, llegando, Señor eterno, a la vida, Dios mío, de aquel que necesita, Jesús de Nazaret. En esta hora de la mañana, Señor, te damos gracias, Padre. Yo pongo la vida de mi hermana, Señor. Pido, Señor, que usted pueda dar, Señor, conforme, Dios mío, su amor, su misericordia. Usted pueda darle, Señor amado, esas respuestas. Usted pueda darle esa protección divina, Señor amado, en todo tiempo, Señor. Usted pueda multiplicarle, usted pueda bendecirle, Dios mío, que lo que siembra, Padre, para estos ministerios puedan ser, Dios de la gloria, oh Santo de bendición, Señor, para tu sierva. Pido por su familia, por sus hijos, por su esposo, Señor. Pido por su salud también, Señor amado, que usted la mantenga, Señor, con salud, Señor, la vida de mi hermana, Señor, en el nombre de Jesús. Amén y amén.

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2: Bueno, bendiciones en esa mañana. Ahí, ¿verdad? Está escuchando usted ya la invitación, ¿verdad? La invitación. Dios le bendiga, hermana, si me puede programar el canto Jesús de Nazaret. Creo que así se llama. Claro que sí. Por acá está nuestra patrocinadora, ella reportándose y dice por acá, por favor, con alabanza, Dios les bendiga. La alabanza es amar sin fingir, dice. Bueno, ahí está la audiencia de Cojutepeque. Vamos a complacer a nuestra patrocinadora. Bienvenidos al espacio de su programa Camino al Cielo. Ahí estaba, ¿verdad? Usted recibiendo la invitación, ¿verdad? Para nuestro 15 años de aniversario de este programa radial que Dios nos ha permitido, ¿verdad?, estar dando, ¿verdad?, la bendición a través de este bendecido programa. Dios ha sido bueno y Dios no nos ha desamparado. Dios ha estado con nosotros. Agradecer de una manera muy, muy especial a toda la amada audiencia que nos ha estado ahí, ¿verdad?, ayudándonos, respaldando, ¿verdad?, este ministerio. Dios bendiga la vida de cada uno de mis hermanos que nos han estado, ¿verdad?, colaborando desde el principio. Desde el principio. Y Dios bendiga, ¿verdad?, todos los que van a hacer posible también este aniversario. Dios bendiga de una forma especial los que van a hacer posible este precioso aniversario, ¿verdad? Así es que acá en cabinas de Radio Vida hemos dejado unas notitas, las invitaciones, por si usted desea, ¿verdad?, el programador que venga y quiera tomar alguna invitación, pues acá se la dejamos, ya que nosotros, pues a veces vienen otros hermanos de turno, ¿verdad?, y no estamos nosotros. Así es que cuando esté su servidora y pueda, ¿verdad?, entonces, con gusto. Pero mientras tanto, ahí, ¿verdad?, espero que tome ahí su invitación o el locutor de turno pueda entregársela. Que nos haga el favor ahí, ¿verdad? Así que saludos especiales, bendiciones de lo alto. Así que vamos a comenzar a saludar a nuestra patrocinadora y las líneas están habilitadas. 2613-4164-7106 para que usted solicite, ¿verdad? Su alabanza. Así es que saludos especiales. Bendiciones de lo alto. En esta hora de la mañana, en su programa Camino al Cielo. Así que gracias damos al Todopoderoso. Bueno, fíjese que vamos a dejar nuevamente para que usted escuche ahí la cuña.
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3: Bueno, ahí está escuchando, ¿verdad? Esa preciosa cuña y con la preciosa voz de la hermana Elsa. Saludos especiales, bendiciones. Voy a escuchar un audio.
4: Dios te bendiga, hermana Elsa. Bendiciones. Estamos escuchando el programa, hermana Mercedes Flores. Le saludo. Y me puede poner canto por tus llagas del buen Manuel. Bendiciones, hermana Elsa.
3: Bueno, bendiciones. Ahí está mi hermana Mercedes Flores desde el Carrizal también, que nos ha ayudado siempre, ¿verdad? Nos ha estado ahí ayudando. Gracias también, hermana Mercedes. Ahí, ¿verdad? Si no le llega una notita, impulse, usted sierva a la iglesia. Bueno, vamos, bendiciones de lo alto. Es para el 29 de agosto. Santo hermano Miguelito, Dios le bendiga. Y eso que me manda, hermano Miguelito, santo Dios. Así es que bendiciones de lo alto. En esta hora de la mañana, así es que bendiciones y saludos en esta hora, ¿verdad? Así es que le damos gracias en esta hora de la mañana por estar con nosotros, ¿verdad? Así que bendiciones y saludos especiales. Bueno, nos vamos. Voy a complacer a nuestra patrocinadora y ahí tengo las alabanzas. Saludos a todos. Gracias por estar con nosotros.
5: Con nosotros.
3: Espéreme que se me salió otro Jesús Nazareno. Se me fue con otra hermana. Jesús de Nazaret. Vamos a ver esta. Santo Jehová, ¿quién me habrán hecho esta alabanza? Poderoso Cordero. Así que saludos especiales. Jesús Nazareno. Bueno, voy a buscarla porque no es esta. Jesús Nazareno. Gritaba la turba. Hoy sí, nos vamos con este tema.

Bueno, y estábamos con ese tema, así que vamos en este momento a complacer a mi hermana Mercedes Flores con el canto Por tus llagas, ¿verdad? De Emmanuel, así que sí.

Bueno, bendiciones. Saludos a la audiencia de El Carrizal, ¿verdad? Que está ahí escuchándonos. Saluditos, hermana Mercedes Flores, Dios le bendiga. Saludos a la audiencia internacional y nacional. Saludos para mi papá también y mi mamá, hasta el lugar de Limón. Saluditos, hermana Hernández de Molina. Dice bendiciones, hermana Elsie. Regáleme la alabanza a los concilios. Saludos y bendiciones. Gracias, mi amada hermana también. Bendiciones de lo alto, ¿verdad? También para toda la amada audiencia a nivel nacional e internacional. Vamos a dejar, ¿verdad? Nuevamente lo que es el spot para que usted también se nos goce con este aniversario que vamos a tener. Así que saludos, hermano Miguelito, gócese, gócese, ¿verdad? Porque Cristo le ama. Así que bendiciones.

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Bueno, bendiciones, ahí hemos estado, ¿verdad? Complaciendo todos esos temas que nos han solicitado. Agradecer a todos, saludos a la audiencia nacional e internacional, los que nos escuchan a través de TuneIn Radio, ¿verdad? Saludos, bendiciones en el espacio, camino al cielo, saluditos también a nuestra hermana María Quinteros, mi hermana Sandra de Orantes, saluditos, ¿verdad? A nuestra hermana Nairi Samaya, mi hermana Francisca Villanueva. También, bueno, saludos a todos en general, ¿verdad? Mi hermano Fernando Martínez, hermano Miguelito Martínez, que ahí está gozándose, ¿verdad? Con la gozándose con la programación, es hermano Miguelito, no he tomado café, se me olvidó. Así que saludos. Bueno, gracias, saludos a su esposa y gracias a todos, ¿verdad? Los que van a hacer posible el aniversario, ¿verdad? De Camino al Cielo. Nosotros acá, ¿verdad? No hemos pedido, usted bien lo sabe. Dios ha tocado corazones y nos han preguntado, ¿verdad? Así es que el amor de Dios es lindo y es maravilloso. Así es que solo una sola hermana casi se va a hacer. Bueno, Dios sabe, ¿verdad? Saluditos, no menciono al siervo. El Salmo 59, 16 dice, honrando al Padre, al Hijo y al Espíritu Santo. Ahí vamos a meditar, ¿verdad? En la palabra. Pero yo cantaré, dice, oiga, pero yo contaré de tu poder, pero yo cantaré también de tu poder. Alabaré de mañana tu misericordia, porque tú has sido mi amparo, mi refugio en el día de mi angustia. Oiga, qué bonito nos dice el salmista, ¿verdad? Este es el Salmo 59, 26. En esta mañana, el salmista David, ¿verdad? Nos habla a través de esta preciosa palabra, en donde Dios dice, ¿verdad? Él reconoce, amados hermanos, que nosotros debemos de darle la honra y la gloria al Todopoderoso. David se enfrentó, amados hermanos, a muchas cosas difíciles. Pero imagínese usted, ¿verdad? Él dice, pero yo cantaré, contaré, ¿verdad? Yo contaré de tu poder, porque cada uno de nosotros hemos visto el amor de Dios, el poder de Dios manifestarse en diferentes áreas de nuestra vida. Y usted dice, esto era para que yo me muriera, esto era para que pasara esto, pero usted tiene que saber que es un hijo de Dios. Por eso el salmista decía, pero yo contaré, pero yo te alabaré de mañana. Oiga, qué bonito, de mañana, pero yo alabaré de mañana tu misericordia. ¿Por qué? Porque ha sido, decía el salmista David, para mí mi amparo, mi refugio en el día de la angustia. Y Dios es nuestra fortaleza. Dios es nuestro amparo. Dios es nuestra salvación. Dios es el oportuno socorro en todo momento. Por eso es que en Primera de Samuel nos dice la palabra de Dios, mi roca en quien me refugio. Mi escudo, oiga, y el cuerno de mi salvación, mi altura inexpugnable. Oiga, qué bonito, ¿verdad? Inexpugnable. Mi refugio, mi salvador, tú me salvas. Es bonito reconocer, porque la Biblia es clara en decir que no hay
otro Dios, no hay otro nombre bajo el cielo dado a los hombres en quien nosotros podamos ser salvos, solamente a través de nuestro Señor Jesucristo, solamente a través de la sangre de Cristo, porque nadie más ha venido a hacer un sacrificio tan grande, que la Biblia dice que siendo aún pecadores, Cristo murió por nosotros. Él no era pecador, pero por nosotros Él hizo un sacrificio muy grande. Por eso es necesario que nosotros digamos, yo cantaré, yo contaré de tu poder, de tus maravillas, de tu misericordia. Por eso no se quede callado. Usted oiga, exalte el nombre del Señor. Usted glorifique el nombre del Todopoderoso. David decía, será también el baluarte para mí, para el oprimido, también para aquello en los tiempos de angustia. Por eso el Salmo 21:13 dice, engrandéceme, engrandécele, oh Señor, en tu poder, y cantaremos y alabaremos tu poderío. ¿Por qué? Porque Dios es el único que tiene todo el poder, toda la potestad. Dios es un Dios omnisciente y omnipresente que visita la vida del ser humano en diferentes lugares. Por eso están estos medios, para hablar la palabra del Señor, para difundir los mensajes de salvación. Y el amigo que dice, yo de repente me encontré con Radio Vida, no es casualidad. Es porque Cristo le está llamando, es porque Cristo está haciendo un llamado, es porque Cristo está tocando, ¿verdad?, la puerta de su corazón. Hay quienes que han aceptado a través de Radio Vida. Yo me recuerdo, aquí hablan muchos hermanos, habían que decían antes eran amigos, y nosotros les decíamos acá, su servidora le decía una de por San Lorenzo, me parece que es, habla una amiga, me decía. Le escribe una amiga y yo le decía todas las veces, algún día esta amiga no me dirá que es amiga, sino que es hermana en Cristo Jesús. Y eso así pasó, fíjese. Hoy le escribe la hermana fulana de tal que le decía que era la amiga, me dijo. Dios tiene un propósito. Por eso nosotros debemos de hablar, de llevar las buenas nuevas de salvación. Hermosos son los pies, dice, de aquellos que llevan la palabra de Dios. ¿Por qué? Porque Él es el Todopoderoso. ¿Sabe que Job decía? Él es el Todopoderoso, no le podemos alcanzar, pero Él es grande en poder. Amados hermanos, y no pervertirá, dice, el juicio ni la abundancia, ni la abundante justicia.

difícil, Él ya lo conoce. Pero ¿qué pide Dios? Que nosotros vengamos delante de la presencia del Señor, a hablar con Él, a decir lo que está pasando. Él ya lo conoce, pero es necesario que nosotros también hablemos con Dios, platiquemos con Dios. Él es el mejor amigo. Él es el mejor amigo. Bueno, su servidora, cuando está pasando momentos difíciles, yo platico con Dios. Y yo le digo: Señor, esto y esto. Señor, usted es el único que puede hacerlo. Señor, solo usted es el que puede cambiar. Señor, solo usted puede hacer lo que para nosotros es imposible. Para usted todo es posible. Ponga cualquier cosa, cualquier causa en las manos del Señor. ¿Sabe que el Salmo 88 dice: mas yo a ti pido auxilio, busque? El Salmo 88, 13, nos dice la palabra del Señor: mas yo a ti pido auxilio. Y el auxilio, ya sabe qué, ¿verdad? Porque necesitamos, estamos pasando algo tremendo. Mas yo, dice, a ti pido auxilio, Señor, y mi oración llega ante ti por la mañana. Oiga, qué bonito. Por eso es que Dios, hay otro versículo de la Biblia donde dice que nuevas son cada mañana las misericordias de Dios. La misericordia de Dios son nuevas cada mañana. Por siempre cantaré de la misericordia del Señor, dice ahí el salmista. Y con mi boca daré a conocer tu fidelidad a todas las generaciones. El Salmo 89. Mire qué bonito. Pero es necesario exaltar, es necesario contar, es necesario hablar, pues, del poder de Dios. Fíjese que este Salmo 88, 13 dice bien bonito lo que dice: mas yo a ti pido auxilio. Porque primeramente tenemos que llegar, ¿verdad?, ante la presencia del Señor. Pero ¿sabe cómo dice que lo pide? Por eso le digo yo que nosotros tenemos que hablar. Aunque usted ande en su trabajo, que su mente y su corazón ande clamando, pidiéndole al Señor el oportuno socorro. Dice este, ahí léalo, me gusta mucho este texto. En el Salmo 88:3 dice: mas yo a ti pido, oiga qué bonito, auxilio, Señor, y mi oración, dice el salmista, llega ante ti por la mañana. Por aquellos que se levantan a orar, por aquellos que están, ¿verdad?, clamando, pidiendo. Hay ministerios de oración que están a la 1, a las 2 de la mañana, depende el horario, pero ahí están hablando con el Señor, pidiendo respuesta. El Salmo 5:3 dice: oh Señor, de mañana oirás mi voz, de mañana me presentaré mi oración a ti. ¿Con qué? Con ansia, dice, esperaré la respuesta que usted está esperando. No se canse, pero no haga oraciones. Yo siempre le digo a la iglesia: no haga oraciones de francotirador. Ya sabe cuáles son, ¿verdad? Que el francotirador una rodilla la tiene doblada y la otra la tiene lista para levantarse. Porque ya se sabe, ¿verdad? Pero es como, tiene que hacer una oración usted profunda, tiene que hacer una oración sincera para que llegue delante de la presencia del Señor. Porque su, amados hermanos, es lindo. ¿Sabe qué? En Romanos dice que para que los gentiles te glorifiquen a Dios, su misericordia, como está escrito: por tanto te confesaré entre los gentiles y a tu nombre cantaré. Es que Dios es grande, ¿verdad? Y el amor de Dios es maravilloso. El tiempo acá vuela. Espero que usted sepa, ¿verdad?, exaltar y glorificar y agradecer a Dios lo que Él hace por nosotros. Él es nuestro escudo y nuestro escudo.

0: Él es nuestra fortaleza, Él es nuestro pronto auxilio, dijo el Salmo 46, en todas las tribulaciones. El Salmo 121 dice, ¿de dónde, un interrogante, vendrá mi socorro? Mi socorro, dice, solamente viene de Jehová, que hizo los cielos y la tierra. Dios me les bendiga, nos despedimos. Vengo más tardecito con ustedes. Bendiciones de lo alto. Y gracias a nuestra patrocinadora, ¿verdad?
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0: les bendiga, hermanos y amigos, en esta linda hora de la mañana. Les saluda su hermana y amiga Yolanda de Martínez. Damos gracias a Dios porque ya estamos aquí para pasar el programa, porque no hay nada imposible para Dios. Dios ha sido más que bueno y estamos agradecidos con nuestro Dios, que Dios nos ha dado la vida. Siempre lo he dicho, hermano, y pues siempre lo tendré esa palabra, que hay que estar agradecidos con la vida que Dios nos da, hermanos. Muchas veces, hermanos, no nos sentimos inconformes con lo que Dios hace en nuestra vida, pero solo póngase a pensar, gloria a Cristo, tantas personas que han fallecido, y lo terrible es, hermanos, que están muriendo sin fe y sin esperanza. Y usted y yo, hermanos, lo bueno es que tenemos la salvación y siempre hay que cuidarla, esa salvación que nuestro Señor y Salvador Jesucristo los ha dado, gloria a Cristo. Bueno, hermanos, vamos a dar inicio a esta hermosa bendición. Esperamos, hermanos, que usted se goce a través de la alabanza, a través de la predicación y a través de la oración. Dios bendiga a mi hermana Magdalena Elizabeth Ayala, que allí quiere escuchar unas preciosas alabanzas, y con gusto le vamos a complacer esta hermosa mañana, gloria a Cristo. Hermano, quiero leer un salmo y después vamos a venir en palabras de oración. Y gloria a Cristo, vamos a complacer con 4 o 5 alabanzas, hermano. Mande ahí su mensaje rápidamente, gloria a Cristo. Mi hermana Magdalena quiere escuchar unas alabanzas y ahí le vamos a complacer con ayuda de nuestro Dios. Dios bendiga a mi hermano Isaac, que está en cabina esta hermosa mañana. Dios le bendiga de una manera especial. Vamos a leer el Salmo 121. La palabra se lee honrando al Padre, al Hijo y al Espíritu Santo, y dice de la siguiente manera: alzaré mis ojos a los montes, ¿de dónde vendrá mi socorro? Mi socorro viene de Jehová, en cual que hizo los cielos y la tierra. No darás tu pie al resbaladero, ni se dormirá el que te guarda. Y aquí no se dormirá, ni dormirá el que guarda Israel. Jehová es tu guardador, Jehová es tu sombra, tu mano derecha. El sol no te fatigará de día, ni la luna de noche. Jehová te guardará de todo mal, Él guardará tu alma. Jehová guardará tu salida en tu entrada, desde ahora y para siempre. Padre que estás en gloria, venimos delante de tu presencia esta hermosa mañana, Padre mío, dándole las gracias, Señor Jesús, por tenernos aquí, Padre mío, para pasar el programa, Padre. Sea usted bendiciendo la amada audiencia que va a estar a través de la radio, a través de la página del Facebook, Padre mío. Bendiga a cada uno conforme a tu gracia, Padre mío. Bendiga, Padre mío, mi vida, la vida de mi hermana, Padre Génesis, Padre mío. Bendiga a la Cristo de la gloria allí en su trabajo donde se encuentre esta hermosa mañana, Padre. Bendiga a mi hermana Magdalena, Padre mío, que está en su trabajo, Padre mío. Guárdala, Padre mío, tráigala con bien, Padre mío, el día que va a venir, Señor Jesús de Nazaret. Yo creo, Padre mío, que usted dice su palabra, Padre mío, que el ángel de Jehová acampa alrededor de los que le temen y los defiende, y sin dudarlo alguno, Padre mío, usted la va a traer con bien, Padre mío. Bendígalos, Padre mío, cada uno conforme a tu gracia, la vida de mi hermano Jonás Benítez, Padre, su esposa, sus hijos, Padre. Te los pongo en tu poderosa mano, Padre mío. Bendiga a mi hermano Isaac, Padre, su esposa, Padre mío, su niña, Padre. Bendiga esta familia, Padre mío, de una manera muy, pero muy especial. Guarda a mi esposo, Padre mío, ahí donde anda, Padre. Usted conoce las situaciones que muchas veces atravesamos, Padre. Sana nuestros cuerpos, Padre mío. Venga quitando toda enfermedad. Ponga tu mano de poder, Padre. Y sin dudarlo alguna, esta mañana lo vamos a gozar a través de las alabanzas, a través de la oración y a través de la predicación, Padre. Háblalos conforme a tu gracia. Gracias, Padre. Gracias, Hijo. Y gracias, Espíritu Santo. Amén y amén. Gloria a Jesús. Dios les bendiga a todos, hermanos, de una manera muy especial. Ahí está el comentario de mi hermana Magdalena. Dice, gloria a Cristo. Dios le bendiga a mi hermanita Yolanda de Martín. Amén, gloria a Cristo. Dios le bendiga de una manera muy especial. Bueno, mi hermana ya pronto estará aquí, gloria a Jesús, en El Salvador. Y esperamos que, sin dudarlo alguno, Dios la va a traer con bien, gloria a Jesús. Mi hermana quiere escuchar unas alabanzas y allí le vamos a complacer. Hermano, decirle que no contamos con patrocinador para todo este mes de agosto. Si usted siente en su corazón patrocinar un martes, dos martes o todo el mes, Dios lo va a bendecir de una manera muy especial. ¿Sabe una cosa, hermano? Muchas veces como seres humanos, hermanos, dudamos de lo que Dios va a hacer en nuestras vidas. Yo un día en la madrugada le estaba diciendo a Dios, no es fácil, hermano, que a veces se puede. Bueno, mi hermano ya me va a entender, cuando uno tiene un programa, a veces hay como cancelar los programas y a veces no hay, hermano, pero Dios siempre provee, sin dudarlo alguno. Yo sé que Dios va a mover su mano de poder, y yo le decía al Señor, provee, Señor, para cancelar los programas, porque a veces, hermano, para los hombres les dificulta, a veces hay trabajo y a veces no. Cuando llega la prueba, llega, pero sin dudarlo alguno, creemos que Dios va a dar la victoria. Decirle que este mes no contamos con patrocinador. Si usted quiere aportar para la obra de nuestro Dios y que esta palabra se sea predicando, Dios lo va a bendecir de una manera muy especial. Dejamos las alabanzas para la honra y la gloria de nuestro Dios, las que la hermana Magdalena quiere escuchar. Y si usted quiere escuchar una alabanza, mande ahí el mensaje rápidamente o llame y diga, hermano, yo quiero escuchar tal alabanza, y con gusto le vamos a complacer esta hermosa mañana. Quedan las alabanzas para la honra y la gloria de nuestro Dios. Terrible
1: es. Dios le bendiga, hermana Elsie Ortiz. Le saludamos de aquí del mercado municipal Usulután Norte, Berlín, Usulután Norte. Saludos a ella, a nuestra hermana Yolanda de Martínez, que ya está recuperada ahí, la sierva. Muchas bendiciones, sierva, que el Señor me la bendiga, que me alegro que ella está bien. Y por favor, póngame esa alabanza que se denomina ¿Y quién vendió a José? Algo así dice. Dios les bendiga, hermanas, ahí en cabina. Bendiciones de lo alto. Perdón, hermano, como acaba de estar hermana Elsie ahí, creí que ella seguía el turno, pero bendiciones, hermano Isaac Coreas. Saludos desde el mercado municipal.

Bueno, ahí estamos escuchando los temas solicitados en esta mañana. Quiero saludar a los hermanos que siguen reportando su sintonía con nosotros. Por ahí tenemos a nuestros hermanos de allá de la casa de Sin. El hermano también que nos pidió el hermano de Variedad y Valliret me pidió un canto, pero realmente no sé cuál es. Yo creo que no sé si esta es, hermano. Espero que esta sea, porque hay varias que hablan acerca de José, pero la que más suena por el momento creo que es esta.

0: gloria a Jesús. Bueno, hermano, ya complacimos con las preciosas alabanzas. Dios bendiga a todos mis hermanos y a mis hermanas que pidieron allí sus alabanzas. Dios les bendiga, pues allí se pudieron gozar en la alabanza y esperamos que también se gocen en la palabra de nuestro Señor y Salvador Jesucristo. Dios bendiga a mi hermano Nahum, gloria a Jesús. Dios bendiga de una manera muy especial, gloria a Cristo. Dice, saludos tía Yoli, aquí estamos con gozo y sintonía de este maravilloso programa. Dios le use con poder y gloria. Amén, gloria a Cristo, aleluya. Y le complacimos con la preciosa alabanza, gloria a Jesús. Y dice, saludos para mi mamá Magdalena, la queremos mucho. Y está también ese hermoso saludo para mi hermana Magdalena. Mi hermana Hilda Hernández dice, saludo a mi hermana, que nuestro Dios me la bendiga grandemente. Amén, mi hermana Hilda Hernández, Dios me le bendiga de una manera muy especial. Ahí está también mi hermana Juanita, gloria a Jesús, aleluya. Ahí estaba también mi hermana con su comentario, gloria a Jesús. Bueno, se me ha perdido el comentario, mi hermana Juanita. Dios le bendiga de una manera muy especial. Le apreciamos, mi hermana, le apreciamos bastante, gloria a Jesús. Bueno, hermano, decirles que esta hermosa mañana, hermano, no contamos con patrocinador. Si usted siente en su corazón patrocinarlo un martes, dos martes o tres martes, hágalo. Dios lo va a bendecir de una manera muy especial. Recuerda, hermano, que cuando usted patrocina un programa, no es para los otros, hermano, sino para que esta palabra se siga predicando grande y poderosamente. Gloria a Jesús. Siempre, hermano, una palabra trae Dios a nuestra vida y lo gozamos. Gloria a Cristo. Y aquí está mi hermana Juanita. Dice, Dios me la bendiga siempre, respaldando en una manera muy especial. Bendiciones, amén, mi hermana. Saludos y un fuerte abrazo a mi hermana Magdalena Elizabeth, ya la que ya pronto la vamos a tener aquí, pues va a ser un grato y hermoso privilegio tenerle aquí en El Salvador. Dios le bendiga de una manera muy especial. Hermanos, yo quiero predicar esta hermosa mañana, quiero llevarlo a la palabra de nuestro Dios. Gloria a Jesús. Y para eso, hermano, quiero llevarlo a un libro muy conocido por todos. Gloria a Jesús. Ahí en base bíblica y que usted ya se la sabe de memoria. Gloria a Jesús. Quiero llevarlo al libro de Josué. Gloria a Cristo. Josué 1:5 en adelante. Y la palabra se lee honrando al Padre, al Hijo y al Espíritu Santo. Y dice de la siguiente manera: nadie te podrá hacer frente en todos los días de tu vida. Como estuve con Moisés, estaré contigo. No te dejaré ni te desampararé. Esfuérzate y sé valiente, porque tú repartirás a este pueblo por heredar la tierra de la cual juré a sus padres que la daré a ellos. Solamente esfuérzate y sé muy valiente para cuidar de hacer conforme a toda la ley que mi siervo Moisés te mandó. No te apartes de ella ni a la diestra ni a la siniestra, para que seas prosperado en todas las cosas que emprenda. Nunca se apartará de tu boca este libro de la ley, sino que de día y de noche meditarás en él, para que guarde y hagas conforme a todo lo que está escrito, porque entonces hará prosperar tus caminos y todo te saldrá bien. Mira que te mando que te esfuerce, que seas valiente, no temas ni desmayes, porque Jehová tu Dios estará contigo donde quiera que vayas. Padre, que estás en gloria, gracias por tu hermosa palabra, Padre mío. Quita toda palabra humana de mis labios, Padre mío, que sea tu palabra, Padre mío, haciendo lo que para qué fue enviada, Padre mío. En tu nombre, Padre mío, predicamos esta hermosa palabra, esta hermosa mañana. Gracias, Padre, gracias, Hijo, y gracias, Espíritu Santo. Amén y amén. Quiero predicar, hermano, esta hermosa mañana bajo el tema, gloria a Jesús, aleluya, viendo al blanco perfecto que es Cristo Jesús. Hermano, gloria a Cristo, aleluya. Jehová Dios de los ejércitos le daba una palabra a Josué. Moisés había muerto, gloria a Cristo, aleluya, pero le daba una palabra
1: a Josué, gloria a Cristo, aleluya, que se esforzara, que saliera hacia adelante, gloria a Cristo, aleluya, que nada le podía detener, hermano, de la visión que Moisés llevaba, gloria a Cristo, que era llevar al pueblo de Israel a la tierra prometida, que él le iba prometido al pueblo, gloria a Cristo, donde había leche y miel, gloria a Cristo, aleluya, a donde no iba a faltar, gloria a Jesús, la bendición, gloria a Cristo. Pero había algo, hermano, que Moisés había muerto, gloria a Cristo, aleluya, pero tenía y había, gloria a Jesús, y era necesario que alguien tomara el mando, gloria a Cristo, aleluya, para llevar al pueblo de Israel a la tierra que Jehová había prometido, gloria a Cristo, aleluya, y había uno entre todos, gloria a Cristo, aleluya, había un varón que estaba capacitado y estaba, gloria a Jesús, aleluya, ya capacitado para llevar esta visión, gloria a Cristo, para llevar esta misión, gloria a Dios, y ese era Josué, gloria a Cristo, aleluya. Jehová le decía a Josué, gloria a Cristo, aleluya, nadie te podrá hacer frente en todos tus días. En todos tus días de tu vida, como estuve con Moisés, estaré contigo. No te dejaré ni te desampararé, gloria a Cristo, aleluya. Así como la victoria que Jehová le iba entregado a Moisés en todo el desierto, gloria a Cristo. Así como le iba entregado la victoria que iba sacado al pueblo de Israel de la esclavitud, gloria a Cristo, aleluya, para llevarlos a la tierra prometida. Así como Jehová iba prometido estar con Moisés, le decía Josué, gloria a Cristo, aleluya, estaré contigo todos los días de tu vida, no te desampararé, gloria a Dios, aleluya. Iglesia amada, esta mañana yo quiero llevarte y quiero decirte una palabra: Dios ha prometido estar con nosotros todos los días hasta el fin del mundo. No estamos solos, hermanos, en esta pelea, no estamos solos en este camino, nos llevamos solos, gloria a Dios, aleluya, esta batalla. Hay uno que ha prometido que estar con nosotros, gloria a Cristo, y ese es Jehová, Dios de los ejércitos, gloria a Dios. Él le decía a Josué, gloria a Dios, gloria a Cristo, nadie te podrá hacer frente en todos los días de tu vida. Como estuve con Moisés, estaré contigo. No te dejaré ni te desampararé. Hermano, gloria a Cristo, en medio de la tribulación, en medio de la angustia, lo sentimos solos, lo sentimos que ya no podemos, lo sentimos que nadie está con nosotros, pero Él ha prometido estar con usted y conmigo. Como dice, gloria a Cristo, aleluya, mira que te mando que te esfuerce, que sea valiente, no temas ni desmayes, porque Jehová, Dios de los ejércitos, irá contigo donde quieras que vaya, gloria a Dios, aleluya. En este camino no vamos solo, iglesia amada. En este camino no vamos solos, iglesia. No vamos solo, hermano. No vamos solo, hermana. Gloria a Cristo, aleluya. Hay uno poderoso gigante que va con nosotros. Hay uno que va delante de nosotros. Hay uno que va, gloria a Cristo, aleluya, limpiando la brecha para que nosotros sigamos hacia adelante. Gloria a Dios, aleluya. Pero Dios le decía a Josué, esfuérzate y sé valiente. Hermano, gloria a Cristo, el reino de los cielos sufre violencia y solo los valientes lo arrebatan. Solo los valientes, Dios no ha llamado a su obra cobarde. Es fuerte la palabra, pero es una realidad. Dios no ha llamado a hombres débiles, gloria a Cristo. Dios ha llamado a hombres fuertes, a hombres valientes. Valiente, gloria a Cristo, aleluya, que lleven este evangelio, que prediquen las buenas nuevas de salvación. A eso Dios ha llamado, gloria a Cristo. No es por nuestra fuerza, iglesia amada, no es porque nosotros podamos, no es porque nosotros seamos grandes, gloria a Cristo. Dios ha prometido estar con vosotros hasta el fin del mundo. Dios ha prometido estar con nosotros, hermanos, gloria a Cristo. Y él le decía a Josué, esfuérzate y sé valiente, porque tú repartirás a Josué era llevar al pueblo de Israel a la tierra prometida. La visión de Josué era cumplir, gloria a Cristo, aleluya, lo que Moisés iba a llevar al pueblo de Israel. Eso era su visión, gloria a Cristo, aleluya, llevar al pueblo de Israel, gloria a Cristo, aleluya, a la tierra prometida, gloria a Dios, aleluya. Y él dice, gloria a Cristo, solamente esfuérzate y sé muy valiente. Seamos valientes en la obra de Dios, hermano. Que el temor no los agobie, que el temor no los detenga de lo que nosotros queremos hacer muchas veces, hermano. Muchas veces, hermano, no predicamos la palabra por temor. No predicamos la palabra por temor. No hablamos de la salvación de Dios que tiene hacia el hombre por temor a los que van a decir. Quizás no me van a poner atención. Quizás no van a poner atención a la palabra. Pero la palabra dice, gloria a Cristo, aleluya, que el que, gloria a Cristo, aleluya, que las personas tienen que escuchar palabra, gloria a Jesús. Escuchen o dejen de escuchar. Usted y yo, hermano, estamos preparados para predicar la buena nueva de salvación, gloria a Dios. Muchas veces, hermano, el temor agobia nuestra vida. A veces, hermano, gloria a Cristo, nos dan un privilegio y decimos, no, es que no lo voy a desempeñar porque hay un miedo en mí, hay un temor en mí que no lo voy a hacer bien. Quizás le dan de cantar, hermano, gloria a Cristo, y que usted puede decir, es que no puedo cantar. Una cosa yo he dicho y lo sostengo, ¿a dónde me paro? Dios no ha llamado a cantantes, Dios ha llamado a un pueblo que le adore en espíritu y en verdad. Dios ha llamado a un pueblo, gloria a Cristo, aleluya, que le adoren con su espíritu, que le adoren con todo su corazón, porque ¿de qué sirve cantar precioso? ¿De qué sirve cantar bonito? Como hay una alabanza, gloria a Cristo, aleluya, que dice, gloria a Dios, aleluya, ¿de qué me sirve cantar por cantar, gloria a Dios, aleluya? Que el temor no agobie tu vida, hermano. Que el temor no agobie tu vida, hermana. Gloria a Cristo, aleluya. Él le decía, Josué, gloria a Cristo, solamente esfuérzate y sé muy valiente para cuidar de hacer conforme a toda la ley que mi siervo Moisés te mandó. No te aparten de ella, ni a diestra ni a siniestra, gloria a Cristo. No se aparte de su visión, hermano. Que nada lo haga apartarse ni a la derecha ni a la izquierda. Que nada, nada, nada, hermano. Que este mundo malvado no te haga apartarte de tu visión. Gloria a Cristo, aleluya. Que este mundo no te haga apartarte de tu visión, hermano. Hay que ver al blanco perfecto que es Cristo. Hay que ver al blanco perfecto que nuestro Señor y Salvador Jesucristo. Muchas veces, hermanos, vemos el error de la hermana, vemos el error del hermano, vemos cómo el hermano anda, cómo el hermano anda, la hermana anda, cómo el hermano se conduce, cómo habla el hermano. Ay, déjalo, que él, si él se quiere perder, ay, déjalo. Pero tu visión tiene que estar puesta en los cielos, tiene que estar puesta en la gloria de Dios. Como dijo Esteban, gloria a Cristo, y alzó sus ojos y dijo, he ahí veo la gloria de Dios. He ahí veo los cielos abiertos. He ahí veo al Hijo de Dios sentado a la diestra de Dios. Esa es tu visión, hermano. Gloria a Dios, aleluya. Aunque el hombre haga lo que haga, aunque el hombre se conduzca en su gloria a Jesús, en hacer lo malo, aunque el hombre mienta, aunque el hombre haga lo que haga, que tu visión esté puesta en el Dios de la gloria, que tu visión esté puesta en el Salvador que los ha dado la vida eterna, gloria a Dios. Una vez me recuerdo que en una predicación aquí por Nueva Granada, gloria a Jesús, Jesús, aleluya. Sí, creo que por Nueva Granada, oh, gloria a Jesús, no me acuerdo bien. Sí, por Nueva Granada, gloria a Cristo, estaba predicando el evangelista Freddy Álvarez y decía él, gloria a Cristo, muchas veces la hermana se fija en el pastor, el hermano se fija en el evangelista, el hermano se fija en el que canta, el hermano se fija, gloria a Cristo, en la hermana que pasa solo su vida en el púlpito. Y decía la hermana, tanto que falla, el hermano tanto que peca, el hermano tanto que miente, el hermano tanto que hace cosas, gloria a Cristo, aleluya, que no le agrada a Dios. Y decía una palabra al hermano, gloria a Jesús, Freddy Álvarez, a ti no te ha salvado el pastor, a ti no te ha dado la salvación, gloria a Jesús, el evangelista, a ti no te ha dado la salvación el que canta, a ti te ha dado la salvación el gloria a Cristo, nuestro Señor y Salvador Jesucristo, que sea que tu visión, tu mirada, no te puesta en el hombre te falla, el hombre cambia de su parecer, el hombre ahora está contigo y mañana te deja, pero hay uno que ha prometido estar con nosotros hasta el fin del mundo, y ese se llama Jehová, Dios de los ejércitos, ese se llama nuestro Señor y Salvador Jesucristo, gloria a Dios. Y es una verdad lo que decía el hermano, muchas veces nos fijamos en lo que el hombre hace, pero no nos fijamos de lo que Dios ha de decir de nuestra vida, gloria a Cristo. Yo me le decía una palabra a una hermana, gloria a Jesús, yo siempre platico con ella y me agrada platicar con ella. A veces estamos tristes o a veces estamos en una tribulación y los mandamos mensajes. Y una sonrisa de ella muchas veces llega alegría a mi vida, gloria a Jesús. Y le decía yo, gloria a Dios, muchas veces lo fijamos de lo que el hombre ha de decir de nuestras vidas. A veces nos fijamos que el hombre nos humilla. A veces nos fijamos que el hombre habla cosas que no debe hablar de nuestra vida. Y ella me dice, a usted que no le interesa, hermana, lo que el hombre diga. Yo, gloria a Cristo, usted lo que le interesa, lo que Dios diga de usted. Y esa es una verdad, esa es una realidad que es lo que nosotros tenemos que estar seguros de lo que Dios ha de decir de nuestra vida. Recuérdese de Job, gloria a Cristo, que relata la palabra, gloria a Cristo, que delante de los hijos se presentaron delante de Dios los hijos, gloria a Dios, y relata la palabra que dice que había uno que acusaba a Job, gloria a Cristo, y decía, gloria a Dios, Dios decía, gloria a Cristo, gloria a Dios, mira, gloria a Jesús, aleluya, que relata la palabra y dice, gloria a Jesús, que Dios decía algo precioso de Job, que era un hombre íntegro, un hombre, gloria a Jesús, de buen corazón, un hombre que se portaba bien, un hombre, gloria a Jesús, aleluya, gloria a Cristo, él daba un concepto tan precioso, Dios de Job. Eso es lo que usted y yo, hermano, los tiene que interesar, gloria a Dios, aleluya. Y él dice, Dios, gloria a Cristo, solamente esfuérzate y sé muy valiente para cuidar de hacer conforme a la ley que mi siervo Moisés te mandó, gloria a Jesús. No te apartes, gloria a Jesús, a diestra ni a siniestra, para que seas prosperado todas las cosas que emprenda. Nunca se aparte de tu boca este libro de la ley, sino que de día y de noche me meditarás en él, para que te guarde y hagas conforme a todo lo que él está escrito, porque entonces hará prosperar tu camino y todo te saldrá bien. Cuando usted y yo, hermanos, meditamos mejor en la palabra, cuando usted y yo meditamos en la palabra, cuando dicen, gloria a Jesús, cuando lo sentimos que ya no podemos y leemos José 1:9, mira que te mando, que te esfuerces, que seas valiente, no temas ni desmayes, porque Jehová tu Dios estará contigo donde quiera que tú vayas. Cuando sentimos que ya no queremos salir adelante, cuando sentimos que ya no queremos, gloria a Jesús, congregarlo, cuando sentimos que ya no queremos buscar de Dios, cuando leemos, gloria a Jesús, Mateo 21, gloria a Jesús, gloria a Cristo, 24, 13, donde dice, y el que persevere hasta el fin, este será salvo, gloria a Cristo, cuando no hay

0: Hay uno que va peleando esta batalla. Hay uno que va, gloria a Jesús, peleando esta guerra con nosotros. Y ese Jehová, Dios de los ejércitos. A Él sea la honra y la gloria por los siglos de los siglos. A Él sea la gloria y la majestad, el imperio y la majestad. A Él. Siempre a Él tenemos que darle todo, gloria a Cristo, aleluya. Salgamos adelante, hermano, que nada te haga desmayar, que nada te haga ver, gloria a Jesús, desviarte de tu visión, que nada, hermano, te haga ver, gloria a Jesús, aleluya, para donde no debes de ver, sino que hay que ver al blanco perfecto de nuestro Señor y Salvador Jesucristo. Gracias, Padre. Gracias, Hijo. Gracias, Espíritu Santo. Gracias, Papá, porque hemos hablado tu palabra. Gracias, Padre, envío por usar mis labios, Padre. Aunque a veces lo sentimos que ya no podemos. Aunque la adversidad llega, Padre mío, la tempestad esté allí, Padre mío. La tormenta esté allí, Padre mío. El viento esté allí, Padre. Pero una cosa sí yo sé, Padre mío. Que los que miraron a ti no fueron avergonzados, Padre. No fueron avergonzados, Papá. Ayúdalos a salir adelante, Padre. Bendiga la audiencia que ha estado a través de la radio, a través del Facebook, Padre. Llega, Padre mío, allá al mercado. Bendiga a cada uno, Padre mío, a los que escuchan, Padre mío, este programa y los diferentes programas, Padre. Bendiga, Padre mío, a mis hermanas y a mis hermanos, Padre. A los pastores, a los evangelistas, a los misioneros, Padre mío. Te los pongo en tus poderosas manos, Padre mío. Bendiga esta radio, Padre. Provea todo lo necesario, Padre mío. Provea, Padre mío. Bendiga a mi hermano Isaac, su esposa, Padre. Esa princesa, Padre mío, que les ha dado, Papá. Bendígalo de una manera especial. Bendiga a mi esposo, Padre mío. Mi vida, Padre mío. Mi hermana Génesis, Padre mío. Ayúdalos a salir hacia adelante. Gracias, Padre. Gracias, Hijo, y gracias, Espíritu Santo. Amén y amén. Gloria a Jesús, aleluya. Dios les bendiga a todos, hermanos. Es un grato privilegio estar esta hermosa mañana aquí, hermanos, con dificultades, hermanas, proceso, pero con todo eso, hermanos, le damos la honra y la gloria a nuestro Señor y Salvador Jesucristo. Hermanos, si usted siente en su corazón siempre patrocinar, hermano, algún martes, gloria a Jesús, pues usted nos puede mandar un mensaje al número personal 7010-5425, pues Dios lo va a bendecir de una manera muy, pero muy especial. Bueno, hermanos, hasta aquí llegamos nuestro tiempo. Se despide usted su hermana y amiga Yolanda Martínez y les dice hasta luego. Bendiciones para todos, hermanos.
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0: Entonces Jesús, cansado del camino, se sentó así junto al pozo. 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

Gloria a Dios. Dios les bendiga, mis amados hermanos, en esta bendecida mañana. Damos las gracias a nuestro Dios por estar ya, hermano, acá en cabina de Radio Vida este día martes 4 ya de agosto. Estamos ya, hermano, 4 días ya del mes de agosto. Gloria al Señor. Es una bendición, hermano, que usted esté en sintonía en diferentes lugares donde usted se encuentra. Dios me le bendiga. Dios bendiga a nuestro patrocinador, nuestro hermano Fernando Martínez. Él es el patrocinador, hermano, de este mes de agosto. El hermano tiene todos estos meses, los tiene patrocinado. Él los tiene patrocinado, hermano, todos estos meses. Y qué bueno es el Señor, hermano, porque Dios prepara gente. Él tiene desde junio. Hermano, desde junio tiene nuestro hermano y va hasta octubre, gloria al Señor, hasta octubre y noviembre. Ya diciembre, hermano, tenemos a nuestra hermana Ana Iris Amaya, que la hermana con tiempo me dijo que la anotáramos con el mes de diciembre. Y es que nuestro hermano Fernando, el hermano, me está patrocinando del mes de junio hasta noviembre. Qué bueno es el Señor. Hermano, bendiciones en su trabajo. Que Dios derrame muchas bendiciones. Hermano Fernando, allá sus hijos, su esposa. Que el Señor siempre se mantenga allí, hermano. Las bendiciones como espiritual, como también económicamente. Aleluya. Adiós, que hermano Fernando, gócese en esta mañana. Gloria al Señor. Quiero llegar también hasta allá, a los Estados Unidos, nuestro hermano, mano Pedro Lara. No sé si nuestro hermano me estaba pidiendo la página allí, hermano, de el Facebook, del WhatsApp de Radio Vida, y se la dimos a nuestro hermano para que él buscara allí y se conectara. Gloria al Señor. No sé si nuestro hermano Pedrito Lara, él está conectado. Si así él está conectado, Dios me le bendiga, hermano. Dios me le bendiga. Hemos estado haciendo una oración, mire. Sentí de parte de Dios cuando entré aquí a la cabina. Ella estaba allá afuera sentadito. Y sentí de parte del Señor. Hemos estado orando con manos Pedrito. Hemos estado orando y yo sentí la gloria de Dios, hermano. Yo sentí la gloria de Dios. También nuestro hermano. Aleluya. Dios lo ha ministrado. Así es que adelante, hermano Pedrito, adelante, aleluya, no se desanime porque Jesucristo muy pronto viene. Dios bendiga a nuestra hermana, hermana Silvia Lara también, allí en ese estado, a toda la familia Lara, familia de mi esposa, Dios me les bendiga, como también acá en El Salvador, nuestra hermana Otilia Lara, nuestro hermano Arister Carballo, Dios me les bendiga, hermano Benjamín, allá a Xiomara, también allí a nuestra hermana Selena, toda esa linda familia, hermana Otilia Lara, bendiciones, allí en el kilómetro 100 de allí de Santa Anita, gloria al Señor. Así es que Dios bendiga a todos los hermanos, como también hermanos los que son parte de este lindo ministerio, hermana Ana Iris Amaya, Dios me le bendiga, hermana Ana Iris Amaya. Ella es parte de este lindo ministerio. Mana Esperanza, San Antonio Camino, San Vicente, hermano, la hermana Esperanza, siempre ella no me ha dejado, siempre ella, hermano, me ha dicho, hermano, lo voy a patrocinar tal mes, hermano, y ahí tenemos anotadita nuestra hermana Esperanza de San Antonio Camino, San Vicente. Gloria al Señor. Así es que todos los que han sido parte, familia Quintanilla, nuestra hermana Lea, Noemí Argueta, todo nuestro hermano William, aleluya, Corea, que es mi yerno, que está allá en Houston. Bendiciones, hermano William, bendiciones a toda esa linda familia, la iglesia, allí donde usted se congrega, allá el pastor, Esaí Reyes, a toda esa iglesia, hermanos, y lo es. Bendiciones a todos los hermanos en diferentes lugares, mi hermano.
allá en Nueva York también, mi hermana Rosario, allá a Víctor Manuel, Dios te bendiga, hijo, a Dayana también en Miami, allá Dayanita, Pedro, Dios les bendiga a todos en esta linda mañana. Gloria al Señor. Hermanos, queremos leer tres versículos del Salmo 138. Amén. Dice la palabra de Dios, como está escrita, honrando al Padre y al Hijo y al Espíritu Santo, dice la palabra del Señor, te alabaré con todo mi corazón. Delante de los dioses cantaré salmos. Me postraré hacia tu templo y alabaré tu nombre porque tu misericordia y tu fidelidad, porque has engrandecido tu nombre y tu palabra sobre todas las cosas. El día que clamé, oye hermano, me respondiste, me fortaleciste con vigor en mi alma. Si usted está desanimado, está desconsolado, ahí Dios lo fortalece a través de la palabra del Señor. Dios le da fuerza, hermano. Vamos a orar. Padre, que estás en gloria, en esta mañana, Dios mío, doy gracias, Señor, porque ya estamos acá, Padre, en cabina de Radio Vida. Señor, administra, Padre, estos 60 minutos de este lindo programa, Padre, manantiales, que fluye fuente de agua viva. Espíritu Santo, este programa, Señor, nació del corazón suyo, Padre lindo, Padre amado de la gloria. Así es, Señor amado, que usted está tomando el control de todo. Espíritu Santo, en esta mañana, Dios Santo, llega, Padre, de tal patrocinador, nuestro hermano Fernando Martínez, Dios mío. Llega, Padre, a la vida de nuestro hermano. Llega, Señor, allí, Padre, a toda su familia, a sus hijos, su esposa, Padre lindo. En esta mañana comience a llegar, como donde está nuestro hermano Pedrito Lara, Señor. Llega, Padre amado, donde está nuestra hermana Silvia Lara, Padre. Padre lindo, en esta mañana, Espíritu Santo, mira, Padre, está nuestro hermano William, Corea, Padre, en el estado de Houston, Padre, donde está Madeline Quintanilla, allí, Padre Santo, mira a su esposo, Señor, mira, Padre, nuestra hermana Lea, Noemí Argueta, Padre mío, en Virginia, allá toda esa linda familia, Espíritu Santo, Cristo de la gloria, que quizás, Padre, un día, ellos, Padre Santo, fueron parte también, Señor, de un patrocinio, Dios amado, Padre amado de la gloria, bendíceles en gran manera, Padre, en esta mañana, allá Víctor Manuel, la Dayana, Dios te bendiga, hija, bendiciones, allá está Dayana, Señor, bendícela, Padre, donde está Dayanita, esa niña preciosa, Padre amado de la gloria, gracias, Señor, porque esa niña, Padre, usted, Señor, milagro tan lindo que usted hizo, Padre, lo hizo completo, Padre amado, gracias. Mira, Padre amado, mi hermana Rosario, Moisecito, Padre, Padre lindo, usted está haciendo la obra también, ese niño, Padre, el Moisecito, Padre amado, Señor, mi hermana, Padre, que lo llevó, Padre, allí, Señor, donde el doctor, Padre, y el niño ha salido bien, Dios mío, ha salido bien de todo, Padre, es porque usted, Dios mío, está poniendo su mano sobre ese niño, Señor, Padre amado, hay otro hermano Douglas, Padre amado, Armandito, bendícelo. Padre amado, allá toda esa linda familia, Padre, mis hermanas, todo, Padre Santo, allá Guillermo, Padre Santo, maravilla, allá Padre Santa Margarita, Padre, allá mi Señor, allá Padre Santo, donde están en ese estado, Dios mío, bendícele, Padre Santo, bendícele, Señor, allá Dios Santo lindo, nuestra hermana Nairis Amaya, Padre amado, en su trabajo, guárdale. Padre amado, ahí está nuestra hermana, bendícele.
Espíritu Santo, a todos los que son parte de este lindo ministerio, como también, Padre, bendice a mis hijas, a Delmita, Padre, en la hacienda Santa Anita, Padre amado, allá en Maelito, Moisecito, Señor, Padre, en esta mañana, Padre amado, llega, Padre Santo, allá también a San Francisco, Tehuacán, donde está Dina, Mica, Padre Santo, mira a Omel, mira, Padre Santo, Omel, Dios mío, que quede bien, Dios mío, Santo, de ese pie, Dios Santo amado, Padre amado en la gloria, Señor, pone tu mano preciosa, Padre, sobre ese pie, Señor, que él pueda quedar bien, Dios mío, lindo, con el poder de la palabra, Señor, hay otra hermana, Ana, Dios mío, la madrecita de David, Padre, allá Sabrinita, a Fabricio, Señor, a todo, esa linda familia de San Francisco, Tehuacán, toda esa familia, Padre, a todos los pastores, Señor, allí que están predicando su palabra, Señor, bendícelos en gran manera, mi tía Alejandra Maravilla, Señor, bendícela. Allá nuestra hermana Elena Maravilla, allá Pedrito, Señor, la hacienda Santa Anita, bendice a Pedrito, Señor, allá mi familia Maravilla, Padre, a todo Dios mío amado de la gloria, familia Maravilla, Señor, a donde estén, Dios Santo, bendícele, Padre lindo, en esta linda mañana, gracias Espíritu Santo, allá Paolita también, Señor, en Colonia Las Flores, Padre. Padre bendito, gracias Señor. Amén y amén. Bien hermanos, Dios les bendiga a todos en esta mañana. Puede reportarse en esta hora, estamos allí. Hermanos, tenemos espacio para que usted pueda llamar y podemos complacerle allí, hermano, con a la alabanza que usted desee escuchar. Amén. Un saludito, hermano. De un cumpleañero también, hermano, Dios me le bendiga en esta bendecida mañana a todos. La familia Quintanilla, Dios les bendiga a toda esa linda familia. Gloria al Señor, allá donde está Madeline, bendiciones. Acá sus niños también, bendiciones. En esta linda mañana, allá mi esposa en el hogar, bendiciones. Allá Rebeca, hija, Dios te bendiga. Allá Rebeca, gloria al Señor. A todos mis hijos, Dios bendiga a mis hijos, mi nietecito, hermano. Y a todos, hermano, hay nuestra hermana Carmen de Solano, ahí en Colonia La Flor, hermana Carmen, Dios me le bendiga en esta mañana, gloria al Señor. Pueden reportarse, mis amados, hermanos, repórtense en esta mañana, porque tenemos espacio allí, o pueden mandar su mensajito también al 7106-9417, pueden mandar su mensaje allí, hermano, y estaremos acá. Amén. Puede llamar al 2613-4164. Puede marcar allí, hermano, al número de acá de cabina de Radio Vida, acá en El Salvador. Y estamos para contestar su llamadita. Al odio le bendiga. Hermana Esperanza, Dios me le bendiga, Dierba. Bendiciones. Así, hermana, vamos a complacer, hermana. Amén, gloria al Señor. Dios me le bendiga. Vamos a complacer, hermana Esperanza. Dios le bendiga. Bendiciones, hermana, bendiciones. Hay que confiar en el Señor, hermana Esperanza. Ya usted ya va a estar sanita, primeramente el Señor. Ya va a estar sana y, hermano, y Dios es el que está, Él es nuestro doctor celestial, dice la palabra. Si nosotros le pedimos a Él, Él nos da todo lo que nosotros queremos. Al odio le bendiga. Dios me le bendiga, hermana Gladys. Bendiciones. ¿Cuál alabanza, hermana Gladys? Claro que sí, hermana Gladys, vamos a complacerle. Oiga. Bendiciones, mi hermano. Dios te bendiga. Bendiciones, hermana Gladys Zelaya. Ella se está reportando del Carrizal. Así es que, bendiciones, hermanita. A toda su familia. A toda su familia, hermana Gladys.
Allí a todos, Dios les bendiga. Yo sé que Dios está ahí con ustedes también. Amén. Vamos ya a complacer los cánticos, hermano. Tenemos que ir avanzando ya porque acá el tiempo va breve, hermano. Ya tenemos ya las 10 y 17 minutos y queremos ir ya complaciendo ya las alabanzas en esta linda mañana. A petición de nuestro patrocinador, nuestro hermano Fernando Martínez, me pide la alabanza. Soy soldado del dúo Emmanuel. Así es que, hermano Fernando, ese cántico vamos ya a complacer ya. Aleluya. Y vamos ya, hermanos, a gozarlos a través de las preciosas alabanzas en esta hora.

amados, Dios les bendiga, mis amados hermanos, los que se reportaron, bendiciones. Allí, hermano, donde usted se encuentra, Dios les bendiga a todos en esta bendecida hora de esta mañana. Gloria al Señor, estamos llegando fuera de nuestro país también, hermano. Y usted, donde usted se encuentra, si quizás está desanimado, está desconsolado, hermano, a través de estos lindos programas, usted comienza a agarrar fuerzas. Tome fuerza, mi hermanito. Aleluya. Porque nosotros no somos de los que se acobardan, nosotros somos de los que salimos adelante. Gloria al Señor. Dios bendiga a cada uno de ustedes, hermano y amigo, que también hay amigos también que están escuchando, hermano. Hay amigos que ponen la radio también. Dios les bendiga en diferentes lugares. Manuel Ramos, Quintanilla, allá en Santanita, Dios bendiga Manuel Ramos. Quintanilla, gloria al Señor, a toda esa linda familia que están allí, hermanos, Colonia Las Flores, Hacienda Santanita, a todos en diferentes lugares, Mercedes Sumaña, a todos, Dios les bendiga, hermanos, amén. Queremos entrar ya a la palabra de Dios. Dios bendiga a nuestro patrocinador, nuestro hermano Fernando Martínez. Bendiciones, nuestro hermano Fernando. Ayuda se encuentra. Dios le bendiga. Que Dios siempre prepare más bendiciones sobre él, hermano. Porque la bendición de Dios, hermano, Dios premia a los que son de él, hermano. Dios premia a todo aquel que son, hermano, que es fiel con él, hermano. Amén. Usted no espere un premio de acá, quizás de aquí de la tierra, no. No espere un pago, quizás que alguien le va a pagar aquí en la tierra, mi hermano. No, el que paga se llama Cristo. Él es el que paga, gloria al Señor. Él es el que lo va a pagar, gloria a Dios. Hermano, en el momento cuando estemos ya a la presencia de Él, Dios, hermano, los pagará conforme a nuestra obra a cada uno de nosotros. Aleluya. Porque usted piensa, hermano, que acá quizás nosotros podemos recibir quizás un pago en la tierra terrenal. No, el pago lo va a dar el Cristo del cielo. Porque esto es por fe, hermano. Esto es por fe, gracias al Señor, que Dios los tiene hasta ahora, hermano, paradito. Y hay que darle gracias al Señor, hay que darle gracias a Él, porque Él es bueno. Queremos entrar a la palabra de Dios en esta bendecida mañana. Queremos meditar un momento a través de la palabra del Señor, hermanos, en esta hora. Porque cada momento Dios los habla a través de su bendita palabra. Dios los habla, hermano, a través de su bendita palabra. Y el Señor, hermano, cuando Él habla es porque quiere bendecirte. Amén. Quiere bendecirte el Señor, hermano. Amén. El domingo estábamos predicando en la iglesia, hermano. ¿Cómo nosotros debemos de presentarlos ante Dios? Hermano, presentarse ante Dios, hermano, es algo muy especial, algo que Dios ha dado. Hermano, poner en sacrificio nuestro cuerpo, en sacrificio vivo, santo, agradable a Dios. Amén. Porque tenemos que agradar, número uno, a Dios, hermano. Dios es el que tiene que ser agradado por nosotros. Amén. Aquí en la tierra quizá nadie te va quizá a poner en alto, no. El que te pone en alto se llama Cristo Jesús. Pero hay que humillarse primero. Hay que humillarse, hermano. Vamos al libro de Daniel. Daniel capítulo 3, versículo 12. Vamos a la palabra de Dios.
En el tiempo pasado hubieron hombres fuertes, hombres valientes, hermano, que no se acobardaron, hombre. No se sintieron quizás acobardados. Cuando llegaba la dificultad, llegaban, hermano, todo. Amén. Ellos habían pensado, ellos habían puesto la fe en Cristo. Aleluya. Ya, vamos, ya lo tiene ahí. Busque una Biblia, hombre. Busque una Biblia, hermano. Y aparte este momentito allí en su hogar, siéntese allí en una humaquita y comencemos, hermano, a leer la palabra y a oírla, hermano, y a oír lo que Dios va a hablar en esta hora. Dios bendiga a Mana Gladys, Celaya, bendiciones en esta bendecida mañana. Dice la palabra de Dios, capítulo 3 de Daniel. Versículo 12, honrando al Padre y al Hijo y al Espíritu Santo, dice su palabra. Hay unos hombres judíos, oiga, los cuales pusiste sobre la provincia de Babilonia. Estos hombres son Sadrac, Mesac y Abednego. Estos varones, oh rey, no te han respetado. No adorarán los dioses, ni adorarán la estatua de oro que has levantado. Padre, que estás en gloria. Hemos leído su palabra, Señor. Pone mensaje en esta mañana, Dios mío. Habla, Espíritu Santo, habla, Señor. Que no sea yo mismo, Padre, que hable. Habla, Señor amado, en esta hora, a través de su bendita palabra. Gracias, Señor. Amén y amén. En esta mañana, hermanos, queremos meditar un momento a través de la palabra de Dios. Amigos, también. Aquí, Daniel. El libro de Daniel, hermano, está hablando y acá menciona, hermano, de un rey. Un rey llamado Nabucodonosor. Este rey, hermano, él hizo los dioses, hizo las estatuas, hizo una estatua de oro. Aleluya. ¿Para qué? Para que la adoraran, para que se inclinaran sobre los dioses que había hecho, que había mandado hacer el rey Nabucodonosor. Amén. Pero, hermano, en medio de eso, lo que queremos ver, que en medio de todo eso, se encontraban gente, hermanos fieles a Dios, que no lo iban a traicionar para Dios, para adorar a otros dioses. Aleluya. Porque solamente un Cristo de poder merece la honra y la gloria que le adoremos. La estatua, hermano, de oro que fue edificada, hermano, fue en la provincia de Babilonia. Dice la palabra de Dios que la levantaron en los campos en la provincia de Babilonia y envió el rey Nabucodonosor, oiga, que reunieran a todos los satrápatas, todos los magistrados, capitanes, todo. Aleluya. Dijo el rey, la vamos a levantar para que todos la puedan adorar. Aleluya. Para que todos se inclinen. Pero no, hermano. Dice la palabra que cuando el rey ordenó que llegaran todos, hasta llegaron hasta con música. Llegaron, hermano, para adorar aquella estatua. Y eso es
abominable ante a los ojos de nuestro Señor Jesucristo. Todo aquel que se inclina a Dios es ajeno, hermano. Aleluya. Por eso es que Dios ya no aguanta. Ya no aguanta, hermano, el pecado. Ya no aguanta la maldad, hombre. Dios ya no aguanta, hermano. Está mandando el oficio. Porque hay pueblos, hay países, hermano, que se están inclinando a dioses ajenos que no deben de adorarle. Aleluya. Que no deben inclinarse, no. Aleluya, solamente al Cristo de la gloria, que resucitó de entre los muertos, resucitó, hermano, ese es el que merece la alabanza, ese es el que merece la adoración, ese es el que merece la honra y la gloria, aleluya, gloria sea el nombre del Señor. Y Nabucodonosor, hermano, dijo él, la vamos a levantar para que todos lleguen y la puedan adorar. Lleven las bandas, lleven todo, van a ir los magistrados, los capitanes, aleluya, los magistrados, consejeros, los jueces, todos van a llegar, aleluya, gente, hermano, que acá Nabucodonosor pensó, hermano, pero en medio de todo eso, aleluya, en medio de todo eso, hermano, gloria al Señor, en el tiempo, dice que por esto, en aquellos tiempos, algunos varones caldeos, oiga, vinieron acusando maliciosamente a unos judíos. Sabrán, Mesac y Abenego, ellos eran hermanos judíos. Amén. Ellos, hermanos, en medio de todo eso, se mantenían ellos, hermano. Pero, ¿sabe qué, hermano? Dice que llegaron estos varones caldeos. Llegaron a donde estaba el rey. Y le dijeron, oh rey, has dado una ley. Has dado una ley que adoren la estatua. Has dado una orden que la puedan adorar. Pero aquí en medio de todo eso, oiga mi hermanito, oiga, hermano, dice que cuando llegaron estos varones caldeos, a donde estaba el rey Nabucodonosor, le dijeron, aquí tenemos en medio de nosotros, oh rey, tenemos a tres varones. Hay unos varones judíos, los cuales pusiste en Babilonia, oiga, en la provincia de Babilonia. Estos hombres se mantenían, pero fiel con Dios, hermano. Aunque le hicieran lo que hicieran con ellos. Aleluya. Esa es la fidelidad con Dios, mire. Dice que cuando, hermano, estos tres varones judíos los pusieron sobre los negocios de la provincia de Babilonia, Sabrak, Mesac y Abednego, tú, oh rey, le dijeron, estos tres varones no quieren adorarla. No quieren adorar la estatua. Aleluya. Sabrak, Mesac y Abednego no quieren adorarla, oh rey. Hermano, es que cuando hay gente que fiel con Dios, venga lo que venga, hermano, no va a traicionar a Dios, hermano. Estos hombres fueron fieles con Dios. Aunque había momentos que ellos iban a pasar por la psicología. Hermano, iban a pasar, hermano, duro. Pero Dios estaba con ellos. Estaba con Sabrak, Mesac y Abednego. Dice que, hermano, dice la palabra que Sabrak, Mesac y Abednego respondiendo al rey Nabucodonosor diciendo, no es necesario, hombre,
que te respondamos sobre en este asunto. ¿Por qué? ¿Por qué? Porque cuando se lo llevaron, hermano, cuando le llevaron a estos tres varones, se lo llevaron allí al rey, hermano, y el rey les dijo, es verdad que ustedes no van a adorar la estatua de oro que yo he levantado. Es cierto. Y ellos no respondieron, hermano. No respondieron. No pudieron, no respondieron sobre ese asunto que estaba diciéndole en Nabucodonosor. Pero ¿sabe qué, hermano? Cuando Nabucodonosor, dice la palabra, que se llenó de ira, se enojó y dijo él, tráenme estos varones, hombre. Busquen allí. Dice que buscó a unos varones fuertes de los que tenía el rey. Buscó a unos varones fuertes, hermanos, ¿para qué? Para que amarraran a Sabrán, para que me amarraran a Mesac y a Benego. A estos tres varones los amarraron pie y mano. Aleluya. Los amarraron, gloria al Señor. Y en ese momento, hermano, que ellos fueron amarrados, dice la palabra de Dios que el rey Nabucodonosor dice que mandó a que calentasen al horno de fuego 7 veces de lo más acostumbrado, mi hermano. Es que Dios no los va a dejar avergonzados, hombre. Dios tenía que sacar en victoria a estos varones. Porque estos varones eran fiel con Dios. Estos varones no negaban a Dios. Y a veces nosotros negamos a Dios por una cosa mínima. ¡Aleluya! Hermano, a veces nosotros negamos el nombre de Dios aquí en la tierra por cosa mínima, mi hermano. Y estos varones, dice que entonces, y eso lo vamos a ver, veámoslo allí en el capítulo, en el capítulo 3 que teníamos, versículo 19, dice, oiga, entonces Nabucodonosor se llenó de ira, se enojó pues, y cayó su semblante también, su aspecto, su rostro contra Sabrán, Mesac y Abednego, y ordenó, hermano, ordenó que calentases en el horno 7 veces lo más acostumbrado. Y mandó a hombres muy vigorosos, oiga, mandó a unos hombres más vigorosos, más fuertes, aleluya. ¿Para qué? Para que, hermano, dice que tenían en su ejército y que amarraran, que ataran a Sabrá, que ataran a Mesac y a Benego. Aleluya, gloria sea el nombre del Señor. Entonces, estos varones fueron atados, hermano. Aleluya, fueron atados con, aleluya, con sus manos, con sus calzados, dice, con sus turbantes, su vestido, y fueron echados dentro del horno de fuego. Aleluya. Lo llevaron, hermano, y los metieron adentro del horno de fuego. Y no pudieron quemar, no pudieron, nada les pasó a ellos, mi hermano. Es porque Dios estaba con ellos, la gloria de Dios estaba con ellos. Y cuando Dios está con nosotros, cuando Dios está con nosotros, mi hermano, cuando tú estás pasando el momento del problema, cuando tú estás pasando el momento de la dificultad, cuando tú estás pasando, aleluya, déjeme decirle, hay alguien
alguien que está contigo, el Dios de estos hombres, aleluya, de estos hebreos, hermano, el Dios de Sabrá, el Dios de Mesaque Benego, aleluya, es el que está conmigo, es el que está con usted para sacarte adelante. Así es, hermano, que no te desanimes, aleluya, sigue adelante porque Dios te está respaldando. Dice que cuando fueron echados estos varones, hermano, entonces dice que el rey, hermano, ordenó, hermano, el rey que se presentó. Dice que prendieran y lo habían calentado mucho, hermano. Lo habían calentado mucho, aleluya. Gloria sea el nombre del Señor. Entonces estos varones fueron atados, hermano. Aleluya. Y entonces el rey Nabucodonosor, hermano, se espantó y se levantó apresuradamente y dijo a los consejeros, oiga, no echaron tres varones atados dentro del fuego. Y ellos respondieron, oh rey, es verdad, allí echamos a tres, echamos a Sabrán, echamos a Mesaque Abednego, los metimos al horno de fuego como usted ordenó. Aleluya, hermano. Pero cuando llegó el rey, se embocó el rey a donde estaba el horno, hermano. Se acercó, aleluya. El rey quizá esperó ver ya que ya estaban hechos carboncitos ya, hermano. Pero no, es que el poder de Dios, el Dios que tenemos nosotros, hombre, ese Dios, hermano, no lo va a dejar avergonzado. Aleluya. Ese Dios no te va a dejar solo. Ese Dios no te va a dejar abandonado, mi hermano. Ese Dios te sacará en victoria. Gloria sea el nombre del Señor. Dice que el rey dijo que no fueron tres los que echaron. No fueron tres varones atados. Y él dijo, aquí vengan. Mandó a llamar a los consejeros, hermano, allá al ejército que tenía, los tenía ya a la mano, el rey Nabucodonosor, a su gente le dijo, vengan, hombre. Pero cuando le dijo, hermano, se embocaron a donde estaba el horno. Y él dijo, aquí yo veo cuatro, aleluya, varones. Suelto, oiga, oiga, que se paseaban en medio del fuego, mi hermano. Aleluya, gloria sea del nombre de nuestro Señor Jesucristo. Yo veo cuatro, dijo el rey Nabucodonosor. Aleluya, yo no veo tres. Yo veo cuatro que se pasean allá, uno para un lado y otro. Aleluya, y allí se pasea el otro. Son cuatro. Aleluya, uno es semejante al Hijo del Dios viviente. Oiga, oiga, hermano, allí se paseaba el Cristo de la gloria con Sabrac, Mesac y Abednego. Oh, santo, te adoramos en esta mañana. Te adoramos. Aleluya, hermano.

0: y dijos a Abraham, Mesac y Abednego, siervo del Dios Altísimo, salid. Y venía entonces, aleluya, cuando llegaron, hermano, dice que salió bien galán Abraham, Mesac y Abednego de aquel horno. Aleluya, que nada, no, nada se le había quemado, hermano. Nada, ni sus cabellos, ni su ropa, nada, nada. Salieron aquellos varones, aleluya. Y cuando salieron, hermano, del horno del fuego, dice que se juntaron los satrápatas, los gobernantes, los capitanes, oiga, y el rey para mirar esto. Y dijeron varones, como el fuego no había sido a poder ni alguno sobre el cuerpo, ni un hermano el cabello se le había quemado, mi hermano, su ropa, nada, nada, nada. Es que el Cristo del cielo que yo tengo, ese Dios no lo va a dejar avergonzado, hombre, hermano. Aunque se oponga el enemigo, Dios lo reprenda. Aunque Satanás, hermano, anda quizás oponiéndose, hermano, poniendo dardo, tirando dardo contra nosotros. Pero déjeme decirle, hay un Cristo que lo saca a nosotros adelante. Padre que estás en gloria, en esta mañana, Dios mío, doy gracias por esta linda palabra que hemos predicado, Señor. Usted no lo deja avergonzado, Señor. El rey quedó avergonzado, el ejército quedó avergonzado. Aleluya, Padre lindo, gracias, gracias, Espíritu Santo, gracias, Señor, por esta linda palabra que hemos predicado en esta mañana. Llévame con bien en el bus que me voy a ir, Señor. Gracias, Padre, el patrocinador, nuestro hermano Fernando, bendícelo. Padre, bendice, Señor, a tu siervo. Gracias, Señor. Amén y amén. Bien, hermano, Dios les bendiga a todos. Y hasta el próximo martes, Dios lo permite, aquí vamos a estar. Dios les bendiga a todos, hermanos. Se despide usted, su hermano y amigo, José Maravilla. Hasta el próximo martes.
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0: Dios. Que Dios me lo bendiga, hermano y amigo, en esta bendecida hora de la mañana. Nos es un privilegio poder saludarles y bendecirles en el nombre del Señor. Gracias sean dadas a Dios por la oportunidad que Él nos concede. Una vez más, hermanos, poder dirigirnos a ustedes en el programa radial Una Palabra de Dios para tu Vida, en la señal de Radio Vida 90.5 FM. Estamos, hermanos amados, agradecidos y bendecidos de parte del Señor por cuanto Él nos da este hermoso privilegio, el compartir esta mañana de programación y poder exaltar y glorificar su santo y bendito nombre. Oramos a Dios, presentamos este momento esperando como siempre su bendición, su misericordia sobre cada uno de nosotros. Padre, buen Dios que está en gloria, gracias Señor Jesucristo por concedernos, amado Dios, la vida primeramente, el privilegio, Señor, la bendición de estar en cabina de radio un martes más, Señor, glorificándote, exaltándote, Señor amado, divulgando tu grandeza y tu infinito poder. Señor, gracias por darnos la oportunidad de compartir este momento y dirigirnos, Señor, a tu pueblo con el objetivo, Señor, de poder ser edificados, Señor, y poder exaltarte y darte toda honra y toda gloria. Bendice la audiencia, Señor, en general, cada oyente, hasta los diferentes lugares donde la señal esté llegando para esta mañana. Que tu poderosa mano bendiga, Señor, cada hogar, cada familia. Que usted traiga sanidad, Señor, a los enfermos y pueda libertar también los cautivos conforme a tu misericordia. Bendice cada patrocinador, Señor. Bendice cada familia, Señor amado. Y que tu poderosa mano, Dios, sea también bendiciendo a cada uno de ellos conforme, Señor, a tu gracia, tu misericordia, Dios. Pedimos desde ya su respaldo, su bendición, Señor, su gracia a través de su bendita palabra, que hoy, Señor, pueda ser impartida con la libertad de tu Espíritu Santo y que pueda ser manifiesta, Dios, a tu pueblo para bendición, Señor, y honra y gloria de tu santo y bendito nombre. Muchas gracias, Señor Jesucristo. Gracias, Señor. Amén, Señor Jesús, y amén. Gloria a Jesucristo. Así que, hermanos, tenemos el privilegio para esta mañana, iniciar un nuevo mes, ¿verdad?, en programación para esta hora, y agradecidos con Dios porque Él nos da la bendición, nos da la vida y nos da, hermanos, la oportunidad de estar en cabina de radio, ¿verdad?, y dirigirnos, hermanos, a ustedes en esta hermosa bendición, esta hermosa mañana, en lo cual, hermanos, la gloria y la honra es para Dios. Ya estamos a martes 4 de agosto iniciando este nuevo mes, hermano, ¿verdad?, de programación. Así que quiero saludar de manera especial, de manera grande, a nuestros hermanos patrocinadores, la familia patrocinadora también, que continuamos con este mes de agosto, la familia Alfaro Martínez, hasta los Estados Unidos. Ya continuamos con este segundo mes de patrocinios de parte de la familia Alfaro Martínez, así que Dios derrame muchas bendiciones sobre sus vidas, sobre su familia, sobre sus niños, y que, bueno, Dios, hermanos, les cubra, les multiplique, ¿verdad?, la bendición, y que sea Dios manifestándose en cada uno de ustedes. Así que es una bendición, hermano. Bueno, ahí tenemos ya alguna solicitud de alabanza para esta mañana. Si así usted lo desea, pues quiero abrirle espacio para unas cuatro alabanzas más a la audiencia, a quienes están ya conectados con nosotros en la señal para esta mañana. Nuestros oyentes, Dios, ¿verdad?, pueda bendecirles y abrirles, hermano, oportunidad. Si usted quiere formar programación con nosotros para esta mañana, pues con gusto nosotros programamos la alabanza solicitada. Recuerde usted que el tiempo es apremiante y las alabanzas que van llegando, ¿verdad?, en el orden de llegada, pues es lo que tratamos de hacer para programarlas acá en cabina de radio. Así que yo le invito a usted, si así usted lo desea y tiene el deseo de comunicarse, de saludarnos y hacernos llegar su petición, hermanos, ¿verdad?, Bueno, el tiempo está abierto en esta preciosa hora. No, nosotros, hermanos, formamos programación acá con mi hermano locutor y luego compartimos la palabra del Señor. Para mí un privilegio saludarles, hermano, y bendecirles. Sé que tenemos una audiencia, ¿verdad? Muy buena, hermanos, y agradecidos con Dios que martes a martes están con nosotros en el programa. Bueno, Radio Vida tiene mucha audiencia. Y si casi siempre están conectados en la señal de radio 90.5 FM en sus diferentes programaciones. Y esta mañana pues estamos compartiendo el programa radial, una palabra de Dios para tu vida. Bendito sea el nombre del Señor. Si así usted lo desea, pues estamos acá para poderle atender, servirle, hermanos, en las solicitudes de alabanza. Saludos a los hermanos en Estados Unidos, en los diferentes lugares. Hermana Clelia Flores, que nos estaba reportando durante, estábamos en la predicación del martes pasado. Dios le bendiga. Hermana Norma Ángel también, privilegio saludarles. No tuvimos la oportunidad de saludarles el martes porque estábamos durante la predicación y ya habíamos cerrado el programa. Bendito es el nombre del Señor. Por supuesto, saludos a mis hermanos en el Carrizal. Bendito sea Dios. Dios derrame muchas bendiciones ahí donde esté. Mi hermana Mercedes Flores, queremos saludarle esta mañana. Y bueno, a hermano Iván también en los Estados Unidos. Dios bendiga a mis hermanos, hermana Rebeca, que gracias a Dios que las oraciones han sido respondidas y que Dios ha bendecido su vida, ¿verdad? Para mí un privilegio también bendecirles y saludarles. Y por supuesto, los hermanos en el Escarbadero, allá en Honduras, San Vicente, Cojutepeque, bueno, San Salvador, a veces llegamos hasta San Salvador, por ahí a través de Túnez, en los cantones, hermanos, los caseríos, donde usted nos deja entrar. Bendito sea Dios, una bendición y un privilegio saludarles, hermano, en esta mañana. Muy bien, si no tenemos reportes, quiero ver, por acá tenemos un saludito, dice, permítame leerlo, hermano, y luego, bueno, vamos a ver si iniciamos programación de alabanza. Dice, saludos, bendiciones, quiero el canto, bendito sea el nombre de Dios, vamos a ver, el canto Árbol de Vida, por favor, dice, por acá, así que, saludos, hermana Rosita Lainez, privilegio saludarle esta mañana y con gusto vamos a estar programando esa hermosa y bendecida alabanza para, hermano, glorificar el nombre del Señor. Muy bien, tenemos algunas ya alabanzas ahí a programar, vamos a darle salida. Si no tenemos reportes en los mensajitos de texto, hermano Isaac, pues démosle ya salida a la alabanza, la programación, para luego compartir el mensaje, la palabra del Señor, que es de bendición para nuestras vidas.
1: Tenemos audiencia en Honduras, ahí están nuestros hermanos hondureños reportándose con nosotros. Ahí está nuestra hermana Isidra, que Dios le bendiga de una manera especial, que bueno, por allá le vimos en Honduras esta ocasión que fuimos, y es una bendición, saludos. Ahí nos pide la alabanza El Ángel de Jehová de Reinaldo Coreas. Dios le bendiga, hermano Oscar, si me puede complacer con la alabanza a la gran tribulación. Soy hermano José. Están nuestros hermanos.
2: Dios le bendiga, hermano Oscar, si me puede poner la alabanza. Estoy agradecido de los voceros de Cristo. Muchas bendiciones. Saludos para hermano Isaac, que está en camino de Radio Vida. Esperando que me lleve en oración, estoy estorbada de salud, hermano. Bendición.
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1: Saludos a la hermana Mercedes Flores, que se reportó por ahí con nosotros. Dios le bendiga, nuestras oraciones siempre a favor de ella.

0: Son las 11 y 14 minutos.
1: Dios les bendiga. Quiero cantar esta canción, Árbol de Vida, con mi amigo Renato Sánchez.

Dios. Es una hermosa bendición, mis estimados hermanos, poder escuchar esas hermosas hermanos y bendecidas alabanzas y glorificar a Dios, ¿verdad?, a través de ellas. Así que, bueno, hemos cumplido el propósito, el objetivo, hermanos, a través de la alabanza para Dios y esperando en Él, hermano, que su bendición se manifieste en nuestra vida a través también de ella, hermano, y pueda ser recibida, ¿verdad?, de parte del Señor en adoración y exaltación al Dios Todopoderoso. Agradecemos a Dios, hermano, ¿verdad?, su reporte. Gracias por su sintonía y gracias por hacernos llegar sus saludos, sus peticiones. Así que, bueno, quiero saludar a nuestro hermano José, que nos estaba reportando por ahí. Muchos saludos, muchas bendiciones. Y nuestra hermana Mercedes Flores, estaba ahí reportándosenos y Dios derrame muchas bendiciones sobre su vida. Y con gusto estaremos orando por su salud. Dios se manifieste en sanidad para esta mañana conforme sea su voluntad. Gloria sea a Dios. Por supuesto, saludos a la familia patrocinadora y, bueno, a toda la audiencia en general que está con nosotros en la señal, hermanos, de Radio Vida y en el programa radial Una Palabra de Dios para tu Vida. Quiero, hermanos, esta mañana reflexionar unos minutos. Tenemos unos minutos para reflexionar en la palabra divina del Señor, esperando en Dios que sea de bendición, de edificación, hermano, ¿verdad? Y que, bueno, aprendamos un poquito, hermanos, ¿verdad?, de lo que Dios quiere manifestar en nuestra vida conforme a su bendita palabra. Bendito sea Dios. Esta ocasión, hermano, quiero tomar una porción bíblica bastante conocida, digo yo, o por lo menos se escucha, ¿verdad? La hemos oído alguna vez. En el libro, hermanos amados, de Éxodo, bendito sea el nombre del Señor, o sea, estamos hablando en el peregrinaje, hermanos, de el pueblo de Dios, el pueblo de Israel. Hermano, gloria es el nombre del Señor en el desierto. Gloria a Dios. Así que en ese periodo, hermano, quiero tomar esta ocasión el capítulo 34 y el versículo 29 para la gloria del Señor. Versículo 34, capítulo 34 y versículo 29 para la gloria del Señor, hermano, en la reflexión de esta mañana, esperando en Dios que sea de bendición para nuestra vida. Quiero leer estos versículos de la palabra, honrando al Padre, al Hijo y a su Santo Espíritu. Dice la Biblia: y aconteció que descendió Moisés del monte Sinaí con las dos tablas del testimonio en su mano. Al descender del monte, no sabía Moisés que la piel de su rostro resplandecía después que hubo hablado con Dios. Mira, ahí está un punto bastante importante. Y Aarón y todos los hijos de Israel miraron a Moisés y he aquí, la piel de su rostro era resplandeciente y tuvieron miedo de acercarse a él. Entonces Moisés lo llamó y Aarón y todos los príncipes de la congregación volvieron a él y Moisés les habló. Después se acercaron todos los hijos de Israel, a los cuales mandó todo lo que Jehová le había dicho en el monte Sinaí. Y cuando acabó Moisés de hablar con ellos, puso un velo sobre su rostro. Cuando venía Moisés delante de Jehová para hablar con él, se quitaba el velo hasta que salía, y saliendo decía a los hijos de Israel lo que le era mandado. Y al mirar a los hijos de Israel el rostro de Moisés, veían que la piel de su rostro era resplandeciente. Y volvía Moisés a poner el velo sobre su rostro hasta que entraba a hablar con Dios. Bendito sea Dios. Decimos amén a estos hermosos versículos de la palabra del Señor.
Y lo he titulado, hermanos, el tema, hemos titulado el tema para esta mañana, el semblante y el carácter cristiano. Gloria es el nombre del Señor, ese es el tema que hoy quiero compartir. El semblante y el carácter cristiano, bendito es el nombre del Señor. Y podríamos comenzar con una pregunta, diciendo, gloria es el nombre del Señor, o preguntándonos a nosotros mismos, ¿qué representa usted ante la presencia de Dios o ante el mundo, la sociedad? Gloria es el nombre del Señor. En el contexto, hermanos, de estos versículos que hemos tomado, gloria es el nombre del Señor. Recuerde usted que estamos en el libro de Éxodo, primero. La salida de Israel, hermanos, al desierto para que adorara a Dios y lo bendijera. Israel tuvo unos periodos ahí, hermanos, ¿verdad? De decadencia, de desánimo. Y, hermanos míos, en lo que hoy hemos tomado de ese periodo, gloria es el nombre del Señor, vemos, hermano amado, a Moisés subir al monte Sinaí por segunda vez para hablar con Dios, porque el pueblo de Dios, hermano, había pecado, había fallado delante de Dios, se había hecho un becerro, hermano, ¿verdad? Y había cambiado a Dios, hermano, para adorar ese becerro. Usted sabe ahí las consecuencias que hubieron. Gloria es el nombre del Señor. Ahora bien, en los versículos, en el contexto de esta palabra, hermano amado, vemos lo que conocemos, lo que se conoce bíblicamente como el pacto renovado, alabanza a Dios en esta hora, donde Dios le da unas ordenanzas, hermano, a Moisés que suba una vez más al monte Sinaí para hablar con él. Y ahí Dios, hermano, le da algunos decretos, le da algunas advertencias, gloria es el nombre del Señor, cómo manejarse, hermanos amados, gloria es el nombre del Señor, y dirigirse a Él en el servicio, en la adoración a Él, gloria es el nombre del Señor. Y en los versículos que hemos tomado como base, vemos ya descender, gloria es el nombre del Señor. Vemos ya a Moisés, hermano amado, que viene del monte Sinaí. Bendito es el nombre del Señor. Y mi estimado hermano había tenido un cambio. Gloria es el nombre del Señor. Un cambio de apariencia, podemos decirlo así. Gloria es el nombre del Señor. Y hermano amado, Y ahí habían tres cosas que yo quiero, hermanos amados, darle a conocer a ustedes, las cuales, hermanos, vemos en estos versículos que hoy hemos tomado. Por eso comencé preguntando, ¿qué refleja usted ante la presencia del Señor? ¿Qué reflejamos nosotros en este mundo? Bendito es el nombre de Dios. Y que mis estimados hermanos, vemos, hermanos, en los versículos que hemos tomado, gloria es el nombre del Señor, dice que, hermano amado, Jehová le había dicho a Moisés que escribiera, hermano amado, estas palabras, porque conforme a estas palabras, hermano, se ha hecho pacto contigo y con Israel. Y estuvo allí con Jehová, dice la Biblia, 40 días y 40 noches. No comió pan ni bebió agua. Y escribió en las tablas las palabras del pacto, los 10 mandamientos. Y aquí en los versículos que hemos tomado dice que aconteció que descendiendo Moisés del monte Sinaí con las 2 tablas del testimonio en su mano, allí traía la ley de Dios, los reglamentos, los estatutos, los decretos, lo que Dios le había mandado, bendito es el nombre del Señor. Y hermanos amados, al descender del monte, dice la Biblia, no sabía Moisés. Oiga, no sabía Moisés, gloria es el nombre del Señor, dice que la piel
de su rostro resplandecía después que hubo hablado con Dios. Bendito sea el nombre del Señor. Ahí quiero enfocarme un poco. Bendito sea el nombre del Señor. La presencia de Dios, hermanos amados, en nuestra vida, la comunión con Dios, hermanos, la relación con Dios, gloria es el nombre del Señor, algo tiene que reflejar en nosotros, algo tiene que dar a conocer en nosotros, bendito es el nombre del Señor. Vea usted, Moisés había subido al monte, había estado con Dios 40 días, 40 noches, podemos decirlo. Gloria es el nombre del Señor. La Biblia especifica y dice que no comió pan ni bebió agua. Estaba en una relación, hermano amado, profunda con Dios. Gloria es el nombre del Señor. O sea que Moisés, hermano, bueno, si lo analizamos de esta manera, en su relación con Dios, no podía seguir siendo el mismo hombre, la misma persona, porque la persona, hermano amado, que se relaciona con Dios, tiene cambio. Gloria es el nombre del Señor. La Biblia dice, hermano, allá en el Nuevo Testamento, que debemos de dar fruto. Gloria es el nombre del Señor. O sea que, hermano amado, nuestra apariencia espiritualmente, hermanos amados, hablando como cristiano, debería de cambiar, debe de tener cambio. Gloria es el nombre del Señor. Por eso, hermano, no se puede consentir o no se puede decir, hermano amado, gloria es el nombre del Señor, bueno, si nosotros como cristianos y seguir viviendo en amargura, hermano amado, en el pecado, no tiene sentido. Gloria es el nombre de Dios, porque si hemos conocido a Dios y hemos estado con Él o estamos con Él, hermano amado, algo debemos de reflejar. Gloria es el nombre del Señor. ¿Qué queremos dar a conocer esta mañana? Que lo que, hermano amado, Moisés reflejaba, gloria es el nombre del Señor, en su cambio, hermano, de apariencia, en su rostro resplandeciente, hermano mío, ese cambio de estar en la presencia del Señor. Oiga, podemos descifrarlo de esta manera. Tres cosas le voy a dar rapiditamente por causa del tiempo, pero hermano amado, espero usted me pueda comprender. En primer lugar, hermano amado, gloria es el nombre del Señor, ese rostro resplandeciente, esa relación con Dios, gloria es el nombre del Señor, eso que los príncipes de Israel, hermano, y Aarón veían, hermano amado, en Moisés, y los israelitas o el pueblo de Israel veía en Moisés al estar en la presencia del Señor, al estar en comunión con Dios, hermano, ¿qué podía reflejar esto? ¿O qué significado puede tener en nuestra vida? ¿Qué podemos aprender de ello? Gloria es el nombre del Señor. Ahora bien, la aplicación es para nosotros como pueblo del Señor, para los que estamos en el Evangelio, mi estimado hermano, para los que decimos, yo soy cristiano, para los que decimos, yo voy a la iglesia, para los que decimos, yo creo en Dios, alabanza a Dios en esta hora. ¿Qué podemos, hermano, descifrar de esta relación, de esto que veíamos en Moisés? En primer lugar, hermano amado, debe o es, hermano amado, una representación, oiga esto, de una transformación interna. En primer lugar, una transformación interna que representa, hermano amado, o si lo trasladamos en nuestra vida, que represente la gloria de Dios. Gloria es el nombre del Señor. Pregunto esta mañana, ¿cuántos hermanos nos consideramos, hermano mío, haber sido transformados por la palabra de Dios? Alabado sea el nombre del Señor. Porque recuerde, estamos ahí, hermano, en lo que Dios le había dado a Moisés, las tablas de la ley, las ordenanzas, los estatutos, los decretos. Había estado en comunión con Dios. Bendito es el nombre del Señor. Nosotros deberíamos de estar en relación y comunión con Dios. Pero ¿qué representa eso en nosotros, hermano? Debería de representar, hermano, transformación interna. Gloria es el nombre del Señor, que representa, hermano, la gloria de Dios en nuestra vida. Bendito es el nombre del Señor. O sea, cambios. Gloria es el nombre del Señor.
Esto deberíamos de interpretarlo, hermano, ¿verdad? En nuestra vida como, hermano, gloria es el nombre del Señor, un reflejo divino de Dios en nosotros. Bendito sea Dios en esta hora. Hermano mío, si hemos oído la palabra, si escuchamos la palabra, si oímos el mensaje, si oímos, hermano, los estatutos, las ordenancias, la dirección de Dios en nuestra vida, la alabanza a Dios en esta hora, ¿será que la palabra está produciendo cambios en nosotros? ¿Estaremos nosotros, hermano amado, siendo transformados, hermano, por la palabra del Señor? Tendríamos que verlo en qué, en los frutos, en nuestra apariencia. Fácil, ¿verdad? Gloria es el nombre del Señor. Un cristiano, hermano, gloria es el nombre del Señor, que oiga palabra, óigame bien, que conozca la palabra, que se le predique el mensaje, que está yendo a la iglesia, que se supone que estamos en oración, en comunión con Dios. Gloria es el nombre del Señor. No deberíamos de ser cristianos que solo amargados andemos, hermano. Gloria es el nombre del Señor. Solo enojados, solo, hermano amado, ¿verdad? Tiricientos, como conocemos, hermano. Gloria es el nombre del Señor. Muchas veces nuestro comportamiento, hermano, gloria es el nombre de Dios, al oír la palabra, al ver, no refleja, hermano mío, una transformación interna en nosotros que esté reflejando la gloria de Dios. Gloria es el nombre del Señor. ¿Cómo era la apariencia de Moisés? La apariencia de Moisés dice que su rostro resplandecía. Alabanza a Dios en esta hora. Esto podemos descifrarlo como, hermano amado, una apariencia, ¿verdad? Atractible. Gloria es el nombre del Señor. Admiraba. Gloria es el nombre del Señor. Provocaba, hermano amado, ahí incógnitas, preguntas. ¿Qué es lo que le ha pasado a Moisés? Gloria es el nombre del Señor. Lo mismo podemos aplicar en nosotros. ¿Qué está pasando en nosotros? Gloria es el nombre del Señor. ¿Por qué? Porque muchas veces, hermano, nosotros no estamos reflejando la gloria de Dios en nuestra vida. Gloria es el nombre del Señor. Solo enojados andamos, hermano. Y un cristiano que tenga relación con Dios, pues, hermano, gloria es el nombre del Señor. En primer lugar, debe de tener una transformación interna que represente la gloria de Dios, hermano. Gloria es el nombre del Señor. ¿Qué ven las personas en nosotros, pues? Entonces, hermano, pues deberíamos de dar un ejemplo, ¿verdad? Dar a conocer, hermano, que nosotros sí estamos en una comunión, en una relación con Dios, a donde Dios nos ha llamado para que lo relacionemos con Él. Gloria es el nombre del Señor. ¿Sabe cuál es el problema de nosotros? Que a veces está el llamado de Dios, pero no queremos subir al monte. El monte es simboliza sacrificio, esfuerzo, lucha, guerra, batalla, alabanza a Dios, despojo del mundo, de la carnalidad, hermano amado, y relación con Dios para su santa y bendita gloria. Alabanza a Dios en esta hora. Entonces nuestra relación con Dios, hermano, debería de producir cambios. El rostro de Moisés resplandecía. Avanzamos rápidamente. Segundo lugar, bendito sea Dios. Segundo lugar, hermano amado, este cambio, hermano amado, este reflejo que tenía Moisés, también nos comunica, hermano, ya dijimos, una transformación interna y que representa la gloria de Dios. Segundo lugar, hermano amado, esto nos comunica, esto nos da, hermano amado, que la relación, hermano amado, y la comunión con Dios, hermano, refleja, gloria es el nombre del Señor, hermano, ¿verdad? Esa dulzura, hermano, esa, hermano amado, ese cambio, gloria es el nombre del Señor, en el rostro, hermano, que simboliza, oiga esto, hermano amado, que simboliza, hermano, que está reflejando esto, hermano amado, gloria es el nombre del Señor, la humildad, el amor de Dios, la paz de Jesucristo en nosotros,
la paciencia, mis estimados hermanos, el gozo espiritual en nuestra vida. Eso representa, hermano amado, en segundo lugar, la relación y la comunión con Dios reflejándose en su rostro. Alabado sea el nombre del Señor. El rostro resplandeciente, hermano amado, debe de comunicar, hermano, nuestra relación con Dios. Nuestra comunión con Dios, mi estimado hermano, en nuestra apariencia, pues, se debe de ver, hermano amado, ¿verdad? Nuestra relación con Dios, gloria en nombre del Señor, hermano mío, que sea un cristiano que es humilde, que gloria en nombre del Señor, que tiene el amor de Dios en su vida, que representa paz, hermano amado, que una persona paciente, alabanza a Dios, y sobre todo tiene gozo espiritual en su vida, gloria en nombre del Señor, porque el cristiano que no, hermano amado, óigame bien, se relaciona con Dios, hermano, demuestra todo lo contrario. Por eso usted ve en los cultos, el cristiano que no se, hermano, relaciona con Dios, llega a dormirse al culto, él anda solo aburrido, alabanza a Dios en esta hora, solo desganado espiritualmente. ¿Por qué? Porque no está teniendo comunión y relación con Dios. Su rostro, hermano amado, refleja algo diferente a lo que

¿Será que tienen respeto por usted? Bendito sea el nombre del Señor como cristiano. Alabanza a Dios en esta hora. O ven al mismo hombre, al mismo personaje de antes, porque el que está en Cristo, nueva criatura es, y lo viejo ya pasó. Ahora son cosas nuevas. Gloria es el nombre del Señor. Hermano mío, hay referencias bíblicas como allá en las cartas de Pablo. Dice que nosotros debemos resplandecer, hermano amado, en este mundo de perdición como luminares. Gloria es el nombre del Señor. Alumbrar, pues, hermano, dar a conocer la gloria y la presencia de Dios en nuestra vida. Y cierro. 3. Gloria a Dios. 3. Dice, hermano amado, que esto también refleja, oiga, este rostro, esto que vemos en Moisés, refleja, hermano, la gloria visible. Gloria sea el nombre del Señor. Imagínense, te comenzamos de algo interno a una relación, hermano amado, ahora a reflejar la gloria visible y la santidad de Dios. Que de igual manera, hermano amado, nosotros debemos reflejar el carácter de nuestro Señor y Salvador Jesucristo. Gloria es el nombre del Señor. Él nos dio ejemplo. Él, hermano amado, se manifestó. Vemos, hermano amado, gloria es el nombre del Señor, lo que debería de suceder en los cristianos, en nosotros. Gloria es el nombre del Señor, hermano mío, la cual son cosas que deberíamos de adoptar y esforzarnos por, hermano amado, que sean manifiestas en nosotros, como sucedió en Moisés. Y dice que la Biblia, que el pueblo le tenía temor a Moisés. Por eso Moisés se tapaba su rostro, y él, hermano amado, se lo destapaba cuando iba a estar en relación con Dios. Y lo que Dios le decía, se lo decía al pueblo, y luego se tapaba su rostro. ¿Por qué? Porque Moisés tenía, hermano, una relación divina con Dios. Alabanza a Dios en esta hora. Por eso nosotros también debemos de reflejar, hermano amado, la gloria visible y la santidad de Dios. Gloria es el nombre de Dios en nuestra vida. Habría mucho que hablar todavía quizás, pero vamos a cerrar hasta acá. Entonces, hermano, oiga esto: el semblante y el carácter cristiano debe de tener 3, hermano amado, fases de las cuales yo le he mencionado, que deben de producir en nosotros si en verdad estamos relacionándonos con Dios. Gracias, Señor Jesucristo, por tu hermosa, Dios mío, y bendita palabra que ha venido, Señor, a nuestra vida para esta hora de la mañana. Gracias por darme palabra, gracias por permitirme dirigirme a tu pueblo, y gracias, Señor amado, por abrir esa puerta, Dios, de bendición, esa puerta espiritual, amado, para compartir tu bendita palabra, que tu pueblo, Señor, haya sido edificado, haya sido bendecido, Dios mío, y que puedan, Señor, atesorar y comenzar a fructificar también, Señor, conforme, Dios mío, a la bendita palabra, Señor amado, que nos insta, que nos instruye. Gloria es el nombre del Señor, para darte toda honra, toda gloria y toda alabanza, nuestra relación con usted, Señor amado, oh Dios, para gloria suya. Dios mío, oro esta mañana por los enfermos, clamo por la audiencia, por los que nos han escuchado, por los hogares, Señor. En tus manos presento la vida, Dios, de nuestra hermana Mercedes Flores, Dios mío. Mire ese cuerpo, Dios, atribulado. Ese cuerpo, Dios mío, mal de salud, Señor. En el nombre de Jesús, ahora, Dios mío, la presento ante tu presencia, Señor, para honra y gloria de tu nombre, y pedir un favor, Dios mío, un milagro, Señor amado, en el nombre poderoso de Jesús, que conforme a tu voluntad, así sea manifiesto, Dios mío, para gloria suya. Traiga sanidad al enfermo, Señor, y liberte los cautivos para gloria de tu nombre. Señor, declaramos palabra de sanidad sobre la vida de nuestra hermana, que conforme a su voluntad, así será hecho, Señor, si usted así, Dios mío, lo quiere hacer en la vida de nuestra hermana y en

todos los enfermos, Señor, allá en los Estados Unidos, bendice la familia Alfaro Martínez, los hermanos en Honduras, bendice toda la audiencia, Señor, que sea su poderosa mano, obrando y bendiciendo cada uno de sus corazones, sus vidas, para gloria suya, papá. Gracias, Señor Jesucristo. Amén, Señor, y amén. Bendito Dios. Ha sido un privilegio, mis estimados hermanos, podernos dirigir a ustedes. Hermano Oscar Sandoval les saluda. Será hasta el próximo martes, si Dios nos concede la vida. Que Dios me los bendiga a todos.

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Pues bien, llegamos a las 12 más 52 minutos en todo el territorio nacional. Son las 12:52, solamente 8 minutos nos separan ya de la 1 de la tarde.

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1: de esa manera despedimos este espacio de cantos. Hasta la próxima. Quédense con nosotros, que aún hay más para ustedes.

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Bueno, bendiciones en esta hora de la tarde. Saluditos ya de turno, hermana Elsie. Así que es un gusto, ¿verdad?, en esta hora de la tarde acompañarle y saludarle a usted en este día. Así que las gracias sean dadas al Señor.

Así que damos gracias al Todopoderoso a esta hora de la tarde. Iniciamos, ¿verdad?, nuestro turno. Decirles que no contamos con patrocinador para este programa radial, ¿verdad? Si Dios le toca su corazón y desea patrocinarnos, está disponible, ¿verdad? Está totalmente disponible el espacio. Así es que saludos especiales en esta hora de la tarde. Bendecimos sus vidas y les saludamos en el amor de Cristo Jesús. Así es que ahí esperamos sus mensajitos, su llamadita. Si usted desea patrocinar el espacio, está totalmente disponible, ¿verdad? Y no contamos con patrocinador en este espacio. Ya sabe cómo es. El que patrocina, pues, elige, ¿verdad?, a los predicadores de su preferencia. Y en este espacio, pues nomás se programa, ¿verdad? Una

dos alabanzas y de ahí se viene programando lo que es la palabra del Señor. Para aquel que le gusta la palabra, así que ahí, ¿verdad? Usted puede hacerlo, de patrocinar al que le gusta la palabra de Dios. Y ahí puede mandar un mensajito de texto. Así que saludos a la amada audiencia a nivel nacional e internacional, ¿verdad? Así que saludos especiales para todos. Así que bendiciones, amada audiencia, en esta hora de la tarde, ¿verdad? Ahí dejamos la notita. Nos dice el Salmo 23, honrando al Padre, al Hijo y al Espíritu Santo. El Señor es mi pastor y nada me faltará. En lugares de delicados pastos me hará descansar. Junto a aguas de reposo me pastoreará. Confortará mi alma y me guiará por sendas de justicia, por amor de su nombre. Padre y soberano Dios, en esta hora de la tarde, Señor amado, venimos delante de su divina presencia, primeramente dando gracias, mi Dios, dando gracias, Señor, porque usted nos da la vida, porque usted nos tiene, Señor, en esta hora de la tarde, ya en nuestro turno, porque usted nos da la fuerza, mi Dios, en esta hora, Señor, todo lo ponemos en tus manos, Señor amado, que sea la honra, la gloria, Padre, para ti, Jesús de Nazaret, en este momento, Señor, venimos delante de su divina presencia, pidiendo, Señor amado, la bendición, Padre, Señor, que usted sea aquel que va a tocar, Señor, los corazones, mi Dios amado, de aquel que desee aportar para estos ministerios, para estos programas radiales, Señor. Clamamos por lo que estén mal de salud, Señor, que usted llegue, Padre mío, obrando en sanidad, quitando toda dolencia, Padre, quitando toda enfermedad, todo dolor de espalda, Señor, todo dolor de garganta, toda tos, Señor, que está en esos cuerpos, Padre, usted pueda ser, Señor, ese médico grande por excelencia y pueda quitar toda enfermedad, Señor amado. Ponemos este programa, Jesús de Nazaret, en sus manos, mi Rey eterno, en esta hora, Señor. Yo te doy gracias, Padre, te doy gracias, Jesús eterno, en este momento, por darnos la vida y la oportunidad de poder, Señor, interceder, Padre, por la necesidad de su pueblo. Señor amado, yo sé que usted es el que llega con su mano poderosa haciendo esos milagros, Padre, en el nombre de Jesús de Nazaret. Amén y amén. Bien, damos gracias al Todopoderoso en esta hora de la tarde. Iniciamos nuestro turno. Y también, ¿verdad? Iniciamos a esta hora con este programa radial, Un Mensaje de Poder. Así que saluditos especiales, bendiciones de lo alto. Le damos a usted también, ¿verdad? Saludos especiales a donde usted nos encuentra, se encuentra, donde usted nos esté escuchando, a través de TuneIn Radio y a través de nuestra señal abierta. A donde llegamos, que Dios me le bendiga, a donde usted está pendiente. Si está almorzando, pues buen provecho, que Dios le bendiga, que está tomando ahí, ¿verdad?, sus sagrados alimentos. Así que Dios me les bendiga de una forma muy, muy especial.

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1: A través de la tormenta es el título del mensaje que presento basado en las palabras bíblicas de Marcos 4:35 al 37. Aquel día cuando llegó la noche les dijo, pasemos al otro lado. Y despidiendo a la multitud le tomaron como estaba en la barca. Y había también con él otras barcas. Pero se levantó una grande tempestad de viento y echaba las olas en la barca de tal manera que ya se anegaba. En estos tiempos que nos ha tocado vivir, hay muchas personas que profesan la fe que han tomado como pruebas algunas dificultades que se enfrentan en el diario vivir, que también los incrédulos las enfrentan. Pero cuando nosotros hablamos de tormentas, son aquellas dificultades que van más allá de las fuerzas humanas. Podemos ver que de acuerdo a algunos informes, hay más de 340 millones de cristianos en el mundo que sufren persecución extrema y severa. Eso comprende más de la población total de todos los Estados Unidos. Así que en este mismo instante, mientras yo estoy hablando, en este día fueron asesinados más de 13 creyentes en la fe en Jesucristo. Y esas son las verdaderas tormentas. El enemigo se ha dedicado a adormecer a los creyentes con todo tipo de fábulas que no tienen nada que ver con la fe. Por ejemplo, que usted va a ser millonario, que va a vivir una vida próspera. Las profetisas por lo general se paran en algunos púlpitos y dicen, Dios te va a traer un marido que va a ser casi tu servidor. Y ese es el tipo de mensaje que se predica mientras el demonio hace de la suya en distintos lugares de este planeta, masacrando a todos aquellos que confiesan la fe en Jesucristo. Esas son las verdaderas tormentas que se levantan en la vida. Y por eso es que de parte de Dios y sintiendo en nuestro espíritu el llamado urgente de Dios, hemos convocado para las 24 horas de clamor, pero son pocos los que atienden el llamado. Un día las cosas se van a complicar también en esta zona y vamos a comprender a todos aquellos que sufren todo tipo de males. Es más, con lo de la pandemia, todos los que han sido hostiles a la predicación del Evangelio se han aprovechado para poner todo tipo de trabas y agravar la persecución. Pero entendemos que si estamos en Jesucristo y Él es el capitán del barco de la fe, vamos a llegar al otro lado, porque Jesucristo no dijo intentemos pasar, Él dijo pasemos al otro lado y vamos a llegar hasta el puerto deseable. Alabado sea el nombre de Jesucristo por siempre. En medio de todas esas situaciones que se levantan, como el Señor de gloria le dijo a sus discípulos, pasemos al otro lado, y se levantó una grande tempestad de viento, tarde o temprano, al creyente en el Señor se le va a levantar esa tormenta severa, pero vamos a llegar al otro lado, y esto solo se logrará conseguir atravesar la tormenta cuando primeramente se cree en las fieles promesas del Señor. Él dijo, pasemos al otro lado, y Él no está diciendo intentemos llegar, Él dijo pasemos. Por eso es que yo hablo de las fieles promesas del Señor, y cuando hablo de fieles promesas en plural es que podemos observar a cuántos hombres de la antigüedad el Señor les hizo promesa y Él las cumplió. Porque aunque parezca imposible de que vamos a alcanzar aquello que el Señor nos ha dicho, lo vamos a lograr porque sus promesas son firmes, no pueden fallar. Por eso notamos que en tiempo de las 10 terribles persecuciones imperiales, desde Nerón hasta Diocleciano, la iglesia prevaleció y ella continuó avanzando a través de la tormenta de la persecución. Por eso el problema que usted tiene en el día de hoy, tenga la firme convicción que el Señor le va a dar la victoria. No esté aterrado, porque de lo contrario nos sucedería lo que le pasó a los discípulos, que en ese momento aterrado le dicen al Señor: no tienes cuidado que perecemos. Es que a veces olvidamos las fieles promesas del Señor, y recuerde que el Cristo que usted sirve, el Cristo que le redimió de la condenación del pecado, Él no puede quedar mentiroso a lo que Él ha prometido, porque Él ha dicho: el cielo y la tierra pasarán, pero mis palabras no pasarán. Por lo cual, en el día de hoy, téngalo por seguro que las palabras que el Señor nos ha dado se van a cumplir y vamos a cruzar esa tormenta. No sé cuál es el problema que usted está enfrentando en este momento, pero sí sé que esa palabra que Jesucristo habló también es para usted. Y Él en este momento, no importa cuál sea la enfermedad que esté enfrentando, si es plan de Dios que usted salga al otro lado, va a llegar, como dice la palabra de Dios en el Salmo 107, y luego los guía hasta el puerto que deseaban. Vamos a llegar hasta el puerto deseable, porque Cristo lo ha prometido y esto no puede fallar. Alabado sea su nombre por siempre. En medio de esas tormentas, las personas se atemorizan y llegan a hablar como los discípulos amedrentados: Señor, no tienes cuidado que perecemos. Pero las fieles promesas del Señor siempre tendrán cumplimiento. ¿Por qué cree que José, aquel patriarca que había sido levantado por Dios para traer grande liberación a las naciones, cuando él fue puesto como primer ministro en la potencia de Egipto, cuando él está a punto de morir, llamó a sus hermanos y les dice: el Señor les visitará y los sacará de este lugar y los llevará a la tierra que ha prometido? Cuando ustedes salgan de este lugar, no dejen mis huesos en esta tierra, llévenme al lugar donde Abraham sepultó a sus familiares. Por lo cual podemos notar que todos estos hombres creyeron en las fieles promesas del Señor, y eso es lo que nosotros debemos de creer, en las fieles promesas del Dios Todopoderoso. No venga con esa mentalidad: a ver si puedo vencer esta problemática. Cuando usted demuestre que está seguro que va a vencer y va a llegar al otro lado, es porque sabe que Dios va a cumplir todo lo que Él ha prometido, porque Él no puede quedar mentiroso. La Biblia dice: sea Dios veraz y todo hombre mentiroso. Y recuerde que el que es la gloria de Israel no mentirá, porque no es hombre para que mienta, ni hijo de hombre para que se arrepiente. El pueblo que cree en las fieles promesas del Señor alaba a Dios con toda facilidad, aunque esté en medio del ojo del huracán, porque sabe que cuando el Señor dice: vamos a llegar al otro lado, nada ni nadie nos puede detener. Se levanten los problemas más grandes, nuestro Dios es fiel y verdadero para cumplir lo que ha prometido. Se puede avanzar a través de la tormenta cuando el Señor es nuestro capitán, y esto sucede además cuando se cree en su indiscutible presencia. El Señor no dijo: pasen al otro lado, dijo: pasemos. Se incluyó y Él estaba allí durmiendo en el cabezal del barco. La presencia de Dios es indiscutible, porque cuando le dice al apóstol Juan que se le revela en la isla de Patmos, lo cual este apóstol estaba desterrado en ese sitio por causa del testimonio de Jesucristo y de la palabra de Dios, y de pronto oyó una voz como de trompeta que le decía: yo soy el Alfa y el Omega, el principio y el fin, el primero y el último, el que estuve muerto, mas he aquí que vivo por los siglos de los siglos, y tengo en mis manos las llaves del Hades y de la muerte. Pero en ese momento que le está hablando esas palabras poderosas, y que un mensaje que le di a cada una de las siete iglesias de Asia, que son siete tiempos representativos en la era eclesiástica, por lo cual eso nos abarca a nosotros también. Y dice: yo soy el que me paseo en medio de los candeleros de oro. Y cuando nosotros observamos la misma declaración del Señor que le explica al apóstol que estaba desterrado en aquella isla desolada, dice: las siete estrellas, los siete ángeles son, y los siete candeleros representan las siete iglesias. Y si él dice: yo soy el que me paseo en medio de los candeleros de oro, y si se paseó en medio de la Laodicea, si se paseó en medio de Pérgamo, si se paseó en medio de Éfeso, que había perdido el primer amor, eso quiere decir que también nosotros somos candidatos para que él se pasee en este lugar. Por lo cual, en el día de hoy, yo estoy seguro que contamos con la presencia del Señor, porque él ha dicho: donde están dos o tres congregados en mi nombre, allí estaré yo en medio de ellos. Y yo creo que aquí hay más de tres que se han reunido en el nombre del Señor. Por lo cual, la presencia del Señor es indiscutible. Nadie puede negar que cuando llegamos a un lugar donde se predica la palabra de Dios y tenemos un ministerio de alabanza que le da toda la gloria al Dios vivo, Jesucristo estará en medio de nosotros. Se puede levantar cualquier tormenta individual, familiar, a nivel de congregación, a nivel de toda una nación. El enemigo puede levantar todo tipo de tempestades para que la gente naufrague en la fe, pero si nosotros creemos en la indiscutible presencia del Señor, no vamos a quedarnos náufragos en medio de la tormenta, vamos a cruzar al otro lado. Por eso es que si avanza a través de la tormenta, no hay problema, por grande que sea. Si Cristo está en medio de nosotros, no nos va a detener, vamos a vencer. Por eso Daniel tuvo aquella respuesta del rey Darío cuando le dice: Daniel, siervo del Dios viviente, a quien tú continuamente sirves, te ha podido librar del poder de los leones. Y desde lo profundo de la fosa se oyó la voz del anciano profeta decir: rey para siempre vive, mi Dios envió su ángel para que cerrara la fauce de los leones, porque ante él fui hallado inocente, y aún delante de ti, oh rey, yo no he hecho nada malo. ¿Qué representa ese ángel enviado por el Dios Todopoderoso para cerrar la fauce de los leones? Representa la presencia de Dios. Y por eso David dijo en una ocasión: Señor Jehová Dios mío, tú eres escudo alrededor de mí, mi gloria y el que levanta mi cabeza. Para las personas que me sintonizan en las cárceles a través de los medios, para aquellos que están en una camilla de un hospital, usted puede avanzar a través de la tormenta, porque la indiscutible presencia del Señor está con los suyos. No importa qué tan grande sea el problema, la presencia de Dios arregla toda situación. Sea Dios glorificado. En una ocasión, después de que Moisés ha visto toda la gloria de Dios desde la zarza que ardía y no se consumía, a través de la voz del Señor: Moisés, quita las sandalias de tus pies, porque el lugar donde estás, tierra santa, es. A través de aquella vara que se hizo serpiente y su mano que se volvió leprosa como la nieve, y una vez metida en su seno, al sacarla volvió también a la normalidad. Llegar al territorio egipcio y con la palabra de Dios mostrar todas las señales y prodigios que venían de parte del Dios de gloria. Es el Moisés que le dice al pueblo: los enemigos que ahora ustedes ven, nunca más para siempre los verán. Ustedes quédense tranquilos y vean la salvación que nuestro Dios hará. En medio de aquella situación extiende la vara y el mar se divide para que el pueblo pase en seco. E intentando hacer lo mismo, los enemigos perecieron sepultados bajo las aguas del Mar Rojo. La roca que dio agua, el maná que descendía del cielo, las vestiduras y el calzado que no se desgastaba, todas las grandes manifestaciones del poder de Dios, como la columna que iluminaba y la nube protectora del calor del sol en el desierto, todo eso es extraordinariamente glorioso. Pero Moisés le dice a Dios: si tu presencia de ir con nosotros, iremos, pero si tu presencia no de ir con nosotros, no nos saque de este lugar, porque sin la presencia del Señor no podemos ganar las batallas. Sin la presencia del Señor no podemos vencer sobre todas las adversidades. Sin la presencia del Señor no podemos atravesar ninguna tormenta. Pero Dios con nosotros, nadie puede estar en contra de nosotros. Nuestro Dios es grande y está en medio de su pueblo. Eso es lo que toda la iglesia en estos días debería de tomar muy en cuenta, la seguridad de la presencia del Señor en medio de nosotros. No vamos a negar que las dificultades que se han levantado en estos días son terribles, y no vamos a ocultar que hay gobiernos que se han aprovechado de la situación que se vive para mostrar su odio en contra del cristianismo. Solo puede usted notar en estos días, por ejemplo, en las redes sociales, si hay un predicador o una profetisa que dice todo tipo de disparate, las redes sociales le levantan todas las visualizaciones y la gente que ingresa para ridiculizar el evangelio. Pero si se para un mensajero del Señor dándole todo el reconocimiento al Dios Todopoderoso, inmediatamente se activa el algoritmo, y por eso es que notamos que hay cantidades de personas que a los mensajeros del Señor dice: tengo muchos meses de no saber de ustedes, puede mandar un nuevo mensaje, cuando a diario se están haciendo publicaciones. Eso se ve que están observando quién tiene palabra de Dios, quien no usa el púlpito para hacer chistes y entretenimiento, sino para hablar de la realidad del poder y la presencia del Señor. Pero en esta hora, para los que están reunidos, no se detengan ante los problemas de la vida que se le levanta. Vamos a ir avanzando a través de la tormenta para llegar al otro lado, hasta que suene la trompeta y miremos a Cristo en gloria, porque Pablo ha declarado: estoy persuadido que el que comenzó la buena obra en vosotros la perfeccionará hasta el día de Jesucristo. El Señor está con nosotros en medio de las dificultades. Se puede avanzar en medio de todos los conflictos de la vida a través de la tormenta si creemos que Jesucristo está con nosotros, pero también creemos que el poder del Señor es ilimitado. Entonces no hay por qué estar preocupado. Algunas personas no tienen problema cuando les da una gripe y piensan que el Señor los puede sanar. Algunos han perdido la fe porque han visto a gente que ha estado muy cerca de Dios, que le ha proclamado a través del canto, a través de la enseñanza de la palabra y de la predicación del evangelio de Jesucristo, y piensan que estas personas son inmunes. Cuando Dios dispone sacar de esta tierra a un servidor de Él o a una sierva que esté entregada al servicio del Señor, no importa qué tan grande sea el servicio que ha presentado, no importa la santidad en la cual éste vive, cuando llegue el momento que el Señor decide llamarlo a su presencia, éste se va a ir, y no importa las oraciones que se haga. Yo creo en el poder ilimitado del Señor. Yo creo que ante Él se dobla toda rodilla de los que están en el cielo, en la tierra y aún debajo de la tierra. Yo creo que todo nombre que se llame en este siglo o en el venidero, todo está sujeto al nombre del Cristo que usted ha venido a adorar. Alabado sea Jesús. El poder ilimitado del Señor se vio en la santa y bendita palabra que nos revela cómo Dios, con su grande poder ilimitado, creó todas las cosas que nosotros podemos contemplar. Cómo me gusta repetir estas palabras, porque cuando yo observo la grande creación del Señor, esas titilantes estrellas cuando el cielo no tiene nube, observar el astro mayor que Dios nos ha regalado para que seamos beneficiados, y los planetas que giran en el orden que Dios ha establecido, o ver los grandes asteroides reservados para el día del juicio, que en este momento son controlados por el poder de Dios. ¿Cómo no voy a creer en el poder ilimitado del Señor? ¿Cómo no voy a creer que el Señor puede calmar toda tempestad que se levante en la vida? Ese poder ilimitado del Señor se vio en todos los milagros que Él hizo en el anuncio de la grande salvación. Por eso dice el escritor a los hebreos en el capítulo 2, ¿cómo escaparemos si descuidamos una salvación tan grande, la cual fue anunciada por Dios mismo, luego confirmada por los que la oyeron, uniéndose el Espíritu Santo con repartimiento del Espíritu y señales sobrenaturales? A lo largo de toda la salvación, Dios hizo cosas grandes apuntando hacia la aparición del Verbo. Como dice el apóstol Juan, y aquel Verbo se hizo carne y habitó entre nosotros y vimos su gloria, gloria como del unigénito del Padre, lleno de gracia y de verdad. Lo que este hombre está testificando es de lo que él vio, porque él fue un testigo visual de los hechos del poder ilimitado del Cristo que caminó sobre las olas cuando se levantaba y se encrespaban para atemorizar a los discípulos. Por eso cuando reprendió la tempestad, ellos se decían el uno al otro, ¿quién es este que aún a los vientos y a los mares manda y le obedece? Es que el Cristo que usted adora es un Cristo con un poder ilimitado. Pueblo de Dios, volvamos a creerle a la palabra, volvamos a creerle a lo que nuestro Dios ha dicho, volvamos a creer que ese problema que lo tiene agobiado a usted en el día de hoy, el poder ilimitado de Dios lo quebranta sin ningún problema. Levántese en fe en el día de hoy para creer que usted va a atravesar a la tormenta por el poder ilimitado de Dios. Esta es una gloriosa realidad, esa expresión del apóstol Juan, y vimos su gloria, gloria como del unigénito del Padre, lleno de gracia y de verdad. Esto indica que está hablando de todo lo que ellos contemplaron. Cuando los ciegos recobraron la vista, los sordos la audición, los mudos se exaltaban mucho más que nosotros en el día de hoy. Los paralíticos danzaban con toda libertad. La carne podrida de los leprosos era restaurada como la piel de un niño. Los muertos que resucitaban, aún como Lázaro después de 4 días, con su carne corrompida, oliendo mal, pero a la voz de mando del poder ilimitado del Señor, cuando dice Lázaro ven fuera, aparece vivo aquel que había muerto por el poder ilimitado del Señor. Y ese poder ilimitado fue el que le dijo a la tormenta, calla, enmudece para que se haga grande bonanza. Espere la bonanza en su hogar, espere la bonanza en su vida, espere la bonanza en sus hijos por el poder ilimitado del Cristo que usted vino a adorar. Finalmente, si Cristo está en nuestra embarcación, podemos avanzar a través de la tormenta y llegar al puerto deseable. Cuando se cree en sus firmes propósitos, había una necesidad, y esa necesidad la encontramos cuando Él llegó al otro lado. Usted note que la gente, por no ser cuidadosa de ver el contexto bíblico y quedarse solo en el texto, no ven y contemplan las grandes respuestas de Dios. Cuando termina el último versículo del capítulo 4 de este Evangelio de Jesucristo según San Marcos, dice que los discípulos se decían el uno al otro, ¿quién es este que aún a los vientos manda y le obedece? Y allí se termina, pareciese que no llegaron. Pero si usted es un poquito dedicado a la lectura de la palabra de Dios y no se queda en ese capítulo y logra cruzar al siguiente capítulo, que es el 5, notará que dice la palabra, llegaron al otro lado, a la región de los gadarenos. Cristo tenía un propósito de llegar a aquel lugar, porque había un hombre cautivo por legiones demoníacas que cuando lo ataban con cadenas y grillos las despedazaba, que vivía en los sepulcros totalmente desnudo, que nadie se atrevía a pasar por ese lugar porque el gadareno era agresivo y nadie podía escapar de sus ataques. Por eso nadie cruzaba por aquel lugar. pero cuando hay problema, nuestro Dios tiene propósitos firmes para traer la grande liberación, por lo cual cuando nosotros somos enviados por el Señor para llevar esta eterna salvación, proclamándola a todos los necesitados, se va a levantar la tormenta, pero los firmes propósitos del Señor se van a llevar a cabo. No esté pensando en este momento que ya no hay nada que hacer. Dios tiene propósitos con su vida. Dios tiene propósito con los programas que estamos proclamando. Por toda la tierra salió su voz, hasta los extremos del mundo sus palabras. Sea Dios glorificado. En medio de todo lo que se le ha levantado, piense que es tan grande la misericordia del Señor que a veces permite que el demonio nos cause algunas dificultades para que volvamos nuestra mirada hacia Él, para que sus propósitos firmes se cumplan. Nosotros no estamos llamados para estar pensando en logros terrenales para siempre. Somos peregrinos en esta tierra. Nuestra ciudadanía no está en este planeta, sino en los cielos, de donde esperamos al Salvador de nuestras almas. Si Él nos ha dejado en esta tierra, es para que a través de nosotros se cumplan muchos firmes propósitos del Señor. Así que si la tormenta se ha levantado, no hay que estar atemorizado. Vamos a avanzar a través de ella, pero esto solo se logrará cuando se cree en las fieles promesas del Señor, cuando se cree en su indiscutible presencia, cuando se cree en su ilimitado poder y cuando se cree en sus firmes propósitos, que siempre se van a cumplir. Nadie puede detener todo lo que Dios ha planificado. Él ha dicho que este evangelio será predicado y va a seguir siendo predicado. Se pueden levantar gobiernos odiosos, hostiles hacia la predicación del evangelio, pero nadie puede detener el poder de Dios. Nadie puede impedir que las promesas del Señor se cumplan. Nadie puede negarnos la indiscutible presencia del Señor y nadie puede oponerse a los firmes propósitos del Cristo que estoy predicando. Pueblo del Señor, si la tormenta se le ha levantado, no temas. Jesucristo es el que va en el volante del barco de la fe. Aunque se estremezca todo, vamos a llegar al puerto deseable. Vamos a ver la gloria de Dios. Pero en esta hora créale al Dios vivo. En esta hora confíe en la palabra de Dios. En esta hora levántese en fe para salir revestido del poder de Dios. Ese Cristo que se manifestó con los discípulos está aquí en este lugar. Solo alábelo, solo apláudalo con todas sus fuerzas. Solo abra su boca y exalte y bendiga el nombre del Señor, y usted va a ver que Dios está con nosotros. Él va en nuestra embarcación de la fe. No pare el aplauso, no pare la alabanza. Dele toda la gloria al Señor. No esté diciendo quién es este que todo lo puede alcanzar. Es el Dios ilimitado. Alábelo con todas sus fuerzas.
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Bueno, bendiciones, saluditos, amada audiencia. Ya damos inicio a esta hora de la tarde, ya que el tiempo, ¿verdad? Por acá corre rápido. Corre rápido. Así es que ya estamos ya en el programa, en el especial. Ya sabe usted cómo es, ¿verdad? En este espacio, dos invitados de su preferencia. Música puede ser nacional e internacional, puede ser de solistas. Puede ser de tríos, puede ser de dúos, puede ser de ranchera, norteña, de guarda, ¿verdad? Eso depende del gusto musical de la amada audiencia. Así que el que desee patrocinar el

espacio de esta bendecida hora de la tarde de este día martes, que siempre estamos pasando, ¿verdad? Estos programas radiales. Puede usted, ¿verdad?, patrocinar el espacio. Así de fácil. A esta hora es la hora del especial. Dos salmistas de su preferencia. Dos salmistas de su preferencia, los invitados.

Oh, gloria a Dios. Esta no es una fiesta cualquiera. Esta es una fiesta muy, pero muy especial.

0: Bueno, bendiciones. Recordarles, ¿verdad?, que no contamos con patrocinador. El que elija patrocinar el programa, entonces invita a los invitados de su preferencia, los salmistas de su preferencia. Así que cuando me salga el patrocinador, yo cambio, ¿verdad? Por ahorita dejamos simiente escogida y el que patrocina me va a decir, yo quiero a invitar a los hermanos Romero, quiero invitar a los voceros o quiero invitar, bueno, ahí solista, dúo, trío, grupo, al que usted quiera, ¿verdad? 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
1: Perdonaré.
0: Y usted invita, ¿verdad? A los salmistas de su preferencia.
1: Dios.

¿Cuántos dicen gloria a Dios? ¿Esto está bueno aquí? ¿Cuántos sienten que está bueno esto?

La Biblia dice que dice el necio en su corazón, no hay Dios. Pero nosotros decimos, no hay Dios como mi Dios.

se llama Jesús. ¿Cuántos lo aman? Levanten la mano así los que le aman.

0: Jesucristo.
1: Llegamos a las 2 de la tarde con 21 minutitos. Ahí sigue disponible siempre el espacio.
0: Para que.
1: Pues por ahorita tenemos a Simiente Escogida. Así que saludos especiales, bendiciones en esta hora de la tarde.
0: El precio para nuestra salvación ya fue pagado, hermano. Por eso hoy debemos.

Ayúdame, Señor. Quiero que se ponga de pie, por favor. Y cante con nosotros este canto muy especial, en el cual expresamos que Dios es nuestro refugio.

Vamos a seguir cantando a Dios con este canto que suena. Ayúdenos a cantar este canto. Un canto muy maravilloso con un mensaje

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Feliz bendecida tarde para toda la amada audiencia en esta bendecida tarde de día martes, 4 de agosto, primer martes del mes de agosto, por misericordia de nuestro Dios, amada audiencia. Sean todos bienvenidos a esta edición más de Mujeres de Fe correspondiente a este día martes, pues está su servidora, su hermana y amiga Yesenia de Urbina para servirle a Dios y a cada uno de ustedes. Amada audiencia, en esta bendecida tarde, primeramente quiero dar gracias a mi hermana Ana Célix Alvarado por estarlo patrocinando este mes de agosto. Que sea Dios bendiciendo su vida de una manera muy especial a ella y a toda su familia, hasta allá lo que es Estados Unidos, en el estado de Virginia. Ahí pues bendiciones de una manera muy pero muy especial. Saludos a ustedes que están ahí ya en sintonía en esta bendecida hora, que están ahí pendientes de lo que es esta programación. Usted que me está escuchando, le invito que esta tarde usted me pueda saludar, los pueda saludar, los pueda decir dónde los está escuchando. También le invito para que usted, si usted desea que pues su servidora pueda ayudarles a orar, a clamarle misericordia a nuestro Dios, pues estamos con toda la disposición, venimos con todo el deseo, el anhelo de poderles servir, mis amados hermanos, pues algo tan importante que es que intercedamos, que clamemos misericordia uno por los otros. Quiero leer un precioso salmo en esta hora para poder dar inicio a esta bendición, y lo vamos a hacer en el Salmo 150, en el nombre del Padre, del Hijo y de su Santo Espíritu, y dice así de esta manera: alabado

Dios en su santuario, alabadle la magnificencia de su firmamento, alabadle por sus proezas, alabadle conforme a la muchedumbre de su grandeza, alabadle a son de bocina, alabadle con salterio y arpa, alabadle con pandero y danza, alabadle con címbalos resonantes, alabadle con címbalos de júbilo. Todo lo que respira, alabe a Jehová, aleluya. Padre, en esta hora, Dios mío, le doy las gracias, amado Dios, por la oportunidad que me da de poder estar acá, Señor, otro martes más, por tu misericordia. Siempre clamándole, rogándole, Señor, implorándole, Dios mío, de su misericordia, que sea usted con el respaldo de su Espíritu Santo, Padre, aunque muchas veces somos inmerecedores, Señor amado, por usted, en su grande amor y misericordia, Dios mío, bendito, los des ese respaldo, Señor, en esta tarde, Dios mío, queremos ser canales de bendición para mi hermano, mi hermana que están ahí en sintonía, Padre, en esta tarde, que sea una tarde de bendición, una tarde de respuesta, Padre, para aquellos que la están esperando, Dios mío, en esta bendecida hora, Señor, que sea usted tomando control de principio a fin, Dios mío, como siempre lo ha hecho. Oh Jehová Dios de los ejércitos, bendiga a toda la amada audiencia, a donde quiera que los van a estar escuchando, Señor amado, que ellos puedan sentir ahí el toque de tu Espíritu Santo, que ellos puedan sentir ahí ese abrazo, Señor, ese calor, esos ríos de agua viva, Dios mío, bendito, poderoso, el cual los habla su palabra, que de nuestro interior correrán ríos de agua viva, Dios mío, en el nombre de Jesús de Nazaret. Amén y amén.

Bueno, ya dimos inicio a esta bendición en esta bendecida tarde. Ya puntualizamos las 3:06. Dios bendiga a todas las siervas y siervos que sabemos que están siempre ahí, pues pendientes. Acá en El Salvador, nuestros hermanos ahí en San Felipito, donde está mi hermana Judith Durán. Siempre Dios los pone en nuestros corazones, clamar por nuestra hermana, por toda su familia. Mi hermana Emérita Cruz, mi hermana Gladys Zelaya, bendiciones. Mi hermana Virginia allá en el Corozal, mis hermanas aquí en la ciudad de Berlín. En todas las colonias, barrios, allá nuestras hermanitas allá en San Lorenzo. Bendiciones, nuestras hermanas allá en las Perlas de Oriente, Chicharra, las Margaritas. Saluditos y bendiciones. Que sea Dios derramando bendiciones sobre sus vidas. Dios bendiga también a nuestros hermanos allá en Estados Unidos. Ahí especialmente, primeramente para mi hermana patrocinadora, mi hermana Ana Celix Alvarado. Hasta el estado de Virginia, yo le bendiga a mi hermana de manera muy especial por estar aportando, sembrando lo que es para este Ministerio de Mujeres de Fe. Así es como estos programas siguen adelante, mis amados hermanos. Te bendiga a mi hermana Vilma de Cruz, mi hermana Francisca Villanueva. Si en caso me está escuchando la servita del Señor, bendiciones. Mi hermana Nairi Samaya, mi hermana Norma de Ángel. Bendiciones a mi hermana María Quinteros también, mi hermano Enrique Río, mi hermano Silfredo Durán, que siempre están ahí, mi hermano Vidal Arín, los esposos Martínez Alfaro. Saluditos a todos, dígalos ahí donde se está ahí, pues los está sintonizando mi hermana Irene Navidad hasta el lugar de Cojutepeque, mi hermana María Corcio. Bendiciones, abrazos, mi hermana Adrianita de Araujo. Saluditos, yo sé que están ahí pues con sus receptores encendidos. Pero salúdelos, nuestros hermanos allá en Honduras, mi hermana Isidra, mi hermana Mabel Bautista. Bendiciones a todo el pueblo del Señor. Bueno, y con esta alabanza que viene a continuación, quiero saludar la vida de mi hermana Anita. Yo sé que ese canto le gusta mucho a ella y con mucho gusto la venimos complaciendo. Bendiciones.

más allá del horizonte, el canto que estamos deleitándonos en esta bendecida hora. Dios bendiga a mi hermana Nairi Samaya, que lo dice acá, estamos presentes en la bendición. También mi hermana Eunice Alfaro de Martínez. Saluditos a su familia, hermana, sus niños preciosos. Bendiciones, bendiciones. Mi hermano Erasmo Quintanilla, siervo del Señor. Saluditos también, mi hermano José Flores. Sabemos que son fieles oyentes a esta bendición. Queremos escuchar otro canto en esta hora, mis amados hermanos. Si usted desea enviar su petición de oración, lo puede hacer. Y también, si usted quiere dar algún testimonio para honrar y glorificar el nombre de nuestro Señor Jesucristo, también lo puede hacer. Mis amados hermanos, para eso ha sido creado este programa, un programa muy diferente en el cual usted puede dar su testimonio, usted puede exaltar el poderoso nombre de nuestro Señor Jesucristo. Amén. Ya puntualizamos las 3:16 en todo el territorio nacional. Bendiciones a todo el pueblo del Señor. Quedamos con este canto en esta bendecida hora. Que no se le olvide, usted y yo no estamos solos. De nuestro lado está nuestro Dios Todopoderoso, el que nunca, pero nunca los va a dejar.

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Bueno, hicimos escuchando esos lindos cantos, esperando que usted se haya gozado, se haya deleitado escuchando esos lindos cantos, que cada alabanza, mis amados hermanos, los trae un mensaje a cada uno de nosotros. Bendiciones a toda la amada audiencia, donde quiera que los estén escuchando en esta hora. Dios les bendiga a mis hermanas de la sociedad femenil. Pues yo sé que pues a veces que no hay muchos reportes este día, porque este día martes, pues casi en la mayoría de iglesias, de misiones, este día le corresponde pues a las señoras trabajar, a nosotras como mujeres. Y pues a quienes les queda largo y tienen que caminar, tienen que transportarse en su medio de transporte, valga la redundancia. Entonces ya a esta hora ya no están en sus casas. Pero bueno, con lo que los están escuchando, pues vamos a clamar a nuestro Dios en esta bendecida hora. Dios bendiga a mi hermana Irene Navidad en esta bendecida hora. Y a cada uno de ustedes, saluditos, saluditos a cada uno de ustedes, amada audiencia. Dios bendiga de una manera muy, pero muy especial la vida de mi hermana Ana Elia Celix Alvarado. Ahí es la servita del Señor, ahí está con el gran gozo juntamente con su familia. Hoy pues le tocó descansar, pues por la tarde la sierva se va a ir a gozar a ese precioso culto. Les invito, amados hermanos y hermanas, que no se quede en casa, de que pues esta todavía es hora en la cual usted puede dirigirse a la iglesia. Usted que está desanimado, que está sin fuerzas, puede tomar fuerzas en el Señor y decir: no, yo me iba a quedar, pero en el nombre de Jesús yo voy a tomar fuerzas y yo me voy a la bendición. Amén. Seguimos esperando sus reportes, sus peticiones de oración, amada audiencia. Y pues si no hay peticiones de oración, vamos a cambiar lo que es el plan de trabajo. Si no hay testimonios, si no hay peticiones, pues gloria a Dios. Quiere decir de que pues usted está súper alentadito, amén. Solo quiero orar unos breves minutos y luego pues dar mi testimonio, mis amados hermanos, ya que pues estoy comprometida con mi Dios. Muchas veces, estando yo embarazada, sentada en esta silla, yo le decía: Señor, si usted me saca con bien de mi embarazo, yo le prometo que yo voy a dar ese testimonio, amén. Voy a orar unos breves minutos, ya que no, pues no me llegaron peticiones. Y luego vamos a venir dando ese testimonio, esperando que sea de bendición para cada uno de ustedes. Padre, en esta hora, Dios mío, yo le doy las gracias, amado Dios. Padre bendito, por la oportunidad que me da, Dios mío, de estar en este lugar, Señor. Siempre clamándole misericordia, siempre, Dios mío, pidiéndole de su auxilio. Siempre, Dios mío, pidiéndole fuerzas, pidiéndole fortaleza, Señor. Padre, en esta hora, yo le pido, yo le ruego, yo le suplico, Señor, esa bendición, esa cobertura de lo alto, Padre, para la vida de mi hermana Anita, Señor, ahí donde está, juntamente con sus hijos, Señor. Padre, dele fuerzas a mi hermana, Padre, bendígala, Señor. Ese proceso, esa respuesta que mi hermana está necesitando, Dios mío, que le sea dada. Padre, por tu grande amor y misericordia, Dios mío bendito, poderoso, en el nombre de Jesús de Nazaret, Padre, venga moviéndose a misericordia, Dios mío. Alabado sea tu nombre, Señor, en esta hora. Señor, por favor, Dios mío, mi hermana le necesita, Señor. Mi hermana necesita de ti, Padre, en todo lo que ella hace, Dios mío. Gracias, Señor, porque usted ha bendecido a mi hermana, Padre. Gracias, Señor. Gracias por las bendiciones otorgadas a la vida de mi hermana, Dios mío. En el nombre de Jesús de Nazaret, Padre, muévase a misericordia, Dios mío. En el nombre de Jesús. En el nombre de Jesús de Nazaret, Dios mío bendito, poderoso. Alabado sea su nombre, Señor. A ti toda la honra, Señor, y la gloria por los siglos de los siglos, Maestro. Por favor, Señor.
Por favor, Dios mío bendito, poderoso, bendiga a mi hermana, Señor. Mire las peticiones que ella tiene delante de ti, Dios mío. Señor, en esta hora, Padre, en este día, Señor, imploramos de su favor y de su misericordia sobre la vida de mi hermana Anita, Señor. Bendiga a los hijos de ella, Padre, mi hermana Natalie, mi hermano Junior, mi hermana Emily, Señor. En el nombre de Jesús de Nazaret, Dios mío, abre esas ventanas de los cielos, Señor, y derrama bendiciones que sobre ella abunden, Dios mío, sobre la vida de ellos, Padre. Señor, haz de esos niños, Padre, unos instrumentos, unos utensilios de honra para ti, Dios mío. En el nombre de Jesús, por mi hermana Santos, Señor, hasta acá está El Salvador. Ahí donde ella se encuentra, Padre, en ese lecho, Dios mío, del dolor de la enfermedad. Por favor, Señor, en el nombre de Jesús, Dios mío. Por favor, oh Jehová Dios de los ejércitos, haga esa obra, Padre, levántela, sánela, restáurela. Solo usted lo puede hacer, Dios mío. Solo usted lo puede hacer, Maestro. Por favor, oh Jehová Dios. Por favor, Espíritu Santo. Por favor, Dios mío. Por favor, Señor. Para ti no hay nada imposible. Para ti todo es posible, Señor. Para el que cree todo le es posible, dice su palabra, Dios mío. Y yo lo creo, oh Jehová Dios de los ejércitos. Por el poder de tu palabra, Señor. Bendiga, Dios mío, la vida de mi hermano Carlos Renderos, Padre. Bendígale, Dios mío, en el nombre de Jesús. Mi hermana Ana Iris Amaya, Padre. La familia Martínez Alfaro, Señor. Yo se los pongo en sus manos, Señor, que sea usted bendiciéndole, Dios mío. De una manera muy especial a cada uno de ellos, Padre. Usted sabe, Dios mío, lo que ellos necesitan. Por favor, Señor, bendíceles, cúbreles, guárdales. En tu nombre, Jesús. En tu nombre. En tu nombre, Maestro poderoso. Alabado sea su nombre, Señor.

Yo sé que usted es un Dios bueno, Señor, que para siempre son su misericordia, Dios mío. Usted está con sus ojos puestos, Señor, su oído presto al clamor de su pueblo, Dios mío. En el nombre de Jesús de Nazaret, oh Jehová Dios de los ejércitos. A ti toda la honra y la gloria, Padre, por los siglos de los siglos, oh Jehová. Oh Dios mío, yo creo, Señor, a su palabra, la cual dice, Dios mío, que el que cree todo le es posible, que el que pide recibe, el que busca haya, Dios mío, y el que toca se le abrirá. En el nombre de Jesús de Nazaret, amén y amén. Amén, amén. Vamos a hacer, mis amados hermanos, lo que les dije en esta bendecida hora. Pues para mí es un privilegio poder, mis amados hermanos, dar ese testimonio para honra y gloria de mi Dios en esta bendecida hora.

La palabra del Señor lo dice, mis amados hermanos, en Jeremías 33:3, clama a mí, yo te responderé y te enseñaré cosas grandes y ocultas que tú no conoces. Amada audiencia, usted que me está escuchando en esta hora, yo quizás me había tardado mucho en dar ese testimonio, pero sabe, mis amados hermanos, ya hace 10 días hacíamos ese precioso culto de acción de gracias, dándole gracias a nuestro Dios por ese milagro, porque Dios me sacó con bien de mi embarazo, mis amados hermanos. Sabe, a Dios con un culto no le pagamos, pero se lo agradecemos porque los comprometemos con Él. Sabe, mis amados hermanos, de que pues yo tengo mis tres hijos ya, mi hija de 21 años. Yo pensé, mis amados hermanos, de que pues yo solo me iba a quedar ya con mi hija. Para comenzar, desde que yo me casé me habían dicho que yo no iba a poder tener hijos. Amén. Hermanos, y pues Dios me regaló mi primera niña. Mire, cuando el hombre, mis amados hermanos, dice no, Dios dice, mira, ¿y qué vos mandás? Él es el que tiene el control, mis amados hermanos. ¿Sabe? Pues vino mi hija, la cual hoy tiene 21 años, pero ella tenía 15 años, mis amados hermanos, y pues con mi esposo dijimos, solo a esta niña vamos a conocer. Hermanos, imagínense, yo me ponía en tratamientos, y de tanto tratamiento que me daban, mis amados hermanos, tanta pastilla que me daban, no sé cómo fue que ocurrió, pero se me hizo una masa en mi vientre, en mi útero, y me tuvieron que hacer un raspado para extraerme todo aquello que me había provocado aquella medicina. Porque saben, mis amados hermanos, que cuando Dios quiere glorificarse en nuestras vidas, no hay necesidad de medicina, ni de medicamento, ni de inyecciones. Él dice, yo voy a hacer la obra para que tú exaltes mi nombre, para que tú proclames mi nombre y digas que yo sano y salvo. Amén. 15 años de edad tenía cuando vino nuestro segundo hijo, Joel. Hermanos, para nosotros fue un milagro. Amén. Porque cuando yo ya me había dado por vencida, hermanos, y dije yo, no, ya no. Yo ya no me voy a poner en tratamiento, yo ya no. Yo le voy a dejar todo a Dios. Y cuando decimos eso, mis amados hermanos, a Dios quizás se le dibuja una sonrisa y dice, sí, tú ya te diste por vencida. Pero ahí es cuando Él viene, mis amados hermanos, y Él se glorifica en nuestras vidas. Porque Él es bueno y para siempre son su misericordia. A los 15 años venimos a conocer nuestro hijo varón. Y allí estábamos ya totalmente felices con mi esposo porque dijimos, bueno, ya conocemos una hembrita y un varón. Gracias a Dios. Hermanos, y mire qué cosas son de la vida. Yo ya tengo mis varios añitos, hermanos. No crean que yo soy una... Ya tengo mis 40 añitos para ribititita. Ahí haga usted sus cálculos. Hermanos, y de repente... Mi niño ya tenía 5 años de edad y de repente, hermano, me comencé a sentir mal. Pues nosotros, hermano, no hemos planificado con mi esposo. Nunca hemos usado ningún método de planificar. Y a 5 años, hermano, y aquí vamos a estar esperando, hermano, de que pues Dios los quería mandar otra bendición. Y contra la voluntad de Dios, ¿qué se va a hacer? Amén. Si Él dice, mira, yo te quiero bendecir, aunque ya no lo estés pidiendo, pero yo te lo quiero dar. Amén. Hermano, si sabe qué bendición, yo me comencé a sentir mal, mareos, que cuando mi esposo se comenzaba a echar loción, como que me daba asco, me daba algo ahí de náusea. Y yo, ¿qué será? Hermano, y pues pensé que era de todo menos que otro embarazo. Hermano, a mí me pasó las de Sara.
No, no es para tanto, hermano. Es verdad que ya tengo mis añitos, pero no es para tanto. Hermano, si sabe, bueno, me dijo mi hija, mami, vaya a hacerse la prueba de embarazo. Porque, quién sabe, usted, los mismos síntomas que tuvo de mi hermanito está teniendo ahora. Mira, le dije, yo te voy a ir a quitar, pues voy a ir a salir de la duda. Hermano, sí, pues. Yo no pude ir a traer esa respuesta de exámenes, sino que fue mi hija. E inmediatamente, hermanos, ella me habló, me dice, mami, mami, me dice a ella bien sorprendida. Y yo, no, no me digas nada, y venía a la casa. Hermano, y me va enseñando aquella respuesta de examen donde decía positivo. Dios mío, bendito, hermanos, imagínense cómo me puse. Hermanos, ya con mis años que tengo, hermanos, que uno ya estar de pie tanto momento, uno ya va buscando dónde sentarse, pues, de uno ya los añitos ya pesan. Si usted no me va a dejar mentir, usted va a estar diciendo, amén, hermana, me va a decir. Hermanos, sí, pues mire, ahí comenzó todo mi proceso, hermano. Porque los doctores me decían, mire, ya para su edad, a usted ya no le convenía salir embarazada. Usted tenía que haberse esterilizado. Usted tenía que haber planificado. Usted se va a morir. A usted su bebé le van a ser enfermo. Usted tiene el 99.9% de que su hijo, su hija le nazca enfermo. Usted tiene una posibilidad alta, un 70, 80%, que usted pierda su vida. Mire, hermano, el hombre cómo es de ingrato, hermano, que le habla al ser humano sin misericordia, como que ellos fueran Dios, mis amados hermanos. Y pues, hermanos, como carne, como humanos que somos, yo me preocupaba, yo me afligía y le decía al Señor, Dios, tenga misericordia y pues, ayúdeme. Pues yo sé que usted me va a sacar con bien.

Como les continuaba diciendo, mis amados hermanos, y luego, mis amados hermanos, ya quizás llevaba ya mis varios mesecitos padeciendo pues mis síntomas, como toda embarazada, y pues ya uno con los añitos, pues, pero bueno, Dios me venía ayudando. Y cada vez que yo iba donde el doctor, allá a Santiago de María, porque para allá me mandaron, porque me decían que yo necesitaba un cuido especial, pues por mi alto riesgo que yo tenía. Hermanos, y pues, cada vez que yo llegaba donde ese hombre, hermanos, y me programó aquella cesárea, me programaron cesárea, hermanos, y viene y me llega a mi vida una anemia profunda, hermanos. Llega también, me hacen unos exámenes y me dicen, usted está con anemia, usted está con diabetes gestacional. No, hombre, hermanos, más preocupada. Y decía, Dios mío, ¿y cómo voy a hacer? Hermanas, iba a pasar mi control acá, a donde yo fuera, me hablaban sin misericordia. Y usted me va a comprender, porque los médicos que no conocen de Dios, ellos no le mientan a Dios en ningún momento, no. Ellos le dicen, me dijo una persona, una doctora en una ocasión, una licenciada, me dijo, mire, a usted le toca cesárea. Y usted, esa sangre la tiene, pero más agua que sangre, según esa anemia que usted tiene. Hermanos, me daban tratamiento, me daban hierro, me daban pastillas para que aquellos glóbulos rojos aumentaran. Y no se miraba nada, mis amados hermanos, de remedio para mi vida. Y yo pidiéndole oración a mis hermanos en la iglesia, yo con quien sea que yo platicaba, yo le decía, yo le pido oración, yo sé que Dios me va a sacar con bien, yo sé que Dios me va a dar la victoria, así como lo ha hecho con mis dos hijos, así lo va a hacer con este embarazo, porque Él es bueno, porque Él es poderoso, Él es grande, Él es maravilloso. Cada vez que mis hermanas oraban por mí, me ponían manos, me ungían mi vientre, me ungían mi estómago. Y mis hermanas decían, Dios, usted va a sacar con bien a mi hermana. Cuando por segunda vez me dejaron los exámenes, hermanos, dije yo, Señor, sáqueme, que me salgan bien esos exámenes. Hermanos, y para honra y gloria del Señor, lo que era la diabetes, ya salí bien. Pero la anemia no se me quitaba. Pero decía yo, bueno, ya con algo pues se comienza. Hermanos, y pues me dijo aquella mujer, a usted le han programado cesárea y así como usted tiene esa sangre, usted puede morir de una hemorragia. Porque aunque le pongan inyecciones para que su sangre se le coagule, para que su sangre se le tanque cuando esté aquella hemorragia, cuando esté en aquel quirófano, no se la van a poder detener. Usted no debió quedar embarazada, o usted le puede nacer un niño con síndrome de Down, con una condición especial. Hermanos, qué tremendo, hermanos. Yo cuando me iba a hacer esos ultrasonidos, yo no sé, hermano, yo me preocupaba tanto. Yo sé que usted como mujer, usted me entiende lo que yo sentía, aquella aflicción, que yo ni dormía. Hermanos, pero me acuerdo el último día, sábado, yo pasé al frente, dije yo me voy a quitar de penas y yo voy a pasar al frente de la congregación y yo le voy a pedir oración a mis hermanos. Un día domingo fue, la iglesia estaba llena. Hermanos, si yo les dije a mis hermanos, ya para estos próximos días de esta semana ya me corresponde la cesárea. Y yo les pido que a esta hora ustedes oren por mí. Hermanos, y comenzó toda la iglesia a clamar misericordia. Hermanos, una oración tan linda, tan bendecida. Yo me levantaba a orar por las madrugadas, a pedirle misericordia a Dios.
Mi madre lloraba pidiéndole misericordia a Dios para que Dios me sacara con bien. Hermanos, si se llegó el día, ese día yo iba a ir solo para que me ingresaran, porque me iban a hacer la cesárea hasta el próximo día. Hermanos, si me pusieron unas cosas en mi vientre y me dijeron su bebita casi no se mueve porque ya me habían dicho que era una hembrita. La vamos a someter ya a la cirugía, una de emergencia, ya para el quirófano. Dios mío, hermanos. Y mi mamá me había dicho, mis hermanas de la iglesia me habían dicho, hermana, ya cuando usted vaya a entrar al quirófano, los avisa para tirarlos de rodillas y pedirle misericordia a Dios, que Dios la saque con bien. Hermanos, sí. No me quedó lugar de nada, hermanos. Dije yo, bueno, las oraciones ya están adelante. Mis hermanos ya oraron, yo ya oré, yo ya me encomendé a Dios. Que se haga la voluntad de mi padre. Lo que más me preocupaba, hermanos, mi hijo de 5 años que estaba. Y la criatura que venía en camino. Y yo decía, Dios mío, y si yo me muero. Y estos niños van a quedar ahí desamparados. Yo lloraba, hermanos, no crean. Yo casi todas las tardes yo lloraba. Cuando miraba a mi niño pequeño y miraba, y pues pensando en la criatura que venía en camino, que qué iba a ser de ellos si yo moría, porque aquellos doctores me habían traumado de una manera tan terrible, hermanos. Hermanos, en cuestión de una hora, yo entré a la 1 de la tarde a esa consulta. En cuestión de una hora, a las 2 de la tarde, yo ya estaba dentro. En el quirófano ya me tenían preparada. Me aplicaron aquella inyección que le ponen a uno en la columna para dormir. Hermanos, pero ¿sabe algo? Desde ese momento Dios comenzó a orar. Porque yo sentí una paz, una tranquilidad, una serenidad en mi vida. De que Dios me iba a sacar con bien. Hermanos, cuando vi que solo jóvenes me estaban atendiendo, yo más preocupada. Solo jóvenes, enfermeras y doctores. Pero llegó el doctor y me dijo, yo sentí como que fue la voz de Dios y me dijo, cálmese, confíe, todo va a salir bien. Y yo le dije, amén, primeramente Dios, que así va a ser. Hermanos, rápido, rápido me sacaron a mi niña. Y pues sabe que cuando a uno pues se la muestra, yo no creo que yo lo primero que vi fue verle su cara. No, eso era lo que a mí menos me interesaba, porque me decían que iban a ser deforme, quizás sin pies, sin manos. Y yo lo primerito que vi cuando me mostraron mi niña, lo primerito que busqué a verle fueron su manito y sus pies. Porque no me la dieron, solo me la enseñaron. Yo cuando vi su manito y sus piecitos, dije yo, gracias Dios. Yo sé que usted, mi niña ha nacido sana. Y cuando oía que los doctores decían, está totalmente sana. Yo le di gracias a Dios. Ahí inmediatamente me sometieron a la otra operación, ya que decían que tenía que hacerla, quisiera o no. Es que yo llevo tanto tiempo, hermanos, quizás como 3 horas, y yo ya no aguantaba, un dolor en mi pecho. Hermano, yo sentía el peso de la muerte. Yo oía que decían aquellos doctores, alcáncenme más lienzos porque esto no cesa. Hermanos, y yo pidiéndole misericordia a Dios, y yo le decía al anestesista, yo ya no aguanto, ya no soporto este dolor en mi pecho. Hermano, yo sentía que mi corazón como que iba a estallar. Pero yo me acordaba las promesas que yo le había hecho a Dios. Y una de esas era dar ese testimonio en este lugar. Y proclamar y decir que Él es bueno.
y que para siempre sos su misericordia. Que Él no los paga conforme nuestras iniquidades, con nuestras faltas que muchas veces hacemos delante de Él. Que Él no los paga conforme nuestros errores, mis amados hermanos, porque le fallamos a Dios. Hermanos, y gracias a Dios aquel dolor se me quitó y luego terminaron, me llevaron para un lugar donde me iban a dejar para que la anestesia me pasara. Ya ahí mi esposo estaba con mi niña y ya me la enseñó, y sí, ya le vi la carita, estaba sanita, bien linda mi niña, para honra y gloria de Dios. Y decía yo, esta es una bofetada para esas personas, para esos doctores y esas doctoras que me decían tanta cosa. Ahí está esa niña, mis amados hermanos, que ya por misericordia del Señor ya tiene 4 meses. Y en estos 4 meses, ¿sabe qué? Ni una vez se me ha enfermado, ni una vez. Ahí está mi niña linda, sana, para honra y gloria de Dios. Y aquí estoy yo también, viva aún, por misericordia de Dios, saliendo de ese compromiso con Dios de dar este testimonio para honra y gloria de Él. Hermanos, este testimonio lo doy para que su fe crezca. ¿Sabe algo? Que ese milagro ya ni, o sea, ya nosotros ya lo habíamos descartado, tener ya más hijos. Pero ¿sabe qué significa eso? Que Dios, aunque usted ya no clame por algo que usted le está pidiendo, pero Él se acuerda. Él se acuerda la petición que usted tiene delante de Él. Y Él va a obrar cuando Él le plazca. Yo por eso le invito a ustedes, mis amados hermanos, de que crean en Él, que le crean. Yo sé que si usted pudiera venir a este lugar, usted pudiera venir a dar su testimonio. Usted pudiera venir acá a testificar la maravilla de Dios. Él es bueno, mis amados hermanos. Y no tenemos cómo pagarle. Porque yo, mis amados hermanos, según aquellos hombres, aquellas mujeres me hablaban, yo solo pensaba, ese día se me hacía de terror, hermano, porque yo decía, ese día yo voy a morir. Pero esta es una prueba más, llamando una maquilla a la masaya, que no es lo que el hombre dice, llamando una maquilla, llamando la masaya, sino es lo que Dios dice en nuestras vidas, llamando una maquilla la. Por eso, mis amados hermanos, cuando el hombre proclame algo en su vida, deséchelo. Todo lo negativo, deséchelo. Y creámosle a nuestro Dios. Creámosle a nuestro Dios. Él es bueno. Él es bueno y para siempre son sus misericordias. Yo estoy agradecida con Dios. Y yo le invito. Yo le invito, hermanos. Yo le invito a que le sigamos creyendo a nuestro Dios. Creámosle. Creámosle a nuestro Dios. Aleluya. Aleluya, bendito sea el nombre del Señor.
Dios bendiga a mi hermana Nair Samaya. Dios bendiga a mi hermana Yamilet, que está ahí reportándose. Lo dice, bendiciones, hermana Yesenia. Me ha gustado escuchando su testimonio. No es fácil lo que vivió, pero para Dios no es nada imposible. A Dios sea la gloria. Le conocí la bebé en el evento de la radio. Está muy linda, gloria a Dios. Sí, mi hermana. Ni se parece a mí ni a mi esposo, hermano. Y sabe, pues que Dios cuando hace algo tan especial, es para avergonzar al hombre. Es para avergonzar al hombre. Por eso lo hace nuestro Dios. Él es bueno. Él es bueno, mis amados hermanos. Doy gracias.

0: tenerlos allá, mis amados hermanos. Tengo mis tres hijos. Cuando me habían dicho que yo no iba a tener hijos, tengo tres hijos para honra y gloria del Señor. Amén. Doy gracias a Dios, mis amados hermanos. La honra y la gloria es para mi Dios y estoy eternamente agradecida con Él. Y por cada uno de mis hermanos que oraba por mí. Alabado sea el nombre del Señor. Mi alma te alaba, Jesús. Llego hasta acá, mis amados hermanos. El tiempo se ha llegado. Dios bendiga a mi hermana Ana Celix Alvarado hasta el estado de Virginia. Gracias, mi amada hermana, por estar patrocinando lo que es este programa. En el nombre de nuestro Señor Jesucristo, será hasta la próxima, amada audiencia. Bendiciones, cuídense.
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Evangelio según lo relata Juan, capítulo 14. Dice la palabra bendita del Señor: no se turbe vuestro corazón. Creéis en Dios, creed también en mí. En la casa de mi Padre muchas moradas hay. Si así no fuera, yo os los hubiera dicho. Voy pues a preparar lugar para vosotros, y si me fuere y os prepararé lugar, vendré otra vez y os tomaré a mí mismo, para que donde yo estoy, vosotros también estéis. Gracias, Señor, por tu palabra. Rogamos que tu bendición en este día, Señor, pueda llegar hasta la vida de todos aquellos que en diferentes lugares están en nuestra sintonía. Gracias, Señor, por tu palabra que es buena, tu palabra que es efectiva, que es eficaz, Señor. Y te agradecemos de una manera especial por tu palabra.

bendecirnos a través de tu palabra. En este día, Señor, gracias. En el nombre de Jesús, amén. Vamos a la palabra del Señor, hermanos amados. Y quiero enseñarles la palabra de Dios en esta tarde, tomando estos versículos del capítulo 14 del Evangelio según lo relata Juan. Quiero hablarles, mis estimados hermanos, hoy en esta oportunidad acerca de, mis estimados hermanos, de la promesa del arrebatamiento. La promesa del arrebatamiento. El Evangelio de Juan, hermanos, es el único que habla acerca del rapto de la iglesia, del arrebatamiento de la iglesia. Y probablemente no lo encontremos de una manera directa, hermanos amados, pero las alusiones que se hacen en todo este capítulo, mis estimados hermanos, habla directamente de esa gloriosa venida una vez más de nuestro Señor y Salvador Jesucristo para arrebatar a la iglesia que Él compró a precio de sangre. Juan habla directamente de estas evidencias contundentes, hermanos amados, de la venida de nuestro Señor Jesucristo para recoger a los suyos, a su pueblo, a la iglesia. Mateo, Lucas y Marcos se enfocan más bien a las señales de la segunda venida de Cristo. Debemos entender y recordar una vez más, ya que lo hemos hablado con abundancia acerca de la diferencia que hay entre la segunda venida de Cristo y el arrebatamiento de la iglesia del Señor. No es lo mismo. Son dos eventos totalmente diferentes y con un tiempo de distanciamiento el uno del otro. Entonces, hermanos, Juan enfatiza y enfoca, mis estimados hermanos, acerca no de la segunda venida de Cristo, sino del arrebatamiento de la iglesia. ¿Por qué Juan se preocupa tanto por expresar esta evidencia del retorno de Cristo para tomar a su iglesia? Ya lo hemos hablado en otros estudios anteriores, que este evangelio está dirigido a la iglesia. Ya estaba escrito el evangelio de Marcos, hermanos amados, que era dirigido hacia los romanos. Ya estaba el evangelio de Mateo, que estaba siendo dirigido a los judíos. Y ya se había escrito el evangelio a Lucas, el evangelio según Lucas, perdón. El evangelio, hermanos amados, según Lucas, que estaba dirigido a, mis estimados hermanos, a los griegos. Entonces había un evangelio a los romanos, a los judíos y a los griegos. Pero carecían de la evidencia del retorno de Cristo para recoger a su pueblo. Ahora la iglesia a petición, hermanos amados, se acerca a Juan, el último de los discípulos en sobrevivir, el último de los apóstoles en quedar con vida. Ya para esa fecha, entre el 80 y el 90, todos los apóstoles habían sido muertos, hermanos, por causa del testimonio de Cristo y de la palabra del Señor. Habían desaparecido y la única evidencia, hermanos amados, palpable, visible, quien había andado con Él en todo momento y que había conocido de primera mano la vida de Cristo, los milagros, sus proceder y sus palabras, era Juan. Allí estaba el anciano todavía con vida. Y por eso es que ellos van y ruegan a Juan para que escriba este cuarto evangelio. Y
Y ya como ya conocemos, hermanos amados, el Evangelio de Juan, que se escribe entre el año 80 y el 90, muy diferente, por cierto, a los otros tres evangelios, bastante diferente, hermanos amados. Por lo menos hay un 90 y qué, hay un 92%, se dice, hermanos amados, que hay un 92% en la escritura de el Evangelio de Juan, que es único, que no aparece en los otros tres evangelios, hermanos amados. Así es que este evangelio es único, es preciosísimo. Y podemos aprender muchas cosas, mis amados hermanos, del Evangelio de Juan y de esta lectura que hoy hemos tomado. Para el capítulo 14, mis estimados hermanos, ya estaba aproximadamente a unos pocos días para que mis estimados, el Señor sea entregado y sea crucificado. Prácticamente esta es la última semana, la semana, hermanos amados, de la pasión, donde Él está dando las últimas instrucciones a sus discípulos. Y Él acababa de anunciar la muerte que le esperaba. Les había anunciado la muerte que estaba esperándole. Les había anunciado, mis estimados hermanos, el sufrimiento que tendría que atravesar por causa de los suyos, por causa de la humanidad, y que habría de ser entregado en manos de pecadores, y que también lo matarían, lo crucificarían, lo entregarían a la muerte. Pero Él también anunció y dijo: pero al tercer día, bueno, resucitaré de entre los muertos. Y allí vemos, amados hermanos, que hay una promesa, hay una evidencia contundente. Naturalmente esto les ha producido tristeza a los discípulos, mayormente porque también les anunció, ya que Pedro le dijo: Señor, no es posible que te dejemos, no es posible que te neguemos, Señor. Si es posible, mi vida voy a dar por ti, Señor, también. Si es posible, también yo voy a morir a tu lado, Señor. Y el Señor le había profetizado a Pedro que lo negaría tres veces, hermanos amados. Lo negaría tres veces. Y esto había compungido el corazón de ellos, porque no solamente Pedro decía: mi vida voy a poner por ti, sino que también todos los discípulos decían lo mismo. Y el Señor acababa de decir: mire, todos se van a escandalizar de mí. Todos se van a escandalizar. Entonces esto, hermanos amados, había llenado el corazón de incertidumbre y de alguna manera, hermanos amados, de tristeza el corazón de ellos. Porque las dudas que estaban en su mente, aquellas cosas inexplicables que pasaban en sus pensamientos, me imagino que algunas de ellas eran: bueno, ¿cómo es posible que Él vaya a morir y que y se termine toda esperanza? ¿Cómo es posible que nuestro amado termine de esta manera? Su corazón había, hermanos, claudicado entre pensamientos, y al parecer no estaban muy claras los conceptos que ellos manejaban acerca del Cristo, porque no comprendían la metodología que el Señor estaba utilizando para traer la redención a la humanidad, para traer redención al mundo. Y es ahí, hermanos, donde el Señor, al mirar este cuadro, se acerca a ellos y les habla con palabras, hermanos amados, seguras. Mis estimados hermanos, en vez de recibir apoyo por parte de los discípulos en las horas previas a su crucifixión, fíjense bien, en lugar de que los discípulos estén apoyándole, diciéndole: Señor, vamos a estar contigo, Señor, te vamos a, bueno, vamos a ver de qué manera ponemos empeño para que tú te sientas apoyado. En lugar de esto, mis estimados hermanos, Jesús tuvo que confortarlos en el ámbito espiritual y emocional. Esto revela su corazón de siervo amoroso, hermanos amados, por parte de Cristo. Esto revela,
completamente, hermanos amados, el corazón de Cristo Jesús, como un siervo amoroso que él estuvo dispuesto a servir a los suyos hasta el último día, hermanos, de su vida. Y ahora, hermanos amados, les habla en este pasaje y les dice: no se turbe vuestro corazón. No se turbe vuestro corazón. Hermanos amados, ¿cómo estaba el corazón de ellos? ¿Cómo estaba, hermanos amados, el corazón, los pensamientos de sus discípulos, de los apóstoles? Estaban totalmente turbados. Turbados. La fe en él acalla el corazón agitado, hermanos amados. Sin embargo, ellos estaban totalmente turbados. Y él les dice: no se turbe vuestro corazón. Porque si tenéis fe en Dios, si creer en Dios, entonces también creed en mí. Tienen que creer en mí si creen en Dios. Es decir, miren, las palabras que yo les he dicho, todo lo que yo les he hablado, se va a cumplir tal como Dios se los ha anunciado. Pero tengan fe, porque esto no va a pasar solamente por pasar. Hay un plan ya trazado, hay un plan perfecto de parte de Dios, trazado, en el cual se va a cumplir cada palabra y cada profecía. No se turbe vuestro corazón. La palabra turbar, hermanos amados, es la agitación prácticamente del corazón. Mis amados hermanos, dice la historia que ellos estaban totalmente emocionalmente destruidos por la noticia que les acababa de dar el Señor, hermanos amados, que tendría que ser muerto y que tendría que morir por causa de ellos. Así es que su corazón estaba desboronado, estaba turbado, estaba agitado el corazón de ellos. Pero Jesús les anima que su fe y su confianza la tengan, así como la tienen en Dios, que la pongan en él. Si creéis en Dios, creed también en mí. Hermanos amados, y ahora el Señor revela en este pasaje, mis estimados hermanos, las evidencias, más bien dicho, mis estimados hermanos, las razones del sufrimiento, las razones de la muerte de Cristo en la cruz del Calvario. Y ahora él les dice: en la casa de mi Padre muchas moradas hay. Si así no fuera, yo os lo hubiera dicho. Voy pues a preparar lugar para vosotros. En otras palabras, Jesús les dice: mire, la muerte mía tiene un propósito. La muerte del Hijo del Hombre no es solamente por querer morir, o porque se le antojó, o porque se decepcionó, se desanimó en la vida. No tiene nada que ver con eso. La muerte del Hijo del Hombre tiene un propósito definido. A esto ha venido el Hijo del Hombre: a redimir a la humanidad a través de su muerte. A través de su muerte, mis estimados hermanos, el Señor no iba a parar la carrera, no iba a detener, hermanos, el proyecto trazado, que era el de morir por la humanidad, para que hoy los hombres puedan tener el derecho, el acceso a la salvación, al perdón, a la vida eterna en Cristo Jesús. Mis amados hermanos, por eso Jesucristo les dice: no se turben vuestros corazones. Si creéis en Dios, creed también en mí. Miren, en la casa de mi Padre hay muchas moradas. Si así no fuera, yo os lo hubiera dicho. Voy a preparar lugar para ustedes. En otras palabras, podemos ver aquí, hermanos amados, en detalles, que la muerte de nuestro Señor y Salvador Jesucristo, vea bien, acuérdese que Jesús muere y pasa durante 3 días y 3 noches, hermanos amados, muerto. Sin embargo, mis amados hermanos, todo este tiempo que el Señor pasó muerto, hermanos, su cuerpo, su humanidad muere, su espíritu, su divinidad está trabajando, está obrando, está operando un milagro maravilloso. Y es que, hermanos amados, hay que trasladar a las almas de los justos, las almas de los que habían muerto antes, hermanos amados, y que habían sido salvas por el amor de Dios, había que ser trasladados del seno de Abraham hacia el tercer cielo, al lugar llamado el paraíso.
al paraíso, tendrían que ser trasladados a ese lugar. Mis estimados hermanos, eso es lo que el Señor Jesucristo hace: trasladar, llevar las almas de los justos, hermanos, hacia ese lugar de reposo que hoy se está situado en el tercer cielo. El seno de Abraham o el paraíso de Abraham era un lugar de reposo y descanso para las almas de los justos antes de la venida de nuestro Señor y Salvador Jesucristo. Los justos al morir iban a ese lugar. Estaba situado en el corazón de la tierra, hermanos amados. Allí estaba situado ese lugar especial que Dios había preparado para los justos. Ahora, ¿cuál era la razón por qué iban ahí y no pasaban a la presencia del Señor? Bueno, hermanos amados, porque todavía no había sido derramada la sangre del Cordero, Hijo de Dios, que quita y desaparece el pecado del mundo. Hermanos amados, mira qué importante, porque ahora vemos aquí que el único acceso, la única llegada al cielo, la única llegada al Padre, no es, hermanos amados, ni a través de la religión, ni a través de las obras altruistas que ocasionalmente el hombre pueda hacer, ni, amados hermanos, por méritos humanos que uno pudiese anteponer como requisitos previos requeridos por el Señor para llegar hacia su presencia y hacia ese lugar de gozo y de alegría. En ninguna manera. Ahora vemos acá que el único acceso al cielo, la única llegada al cielo, al Padre, es a través de Jesucristo, su Hijo amado, el Hijo del Dios viviente. Y que no hay, hermanos amados, ni en el cielo, ni debajo del cielo en la tierra, ni debajo de la tierra, no hay otro nombre dado a los hombres en quien el hombre puede encontrar salvación y vida eterna, solamente a través del nombre del unigénito del Padre, a Jesucristo, el Hijo del Dios viviente, a quien Dios ha puesto como propiciación por nuestros pecados. Y no solamente por los nuestros, sino por todos aquellos que deseen obtener la vida eterna en Cristo Jesús. Que crean en Él, que crean en Cristo, tendrán vida eterna en su nombre. Entonces, mis amados hermanos, ahora el Señor los anima, los consuela, les dice que no se turben vuestros corazones, no vivan turbados. Un corazón turbado es un corazón agitado que no puede estar tranquilo, no puede tener paz, no puede tener tranquilidad, no hay sosiego en el alma. Es como una, hermanos amados, una tempestad en alta mar. Es como las olas que son movidas de un lado para otro. Ahora el Señor dice, miren, tengan paz, tengan quietud, tengan calma. No se turben sus corazones. Porque si creen en Dios, crean también en mí. Ya que en la casa de mi Padre hay muchas moradas. Entonces él tenía que trasladar las almas de los justos hacia el paraíso, hacia la presencia divina del Señor, mis estimados hermanos. Hacia la presencia divina del Señor. La Biblia nos enseña, mis estimados hermanos, con abundancia acerca, mis estimados hermanos, de lo que el Señor Jesucristo hizo al trasladar. Dice la carta del apóstol Pablo a los Efesios en el capítulo 4, que dice que subiendo a lo alto llevó cautiva la cautividad. Subiendo a lo alto subió cautiva la cautividad y dio dones a los hombres. Fíjate que esto es muy importante. Ahora, además de esto, mis estimados hermanos, el apóstol Pablo también nos habla, mis estimados hermanos, acerca de ese lugar que hoy está situado en la presencia de Dios en el tercer cielo. En la, hermanos amados, la segunda carta del apóstol Pablo a los Corintios lo dejó claro, mis estimados hermanos, hablando de ese lugar, y quiero llevarlo rápidamente para que usted vea con detalles, mis estimados hermanos, a dónde está situado ese lugar ahora llamado el paraíso. Dice la Biblia, mis estimados hermanos, en la segunda carta del apóstol Pablo
a los Corintios en el capítulo 12, dice así: ciertamente no me conviene gloriarme, dice el apóstol Pablo, pero vendré a las visiones y a las revelaciones del Señor. Conozco a un hombre en Cristo. Pablo aquí está hablando de su propia experiencia. Conozco a un hombre en Cristo que hace 14 años, es decir, hace el tiempo que él se convirtió y subió a Arabia. Fue en Arabia que él tuvo esta experiencia sobrenatural de parte de Cristo. Conozco a un hombre en Cristo que hace 14 años, si en el cuerpo no lo sé, si fuera del cuerpo no lo sé, Dios lo sabe, fue arrebatado hasta el tercer cielo. Oiga lo que dice en el versículo 2, fue arrebatado hasta el tercer cielo. Pero ahora el versículo 3 dice: y conozco al tal hombre, si en el cuerpo o fuera del cuerpo no lo sé, Dios lo sabe, que fue arrebatado al paraíso, donde oyó palabras inefables que no le es dado al hombre expresar. De tal hombre me gloriaré. ¿Oyó usted lo que dice la palabra del Señor? Entonces nos encontramos con un pasaje donde el apóstol Pablo habla de su experiencia de hace 14 años, donde él tuvo el encuentro con el Señor Jesucristo, y después de la llegada de Ananías, que oró por él y fue lleno del Espíritu Santo, inmediatamente Pablo, hermanos amados, decide, ¿verdad?, reunirse con los hermanos, y algunos hermanos pues no se atrevían a juntarse con él. Ahora él, hermanos amados hermanos, se aparta. Él, como él vio que los discípulos tuvieron, estimados hermanos, 3 años y medio con el Señor Jesucristo, pues Pablo quería tener una experiencia personal con Cristo, y es por eso que él se ausenta durante 3 años, se va para Arabia y allá pasa solo con Dios. Es decir, él va a un retiro, a una búsqueda, hermanos amados, de la presencia del Señor. Y durante estos 3 años, hermanos amados, el Señor prepara a Pablo, lo prepara en el conocimiento, discernimiento, en dones, en poder. Hermano, una preparación extremadamente extraordinaria que este hombre recibe de parte de Cristo. Por eso es que cuando él escribe sus cartas, sus epístolas, él dice: Pablo, apóstol de Jesucristo, llamado a ser apóstol, no por los hombres, sino por Cristo Jesús. Alabado sea el nombre del Señor. Y esta experiencia Pablo la cuenta y dice: conozco al tal hombre, que hace 14 años en Arabia, por supuesto, en su retiro espiritual, dice, fue arrebatado hasta el tercer cielo. Fíjate cómo él juega estas palabras. Primero dice: hasta el tercer cielo. Y conozco al tal hombre, si en el cuerpo o fuera del cuerpo, no lo sé, Dios lo sabe. Pablo no sabe cómo fue esa experiencia, si el Señor solo llevó en cuerpo o solamente fue en visión, en espíritu, un éxtasis espiritual, ya que él se veía corporalmente delante de la presencia del Señor. Dice Pablo: bueno, yo no se los puedo explicar, si es que el Señor solamente agarró mi espíritu y me llevó, o me llevó con todo el cuerpo, no se los puedo explicar. Un éxtasis, una experiencia. Y por eso es que él concluye diciendo: Dios lo sabe, pero conozco al tal hombre, dice el apóstol Pablo, que fue arrebatado hasta el paraíso. Primero el tercer cielo, y luego aclara: al paraíso. Al paraíso. Y ese es el lugar donde las almas de los justos reposan, donde las almas de los justos hoy gozan de eterna paz, de eterna dicha, de eterna felicidad en Cristo Jesús, hermanos amados. No sintiendo el más mínimo dolor, ni angustia, ni tribulación, sino gozándose, alegrándose por tener, hermanos amados, la presencia del Señor Jesucristo allí con ellos, hermanos amados. Y por eso Pablo dice: bueno, estando en el paraíso, escuché cosas inefables, cosas grandiosas, extraordinarias, que no le son dadas a conocer al hombre alguno. Estas palabras son palabras únicas, que solamente el Señor las revela, mis estimados hermanos, a quien Él quiere.
Entonces Pablo dice, de tal hombre me gloriaré. Es decir, de esa experiencia, de ese llamado me gloriaré, dice Pablo, pero en mis debilidades. Y al final, él enseña y dice, he sido un necio al gloriarme. He sido necio, pero no estoy mal, no estoy diciendo mentiras. No estoy diciendo algo que es un invento, sino que es algo real, que yo lo he vivido, dice el apóstol Pablo. Entonces, mis estimados, ahora vemos claramente en este pasaje que el paraíso está situado en el tercer cielo. Y por eso es que el Señor ahora dice, miren, en la casa de mi Padre hay muchas moradas. La casa de mi Padre, hay suficientes habitaciones, suficiente espacio. Es un lugar tan amplio, tan vasto, tan inmenso, para que todos aquellos que quieran ir a ese lugar puedan hacerlo. Si tan solo creen en mí, si tan solo ponen su fe y su confianza en mí. Por eso es que el Señor le dice, no se turben vuestros corazones, porque si creéis en Dios, creed también en mí. Esta muerte que yo voy a tener, les dice el Señor, no es una muerte para mal, sino para bendecir la vida de ustedes y de todos los que crean en mí. Si creéis en Dios, creed en mí, porque en la casa de mi Padre hay morada suficiente. Miren, si eso no fuera así, yo se los hubiese dicho. ¿Para qué les voy a estar mintiendo si eso no fuera así? Pero si yo les digo que hay suficiente morada, es porque de allá vengo yo, les dice el Señor. De allá vengo. Yo sé lo que hay allá. Yo sé lo que está preparado para todos aquellos que me aman, para todos aquellos que me sirven, para todos aquellos que me honran. Hay un lugar espacioso, hay suficientes habitaciones, iglesia, hay habitaciones para ustedes, la presencia del Señor. Por tanto, no desanime, no se desanime por nada de lo que pueda acontecer en la vida. Vea lo que dice aquí la palabra: en la casa de mi Padre hay muchas moradas. Si así no fuera, yo los hubiese dicho. Voy pues a preparar lugar para vosotros. Voy a preparar un lugar acogedor, un lugar precioso. Voy a darle los últimos retoques a preparar unas habitaciones hermosas que tengo ya listo para ustedes. Voy a preparar un lugar para vosotros. Y si me fuere y os prepararé el lugar, vendré otra vez. Alabado sea el nombre del Señor. Oiga lo que dice. Y si me fuere y os prepararé el lugar, vendré otra vez y os tomaré a mí mismo. Os tomaré a mí mismo. Esto es el arrebatamiento. Esto es el rapto de la iglesia. Os tomaré a mí mismo, para que donde yo estoy, vosotros también estéis. También ustedes puedan estar conmigo a donde yo estoy. Mis estimados hermanos, esa partida sería tan beneficiosa para ellos, ya que se iba para prepararles un lugar celestial y luego regresaría para llevarlos consigo. Este es uno de los pasajes que hace referencia clara al arrebatamiento de la iglesia. La iglesia no debe vivir turbada, no debe de vivir, hermanos, con agitaciones en su corazón, sino tenga paz, iglesia. Usted debe tener paz, tranquilidad. Su ciudadanía no está en la tierra, está en los cielos, de donde también esperamos a nuestro amado Señor y Salvador Jesucristo. No se turbe su corazón, no se turben, ni tengan miedo. No se turbe vuestro corazón, ni tengan miedo. Hay un lugar preparado por nuestro amado Salvador para nosotros. Hay un lugar preparado por Dios para que podamos morar en ese lugar, para que podamos vivir eternamente con el Señor, mis estimados hermanos. Hay una esperanza bienaventurada acerca del arrebatamiento. La promesa del arrebatamiento es una promesa que, hermanos amados, se cumplirá tal como lo fue dicho. La Biblia lo ha hablado, lo ha profetizado. La Biblia profetizó que Él nacería de una virgen y nació de una virgen. La Biblia profetizó que Él moriría en un madero y murió en un madero. La Biblia profetizó, mis estimados hermanos, que su muerte sería en medio de los impíos y murió en medio de los impíos, en medio de los ladrones.
La Biblia profetizó que su muerte sería con los ricos en su sepultura. Y fue sepultado con los ricos en un sepulcro nuevo, entallado en piedra, de un hombre llamado, hermanos amados, a Nicodemo, hermanos amados, y José de Arimatea, que eran hombres ricos que pidieron el cuerpo del Señor, lo embalsamaron y lo pusieron en esa tumba prestigiosa. Así pasó. La Biblia también profetizó que resucitaría al tercer día, y resucitó al tercer día. La Biblia también profetizó que Él iría, pero que enviaría otro consolador llamado el Espíritu Santo de Dios, y vino ese otro consolador. Ahora la Biblia nos promete que el Señor regresará por su iglesia, por su pueblo, que habrá un arrebatamiento y va a suceder. Tan cierto como hoy usted me está escuchando en esta hora hablar la palabra del Señor. Tan cierto, hermanos amados, como este aire que estamos respirando. Tan cierto como, hermanos amados, como el palpar que estamos teniendo en este momento. Va a suceder. Su palabra es fiel, es verdadera. Y no fallará, hermanos amados. En ninguna manera va a fallar. En ninguna manera. Esa palabra, hermanos amados, mis amados hermanos, esa palabra es tan fiel, es tan firme, que es más firme que los cielos y la tierra. El cielo, la tierra pasará, pero su palabra no fallará, no pasará, es eterna. Su palabra es verdadera, su palabra es fiel, su palabra es linda y es maravillosa. Por tanto, le animo en el nombre de Cristo para que con buen ánimo abrace esa verdad y que aguarde esa esperanza bienaventurada del arrebatamiento de la iglesia, que va a suceder en cualquier instante, que va a suceder en cualquier momento, y que vamos a disfrutar de ese evento maravilloso, sin igual, único, hermanos amados, para aquellos que le aman. No se turbe vuestro corazón. Si yo me fuera y os prepararé el lugar, entonces volveré y os tomaré a mí mismo. Os tomaré a mí mismo para que donde yo esté, también ustedes estén conmigo. Hermanos amados, sin duda alguna estamos cumpliendo una de las misiones más importantes en esta tierra: la difusión del evangelio glorioso de Cristo. A veces creemos nosotros que ya el evangelio se predicó en todo el mundo, porque tenemos una radio, porque en el país de El Salvador no hay colonia donde no haya iglesia, y nos hacemos la idea, porque en América, hermanos amados, central, hay abundancia de predicación del evangelio. Pero estamos tan lejos de la realidad, estamos tan lejos de esa verdad. Las estadísticas muestran que solamente un 25% de la población mundial ha escuchado el evangelio de Cristo Jesús. Esto significa que hay aproximadamente un 75% de la población mundial que no conoce al Señor, que no saben, hermanos, del nombre de Cristo. Solamente India y China son los dos países más grandes que tienen la mitad de la población mundial. India y China, los dos países que tienen la mitad de la población mundial. Fíjate bien. Y ahí, en estos dos países que tienen la mitad de la población mundial, el evangelio de Cristo no pasa del 2% de creyentes en estos países. Ve cuán lejos estamos. Hermano, hay miles de etnias, de pueblos, de ciudades que no tienen una iglesia evangélica, que no hay presencia de la predicación del evangelio. Por eso Jesucristo dijo: la mies, la verdad, es mucha y los obreros son pocos. Así es que rogad al Señor de la mies para que envíe obreros a su viña. Que envíe obreros a su viña. Oh, cómo necesitamos más hombres y mujeres que estén dispuestos a llevar la palabra, a ir a esos lugares donde se necesita. El África, el India, hermanos, países bajos de la ventana 1040, donde no se ha oído jamás hablar del nombre de Cristo Jesús. Que Dios nos ayude, que Dios nos permita que la señal de Radio Vida se expanda, y no solamente esta radio, sino todos aquellos que proclamamos el nombre de Cristo Jesús, hermanos.
y que llegue a más vidas, a más personas. Que llegue, porque es la voluntad del Señor que todos escuchen el Evangelio de Cristo. Es la voluntad del Señor que todos reciban las buenas nuevas de salvación en Cristo Jesús. Para que por medio de este conocimiento, para que por medio de esta buena noticia, buena nueva de salvación, miles de personas puedan salvarse en Cristo Jesús y no tener que ir a una condenación. Dios permita, hermanos amados, que hayan hombres que estén dispuestos a llevar el Evangelio, otros hombres a ofrendar para que vayan otros a predicar el Evangelio de Cristo. Dios permita eso y despierta en nuestro corazón el deseo de cumplir la gran comisión de la evangelización mundial, hermanos amados. De la evangelización mundial. Porque en la casa de mi Padre hay morada suficiente. Esa casa tiene que ser llena de, hermanos, personas que quieran ir a ese lugar. Pero somos nosotros los encargados de invitar esas almas. Esa es la razón por la que el Señor nos invita y nos llama. A que no estemos perdiendo el tiempo en vanas palabrerías. No perdamos el tiempo en pleitos entre hermanos. No perdamos el tiempo, amados hermanos, en discusiones necias. En disputas necias que para nada edificarán, sino que causarán perdición en los oyentes. No pierdas el tiempo, por favor, mi estimado hermano, de estar tirándole a fulano, a que mengando, que al pastor, que al evangelista, que al diácono. Deja de boberillas, por favor, y enfócate y preocúpate en la evangelización de las almas perdidas. Enfoquémonos en alcanzar más perdidos para el reino de los cielos, porque por eso nos premiarán. Nos premiarán por buscar almas para el reino de los cielos. Nos premiarán por ganar almas para Cristo. Y no por estar, hermanos amados, que sacando errores uno y mil de tantos hermanos. Por eso no nos van a premiar. Nos van a premiar, hermanos amados, por salvar almas, rescatar almas de la condenación eterna. A eso el Señor nos ha llamado, a rescatar almas de la condenación, que están caminando sin duda, hermanos, hacia una perdición eterna. El Señor hace un llamado especial a nuestra vida para que nos preocupemos por aquellos que nunca han conocido el Evangelio del Señor Jesucristo. Pues en la casa de mi Padre hay morada suficiente. Hay tantas moradas en ese lugar que la ciudad que está preparada para nosotros, la Biblia dice que es inmarcesible, es inmarchitable. La palabra inmarcesible significa inmarchitable, no se marchita. Es decir, mis amados hermanos, que es un lugar donde pasarán las centurias, los milenios, pasarán las eternidades. Y ese lugar va a permanecer intacto, como si lo acaban de terminar. Calles de oro, un río cristalino que emana desde la misma presencia de Dios. La ciudad no tiene necesidad de luz de día, de sol, ni de luna de noche, ni de estrellas, porque el Cordero de Dios ilumina esta ciudad. Eso es lo que nos espera, eso es lo que nos aguarda a nosotros. Amados hermanos, hoy más que nunca debemos enfocarnos en ese proyecto, en esa evangelización. La iglesia debe entender que la muerte de Cristo Jesús en la cruz del Calvario fue la solución para salvar a millones de personas de la condenación eterna. Mis estimados hermanos, fue la solución para libertar a los cautivos de las cadenas que estaban atando a millones de personas y no les permitían, hermanos amados, conocer a Cristo, la verdad del Evangelio. Por eso Jesucristo dijo: conoceréis la verdad y la verdad os hará libres. Conoceréis la verdad y la verdad os libertará. Es la verdad de Cristo la que nos liberta, la que nos da esperanza. El arrebatamiento es una noticia tan alentadora, hermanos amados, para nosotros los creyentes,
y debemos purificarnos cada día en Cristo, sabiendo que hemos sido elegidos para este fin. Es decir, amados hermanos, hemos sido elegidos por el Señor para ser participantes de este magno evento del arrebatamiento de la iglesia. Mira qué maravilloso es eso, hermano. Y no importa si vivimos o morimos, el arrebatamiento, hermanos amados, será algo que nos abrazará a vivos y a muertos en Cristo Jesús. Pablo lo dijo: no quiero que se pongan tristes como los otros que no tienen ninguna esperanza. Porque si sabemos que Jesús murió y resucitó, así también traerá Dios con Jesús a los que murieron en él. Además de eso, dice que cuando suene la trompeta, porque sonará la trompeta, los muertos en Cristo van a resucitar primero. Eso lo dice la segunda carta a los Tesalonicenses, capítulo 2. Los muertos en Cristo van a resucitar primero. Y luego nosotros los que vivimos, capítulo 4, dice, y luego nosotros los que vivimos seremos arrebatados juntamente con ellos para el encuentro de nuestro amado Señor en las nubes, y así estar siempre con el Señor. Es decir, que el arrebatamiento, hermanos amados, es un evento que tanto vivos como muertos en Cristo, hermanos amados, disfrutaremos de él. No hay pérdida. Por eso es que Pablo se alegró y con palabra segura dijo: para mí el vivir es Cristo y el morir es ganancia. Ganancia. Oh, hermanos, cuánta felicidad, cuánto gozo, cuánta alegría esta noticia debe, hermanos amados, albergar en nuestros corazones. Saber, hermanos amados, que fuimos tomados, fuimos elegidos, fuimos llamados por la gracia del Señor para que fuésemos participantes de la familia en Cristo y no perecer con los incrédulos en el día de la visitación de la ira de Dios abrumadora cayendo sobre todo el planeta, sino más bien siendo arrebatados en nubes hacia los cielos al encuentro de nuestro amado Salvador y así permanecer siempre viviendo con el Señor. Por tanto, esto debe alentarnos unos a otros. Debe animarnos unos a otros a vivir en la esperanza bienaventurada. A vivir en la gracia bendita del Señor. Sabiendo, mis estimados hermanos, que nuestros pecados han sido borrados a través de la sangre de Cristo. Por el sacrificio hecho por nosotros en la cruz del Calvario por nuestro amado Salvador. Y que hoy tenemos herencia por la gracia de Dios. Hoy tenemos una herencia maravillosa y preciosa, la cual, mis estimados hermanos, muchos desean y no la pueden tener. Porque esto no depende ni no depende ni para el que quiere, ni del que quiere, ni del que corre. Esto depende de Dios. La salvación es el producto del sacrificio de Jesús hecho por usted y por mí en la cruz del Calvario. La salvación es el resultado de creer en Cristo Jesús. No se turbe vuestro corazón. Si crees en Dios, cree también en mí, dice el Señor. Pues en la casa de mi Padre hay morada suficiente. Si esto no fuera así, yo os los hubiese dicho. Voy a preparar un lugar para ustedes, para que donde yo esté, también ustedes estén conmigo. Y si me fuere y os prepararé el lugar, volveré otra vez y os tomaré a mí mismo. Y os tomaré a mí mismo. El Señor mismo, con voz de mando, con trompeta de Dios, con aclamación de arcángel, descenderá de los cielos. Los muertos en Cristo se levantarán incorruptibles. Y luego los que vivimos, los que hayamos quedado hasta la venida del Señor, seremos arrebatados juntamente con ellos al encuentro de nuestro amado Salvador y así permanecer siempre con el Señor. Amados, no desmayemos. Continuemos, mis estimados hermanos, viviendo para el Señor.
Continuemos viviendo en el propósito de Dios que Él ha trazado para nosotros, para que cuando Él venga estemos listos y preparados para irnos con nuestro amado Señor. El arrebatamiento es un hecho, hermanos amados, es un evento real y no ficticio. Y sucederá tan cierto, hermanos amados, como que estamos hoy en este lugar. Va a suceder. El arrebatamiento va a suceder. Y aunque muchos proclamen que esta es una mentira, que este es un cuento de hadas, que es una fábula, que son inventos de nosotros, los pastores, los predicadores, que la Biblia aguanta con lo que le ponen. Bueno, aunque todos lo proclamen de esa manera, eso no va a cambiar la realidad de lo que está escrito. La palabra de Dios es fiel y es verdadera. Y va a suceder. Cristo aparecerá tarde o temprano por su pueblo. Aparecerá. Él viene a arrebatar a su iglesia. Él viene a arrebatar a su pueblo. Él viene a levantar a todos aquellos que hemos depositado nuestra fe, nuestra esperanza, nuestras ilusiones, las tenemos puestas en el Señor Jesucristo. Y en ese día glorioso y maravilloso del arrebatamiento de la iglesia. Por tanto, hoy en esta hora, yo te animo en Cristo Jesús. Te animo en el nombre del Señor. A que si tu fe estaba flaqueando, hoy pueda fortalecerte en el Señor. Y debes saber que en cualquier momento nuestro amado va a aparecer. Que nuestro Señor y Salvador Jesucristo vendrá por su pueblo, vendrá por su iglesia. Eso no va a cambiar la realidad. Aunque todos los predicadores a una digan, es mentira, el Señor no viene. Eso no va a cambiar la realidad. Él viene porque viene. Él viene porque viene. Ay de ti si no estás preparado. Ay de mí si estamos viendo descuidados. Ay de nosotros si descuidamos nuestra vida espiritual. Pero eso no va a cambiar la realidad de la venida gloriosa de nuestro Señor y Salvador Jesucristo. Mis amados hermanos, en Cristo Jesús, en este momento yo quiero animarte y exhortarte para que te vuelvas con todo tu corazón al Señor y que pongas tu confianza, tu esperanza y tu fe en este evento maravilloso, el cual sucederá así como ladrón en la noche, inesperado. De repente, cuando menos acordemos, la trompeta va a sonar en los cielos. Una trompeta sonará. Probablemente sea la misma voz del Señor que resonará como trompeta desde los cielos, anunciando que el levantamiento de la iglesia ha llegado. Y en ese mismo momento que se escuche ese sonar de la trompeta, los muertos en Cristo se levantan incorruptibles. Y nosotros los que vivimos, los que hayamos quedado hasta la venida del Señor, seremos arrebatados juntamente con ellos en nubes hacia los cielos, al encuentro de nuestro amado Señor y Salvador. Y así estaremos siempre con el Señor. Preciosa su palabra. Así estaremos siempre con el Señor. Tú que me estás escuchando en este momento. Tú que me estás viendo. Tú que estás oyendo esta palabra. Y aún no estás preparado para este evento maravilloso. Déjame decirte que el Señor te está llamando a ti. Te ama y te llama con llamamiento santo, porque Él no quiere que tú te pierdas, sino que procedas al arrepentimiento en Cristo Jesús. Hoy es un buen momento para que entregues tu vida a Jesús y seas salvo por la gracia y el amor del Señor. ¿Quieres en este momento abrir tu corazón para que Jesús entre a tu vida y sé el dueño absoluto de tu corazón? Si lo haces, tu nombre será escrito en el libro de la vida en este mismo momento. Y si el Señor viniera hoy, dichosos aquellos que lo hagan,
porque sin duda irán a morar con el Señor por toda la eternidad. Iremos a morar con Cristo. ¿Estás listo para hacerlo? ¿Estás dispuesto para entregar tu vida a Jesús ahora? Muy bien. ¿Por qué no repites conmigo esta oración? Te voy a guiar. Te voy a guiar en esta oración para que hoy entregues tu vida a Jesús. ¿Quieres hacerlo? Repite por favor conmigo de esta manera. Señor Jesús, reconozco que soy pecador. Sé que moriste en la cruz del Calvario por mis pecados y que resucitaste al tercer día, Señor. Me arrepiento, Señor. Creo en ti, Jesús, para perdón de mis pecados. Escribe mi nombre en el libro de la vida y gracias, Señor, por morir por mí, por derramar tu sangre y por salvarme mediante tu muerte. Gracias, Señor. Te recibo hoy en mi corazón como mi único y suficiente salvador personal. Amén, Señor, y amén. ¿Hiciste esta oración conmigo? Escríbeme, llámanos y cuéntanos de qué manera Dios ha bendecido tu vida. Cuéntanos, me gustaría saber de ti. Me gustaría conocer de qué forma Dios bendijo tu vida en esta hora a través de la palabra del Señor. Hasta pronto, si el Señor así nos presta la vida. Recuerda que el arrebatamiento será inminente y en cualquier momento nuestro amado aparecerá y nos iremos a gozar y a disfrutar de esa herencia maravillosa de la cual hoy hemos sido nosotros dignos mediante la muerte de Cristo Jesús en la cruz del Calvario. Que Dios te bendiga.

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Bueno, bendiciones en esta hora de la tarde. Iniciamos el espacio de complacencias al instante. Bienvenidos y bienvenidas a usted que está en nuestra fiel sintonía y en diferentes lugares conectado. Así que, hermana Emérita, si usted estaba necesitando hablar, Dios le bendiga y me complace con la alabanza a Ananías y Zafira. De los hermanos Romero, le escuchamos en las guaras. Bueno, Ananías y Zafira, si usted desea patrocinar el espacio, está totalmente disponible. Saluditos, bendiciones, saludos a través de esta otra plataforma. Bienvenidos a los que se van a conectar también. Así es que ahí los que se van a reportar. Oh. Vamos a ver por acá. Vamos a ver si estos son. Voy a la línea. Dios le bendiga. Saluditos, bendiciones. Dígame qué alabanza. Hermano mío, ahí con gusto, hermana Emérita. Amén. Hermano mío, dice la hermana Emérita, ¿verdad? Vamos con el hermano Isaí. También tenemos a Ananías y Zafira que nos han solicitado. Así que bendiciones y saludos. Si usted desea patrocinar el espacio disponible, complacencias.

0: Bueno. Permítame usted, ¿verdad? Voy con este tema de Ananías y Zafira con los hermanos Romeros que lo están solicitando. Así que vamos complaciendo. Si usted desea patrocinar el espacio disponible, gracias a los que están ahí conectados viendo nuestra transmisión en vivo. Ahí está la línea de WhatsApp, la línea de mensajitos. También, ¿verdad? Así que bienvenido a usted también que está a través de este otro medio de la plataforma, ¿verdad? De TikTok. Saludos. Bueno, vamos con este tema que nos han solicitado Ananías y Zafira a esta hora de la tarde.
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0: bendiciones a esta hora. Y está para que usted se nos reporte a la línea telefónica 2613-4164. 2613-4164 y el 2613-41. Ajá. 7106-9417 y 2613-4164, la línea en cabina para que usted la marque, solicite su tema. Creo que se me fueron a pasear o por dónde andan. Están de vacaciones, yo lo sé. ¿Verdad que hay muchos que están de vacaciones? Pero yo no estoy de vacaciones. Así que, ¿qué le parece? Qué bonito, ¿verdad? Qué bonito, los que están de vacaciones. Pero yo no estoy de vacaciones. Ah, por aquí algo se me está. Uh-huh. Así que, bueno, si usted quiere mandar ahí, ¿verdad? Acá es este. Nos quiere mandar por acá. Un mensajito de texto. Hermana Blanca Villanueva dice, Dios le bendiga, hermana. Gracias. Gracias igualmente a los que nos están mandando ahí esos mensajitos. Si desea solicitar algún tema, hágalo. Parece que hay algo que me está reproduciendo por acá, que no estamos bien, ¿verdad? No estamos bien. Así que le damos gracias al Señor, bendecimos sus vidas. Y a esta hora de la tarde, ¿cómo está por ahí el clima con ustedes, Reyes? Saludos. Gracias por todos los que están ahí conectados al 90.5, ¿verdad? Desde Berlín, Usulután, en cabina su hermana Elsie. Es un privilegio. Ah, dice por acá Nilton Jr. Boa nota amiga, bonita nota amiga, dice, ¿verdad? ¿Será que sí dice? Bonita nota amiga, ¿verdad? Vamos a hablar a Brasil, ¿verdad? Vamos a aprender a hablar en brasileño, ¿verdad? Porque por acá dicen desde Brasil, ¿verdad? Así que saludo a la audiencia de Brasil, de Nueva York, de Maryland, de México. Bueno, llegamos a diferentes lugares. Así es que gracias también por todo lo que se nos conecta. Y saludos también para mi mamá, mi papá, hasta el Limón. Fíjese que hay algo que no, ¿verdad? Que no. Así es que creo que esto es así. Porque yo no sé qué es lo que se me está por acá, como que se me reproduce. Y esto no tiene que ser. Ay, sí. Así que nos vamos con el canto. De arriba viene lo bueno. Dicen que están de vacaciones. Qué bueno, bendiciones para los que están de vacaciones, ¿verdad? Pero lo que en este medio. En este medio no hay vacaciones. No hay vacaciones. Hermana Marilu, Dios te bendiga. Saludos hasta Maryland. Ahí estábamos saludando sin saber que estaba ahí conectada la hermana Marilu. Es hermana en carne, hermana en Cristo. Si alguien desea patrocinar el espacio, está disponible. Bueno, nos vamos con este tema. Saludos a mi mamá y mi papá. Hasta el Limón. Siempre dicen, ahí te escuchamos, hija, ¿verdad? Así que, y para los que dicen, ¿verdad? Ni un saludo los manda por acá. Ahí le vamos a mandar saluditos. Y muchas bendiciones. La hermana Elsie siempre se acuerda, ¿verdad? Siempre se acuerda, no crea que no. Así que saludos para los que se nos conectan a través de Facebook, a través de TuneIn Radio, a través de todas las plataformas que sean necesarias. Recibe. Bueno, saludos. Gracias. Vamos entonces con este tema. Si usted desea algún canto, las cosas... puede reportarse, mandar un mensajito de texto al 7106-9417 o también nos manda mensajitos a través de la transmisión en vivo. Tenemos también Messenger de Radio Vida. Que los que son amigos de Radio Vida,
1: las cosas buenas,
0: también pueden comentar, saludar y mandar a pedir su alabanza.
1: Siempre bien.

0: que haya.
1: Bueno, para la que estaba queriendo llamar, llámenos a esta hora, porque cuando está la alabanza, pues no la puedo, ¿verdad? Interrumpir mucho. Ya ve, esto está bueno. Dios le bendiga.
2: Dios me le bendiga, hermana.
1: Amén.
2: Perdón, porque le llamé que estaba en alabanza.
1: No, no se preocupe, dígame.
2: Póngame la alabanza, el último suspiro. Hermana Antonia le llama.
1: Hermana Antonia desde el Carrizal, ¿verdad? Amén, Dios le bendiga. Con gusto, no se preocupe. Amén. Vamos con el último suspiro. Este tema es muy bonita la letra. A mí me gusta mucho también. Qué bueno para las que le gustan el último suspiro. Vamos a buscar este último suspiro. A ver qué se nos hizo este último suspiro. A ver si encontramos este... Permitamos.

Pero no es esta que quiero porque se me va a... Esta se me va a cortar. Esta se me va a cortar porque no es con el sistema que trabajamos. Hoy sí, me voy con la que quiero. Es exactamente esta. Así que gócese usted con este tema muy bonito, el último suspiro.

0: Bendiciones a esta hora de la tarde. Seguimos con ustedes. Ahí estábamos complaciendo hasta El Carrizal. Saludos a la audiencia de El Carrizal. Hola, Dios le bendiga. Soy el hermano José Arsenio. Si me puede complacer el cántico que nos vale, ¿de qué nos vale?, de René González. Bendiciones desde el caserío La Galera para toda la amada audiencia, dicen por acá, ¿verdad? Así que gracias. Saluditos a todos. Amparo Rodríguez, Lilian Cañas, esa es la sobrina de mi mamá, es prima mía, ¿verdad? Así que gracias por estar ahí conectados a esta plataforma. Bueno, este tema, ¿de qué nos vale? Vamos a ver si está aquí, si no me va a tocar. ¿De qué nos vale? Permítame usted, ¿verdad? ¿De qué nos... Los hermanos Martínez, no, este tema tengo que buscarlo también, ¿verdad? ¿Por qué no está acá? ¿De qué nos vale? De René González, dicen por acá, ¿verdad? Así que saluditos especiales a usted que está en diferentes lugares. ¿De qué nos vale? Nos vamos con ese tema.
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0: Sánchez, saludos.

Bueno, muchas bendiciones a esta hora, 5:40 minutitos. En todo el territorio salvadoreño. Ya casi 20 minutos, llegamos a las 6 de la tarde. En todo el territorio salvadoreño, en compañía de su hermana Elsie, a esta hora de la tarde, ¿verdad? En complacencias al instante, José. Saludos, bendiciones. Bendiciones. Orichana, saludos. Bueno, nos vamos con un tema que se llama Que viva nuestro rey. Que viva el rey mío, que viva el rey suyo, y el rey es el rey de reyes y señor de señores que está allá arriba.

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1: Bueno, bendiciones, seguimos con ustedes con la bendición de Dios. 5:44 minutitos en todo el territorio salvadoreño. Ahí nos vamos con música alegre a esta hora. Bendiciones y saludos. Saluditos a Rocky. Así que saluditos.

Bueno, bendiciones a esta hora de la tarde, ya casi finalizando el espacio de complacencias al instante. Así que gracias a los que se nos han reportado, ¿verdad? A esta hora. Y les saludamos a usted. Yo sé que hoy es culto de Sociedad de Damas. Vamos con... para que se levante el ánimo. Hoy es culto de damas. Sociedad Cristiana Femenil. Hay muchos que están gozando en las iglesias, pero nosotros lo gozamos aquí, ¿verdad?

Bueno, bendiciones a esta hora, ya casi finalizando 10 minutos y finalizamos el espacio, ¿verdad? De complacencias al instante. Así es que le acompaña su hermana Elsie y es un gusto, ¿verdad? Poderle bendecir a usted en esta hora que nos acompaña. Vamos con ese tema, la grandeza de Dios con los salmistas.

Bueno, bendiciones, finalizamos con el espacio de complacencias al instante. Voy con este último canto, todo se lo debo a Él. Y no nos cambie, en breve Jesús, Rey de Gloria con ustedes.

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